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1: Se necesitan conductores con experiencia en reparto de encomiendas con o sin furgón o vehículo. Comunicarse al más 56 97 109 33 96. Se necesita peoneta para mueblería. Presentarse en Rengo 823, entre Carrera y Eras, en Concepción. Se necesita mecánico automotriz con experiencia. Presentarse en Bulnes 10, Concepción. Se necesita persona con tiempo part-time de 10 a 15 horas aproximadamente para realizar colaciones diarias según un menú fijo de lunes a viernes, mantener comedor limpio. Persona proactiva con experiencia en trabajo de cocinería o conocimiento de almuerzos. Deben enviar currículum y certificado de antecedente solo personas de Talcahuano o alrededores. Más 56 95 703 25 82. Se necesita persona como junior para tareas de limpieza, aseo y disponibilidad de aprender a trabajar como ayudante panadero. 94 905 3603. Se necesita técnico automotriz con licencia de conducir clase B. Presentarse en Freire 57, Concepción, de 10 a 17 horas. Se necesita vendedora mesón para atención minimarket y supermercado. Comunicarse al 99 390 72 78. Se necesita personal para desempeñarse como cortador de ropa, operario, operaria, para confección de ropa con experiencia, idealmente en ropa escolar e industrial. Taller en Talcahuano. Comunicarse más 56 93 274 3800. Se necesita maestra de cocina con experiencia para local comercial Concepción Centro, 99 390 72 78. Se necesitan maestros con conocimientos básicos y experiencia en canalizaciones eléctricas. Trabajo en equipo bajo supervisión directa de capataz o supervisor. Conocimiento de herramientas manuales y eléctricas. Disposición para trabajar en terreno y cumplir normas de seguridad. Comunicarse al más 569.

0: Barcelona, 13 grados, lluvia. Bruselas, 7 grados, cielo nublado. París, 8 grados, viento y lluvia.
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0: 7 grados.
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0: 4 grados, cielo nublado.
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0: Berlín, fuertes vientos, cielo nublado. Estocolmo, 0 grados.

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Se vende colchón Rosen de plaza y media en muy buen estado, 80.000 pesos. Interesados, comunicarse al 94-944-1997. Colchón de plaza y media en 80.000 pesos. 94-944-1997. Se vende par de zapatos de seguridad café número 43, caña alta. Comunicarse con Sergio en el más 569

0297. Y se vende moto triciclo de paseo para adulto mayor en 550 mil pesos, muy poco uso, valor conversable. Comunicarse al 99-792-1650. 99-792-1650.

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1: ¿Qué tal, queridos amigos? Qué gusto más grande saludarles, qué placer más inmenso compartir con ustedes esta cadena maravillosa a través de todo lo extenso de nuestro territorio y también otros países hermanos que se incorporan en este horario a escuchar lo que un doctor como yo, un químico farmacéutico de formación científica, tiene para entregarles, para que sea de entrenamiento, ¿ya? Este es un programa que para muchos puede ser bastante entretenido, pero insisto que acá lo más importante es el entrenamiento. Vamos a continuar con los pasos dados por nuestro gran maestro, como fue el Manuel de Saeta Charán, hoy reconocido en todos lados, todos los países admiran el trabajo hecho por este gran chileno que nos enorgullece, que nació por este lado del planeta, pero también él incorporaba, porque fue discípulo, por ejemplo, el padre Tadeo Vincent, por ejemplo, y él incorporaba las técnicas, las hidroterapias, las frotaciones, todo lo que él aprendió con Sebastián Neip durante su vida, ¿ya? Todo lo que él era una persona inquieta, como yo humildemente también me siento. Nosotros hace poquito estuvimos recorriendo toda la zona noroeste, para el lado de poniente de India. Tomamos toda esa cadena montañosa que todos conocen como los Himalayas. Y anduvimos ahí a parejitas del río Indo, por ejemplo, partimos en Manali y llegamos a Srinagar, que es la capital del estado de la Cachemira. Fue un extenso viaje, nos tomó casi un mes por ahí. Pasamos por el famoso Kardun La, que es el paso motorable más alto del planeta. Y en cada esquina, si ustedes vieran mis videos, es gracioso. Yo, ¿con quién me topaba? Había un señor que estaba vendiendo unos tomates y hacía unas pastas con tomate para hacer emplastos de tomate, y ahí me paraba y me ponía a conversar con ellos. Con muchos maestros Sikhs también tuve la oportunidad, pero lo impactante fue llegar a la frontera con Pakistán, porque es una zona que está habitada por grupos nómades, y ellos tienen toda la historia, porque ellos, al ser nómades, tienen, y además que son zonas bastante, yo diría, atacadas por el clima. Hay un lugar que se llama Graz, que es el segundo lugar más frío del planeta. El lugar más frío del planeta, después de Siberia, está ahí. Entonces, en invierno, ¿cómo se guarecen de ese frío? Entonces, andan en estas comunidades como bien apretaditas ellos y tienen esta costumbre que al anochecer no tienen luz eléctrica, se juntan con los abuelos, con la gente mayor, y ellos les recitan historias y cuentos. Y obviamente también tratan, ahí tienen su doctor, ¿ya? Que los trata con medicinas ayurvédicas y todo eso. Imagínense metido ahí. A mí me tocó una noche incluso vivir un monzón. Pasó por esta cadena montañosa un monzón. Olvídate cómo caía el agua, eran ríos. Y el otro día seco, era algo increíble. Bueno, esa experiencia es la que uno va recogiendo para después volver cada uno a su nido. En este caso, Manuel de Saeta Charán nos legó todo su trabajo en un interesante libro que yo les recomiendo, que se llama La Medicina Natural al alcance de todos. Yo la verdad es que quisiera modificar el título y poner la salud al alcance de todos, ¿ya? Y me salto el concepto del concepto natural, porque es la salud, no hay otra salud que no sea natural. ¿Y por qué la salud y no la medicina? Porque la medicina es la técnica en el fondo que te lleva al estado de salud, y con lo que uno aprende de la saeta llega a ese estado maravilloso. Entonces, la salud que está al alcance de todos, la puedes inquirir un poco de información a través de este libro. Hay una edición bien moderna, que ya va por la tercera o cuarta edición, de la editorial Hojas de Luz. Yo se las recomiendo porque vienen como mucho mejor compactadita. Es la misma información, pero mucho más pequeñito el libro, no es esa tremenda enciclopedia que conocimos todos. Yo se las recomiendo. Entonces, bueno, a través de esto vamos a llegar a lo que hoy me permito a ustedes invitar a compartir. para que se entrenen. ¿Cómo? ¿Cómo podemos alcanzar a través de medios naturales ese estado maravilloso que es la salud? Y luego de que tú la recuperes, ¿cómo la puedes mantener la salud? Sobre todo nosotros, imagínate a la edad mía, que ya vivimos más de medio siglo, tenemos que estar preocupaditos porque cada cosa juega en contra. El tiempo siempre juega en contra. El tiempo es un proceso catabólico para nosotros que va destruyendo, se van gastando nuestro potencial vital, nuestra energía, nuestros epitelios. Todo va en contra. Todo va en contra de esto. Entonces, si además a eso le sumamos la presencia hoy día de tantos elementos estresores como el ruido, Te voy a contar una anécdota. Hace una semana atrás, un amigo que justamente conocí en Himalaya, don Luis Felipe Mujica, él es un ex marino, hoy un gran empresario. Él ha hecho negocios impresionantes con los franceses, por ejemplo, en el campo de la energía eólica. Él es un ingeniero, pero él tuvo su paso por la Marina, ya fue, no sé qué grado habrá tenido, pero capitán, almirante, no sé. Pero lo interesante, por eso te cuento la anécdota, él vino la semana pasada y el día miércoles por la tarde me invitó a navegar, porque ellos guardan este amor por el mar, y esto lo conversábamos nosotros en las noches. Nos tocó vivir una noche de luna llena en un lugar en medio de los Himalayas. Y me decía, mira, Pablo, cuando yo vuelva a Chile, yo lo voy a invitar a navegar para que vea esta paz que estamos viviendo acá en los Himalayas. Imagínate la luna llena, todo eso fue maravilloso. Lo vas a poder sentir muy cerquita de tu casa en la bahía de Valparaíso, ¿ya? Bueno, y se cumplió, como todo lo que se promete se cumple. Él llegó y me dijo, doctor, lo vengo a buscar para que nos vayamos a navegar. Y nos embarcamos. Tomamos su velerito, su yate, no sé cómo se llamara. La tripulación, éramos dos personas, él y yo. Me tocó elevar, soltar amarra, cosas que yo no había hecho en mi vida. Yo he navegado, pero siempre he navegado así como gatito chalet. Yo ahí, he hecho navegaciones, no sé, por los fiordos, allá en el mar Báltico, he estado acá en el Caribe, he recorrido las islas de San Martín, las Guadalupe, he hecho harto en el mar, me ha tocado harto vivir, he estado hasta en submarinos, estuvimos en Oahu, en Hawái, tuve la suerte de estar en submarinos, o sea, la he hecho toda, pero nunca lo había hecho esto de estar arriba de un velerito, un yate, decían, no sé, proa, babor, sotavento, barlovento, usaba unas palabras impresionantes, la esquina de no sé qué cosa. Bueno, la cosa es que, ¿por qué te cuento esta anécdota? Porque ya es chistoso, esto fue una experiencia. Nos hicimos mar adentro contra el viento, ¿ya? ¿Y cómo vamos a andar contra el viento? Me decía, mire doctor, aquí vamos a apagar motores, vamos a usar el viento, la energía eólica. Y él iba poniendo la... Tiene que tener cuidado nomás de que uno de estos palos que tienen un nombre no le pegue en la cabeza porque hasta ahí va a llegar. Y bueno, nos hicimos a la mar. Y él me pasó el timón de mando, ¿ya? Que como una aleta y partimos, ¿no? Usted apunte a la playa ancha, apunte al faro evangelista, no sé cómo se llama, ¿eh? Punta de Ángeles, algo. Apunte para allá nomás. Y vamos derechito. Él iba trabajando en las velas delanteras y yo atrás manejando. Y de repente se nos inclinaba, ¿eh? En cualquier momento nos damos vuelta y no sé, voy a tener que nadar. Uno ve de repente en el mar las cosas como cercanas. Uno ve, no sé, pues estás a la cuadra de la Universidad Federico Santa María o a la cuadra del Muelle Prat. Uno cree que está todo cerquita, pero son muchos kilómetros, olvídate. Y la historia es que, bueno, después de que hicimos todo este periplo, vimos el atardecer, conversamos un rato, porque de eso se trataba, un momento reflexivo. Él me invitó a vivir ese silencio, a vivir el silencio. Y bueno, la verdad es que es un silencio impactante, pero que igual tenía una contaminación. Algo lo contaminaba. Estábamos a kilómetros para adentro en el mar. ¿Y sabes lo que lo contaminaba? El ruido de la ciudad. Era impresionante el ruido de nuestro puerto de Valparaíso, de la ciudad de Viña del Mar, cómo contamina incluso kilómetros adentro del mar. Se escucha el ruido. Eso es lo que te quería decir. Hoy día, que nosotros queremos conectarnos con la paz interior, conectarnos con el desarrollo de nuestro bienestar, conectarnos con la salud, atesorarla, cuidarla, amarla, valorarla, reconocerla, para luego también aprender a mantenerla, hoy día es bastante difícil, por cuanto tenemos muchos estresores alrededor nuestro. Te hablaba, por ejemplo, de los productos químicos, cómo contaminan el ambiente. Uno de repente entra a un centro comercial y dice, uy, qué rico huele esto. Entras, te has fijado, hay casas comerciales o hay locales comerciales que tienen un aroma identificatorio. Hay un tema olfatídico. Eso lo pusieron de moda los norteamericanos. Tú entrabas, por ejemplo, a una tienda de ropas X y tenían un olor desarrollado para ellos. Una mezcla de canela con manzana. Generalmente hay aromas que te inducen a comprar. Eso lo han estudiado todos los especialistas en estos temas organolépticos, los psicólogos conductistas han trabajado todo eso. Tú sabes que en los supermercados te hacen entrar por el lado derecho. Tú entras a un supermercado, ¿por dónde entro? Por el lado, váyase por ahí. Está demostrado que si tú caminas en ese sentido, compras más que si caminas en el sentido contrario. Entonces, ¿qué hago yo? Yo agarro el carrito y me voy para la punta donde salen. Y de ahí parto comprando, para ahorrarme unos pesitos. Nunca está de más, ¿verdad? Está todo pensado. Está pensado cuáles son los productos que queremos vender más, los ponen a la altura de tu vista. Tú compras más. Las empresas compran espacios donde ponen las estanterías sus productos. Los productos más vendidos son los que están a la altura de la vista, entre el 1.50 m y el 1.70 m. Por ahí esos espacios son los más caros que tú puedes acceder en cualquier tienda. Está todo eso estudiado. Incluso eligen los colores. ¿Con qué colores nosotros te provocamos el hambre? Y están estudiados ahí la mezcla de los amarillos, naranjos, rojos. Hay todo un estudio que te provoca el comer, para que estos locales, sobre todo los de comida rápida, siempre van a estar vestidos con estos colores, con los amarillos, con los rojos, con los cafés, por ejemplo, son con los marrones, son colores que te estimulan el apetito. Hay otros que te estimulan la limpieza. El color, por ejemplo, verde, te estimula la limpieza. Entonces los detergentes van a tener colores verdes o azules. El azul, porque el azul es un contraste del blanco. Tú ves el blanco más blanco cuando está teñido de azul. ¿Sabías eso? Los impresioné hoy día. Estamos entregando información interesante, ¿no? Yo aquí a mi productor le pregunto, porque el productor se pasa la mano por el cuello, significa, doctor, ya está hablando demasiado, a nadie le interesa lo suyo, vámonos a la música. Pero mientras lo vea ahí anotando, es porque le está interesando, ¿ya? El blanco, mira lo que te digo, el blanco. Cuando tú, una hoja en blanco, tú le pones pequeñas rayitas de azul, o tonalidades, así una especie de pincelada de azul, el blanco se ve más blanco, a nuestros ojos se ve más blanco. Por eso hay detergentes que tienen azul en cristales de azul, porque le dan una pincelada de azul, como que azulifican ya el blanco de manera tal de que tú lo veas más blanco. Pero entonces todo esto, ¿qué nos lleva a pensar? Primero que estamos siendo manipulados todo el rato, o sea, estamos siendo más que manipulados, o sea, somos hiper manipulados. Es impresionante. Tú, hoy día, todo te lo imponen. La hora en que te levantas, la hora en que te acuestas, la hora en que vas a ver noticias, la hora en que vas a tomar agua, la hora en que no vas a tomar agua, las comidas que vas a usar, el cigarrillo de la marca que sea. O sea, todos son modas que te imponen, siendo así el hombre manipulado. Ahora, esto, que ya es una contaminación mental, la mente de los seres humanos está tremendamente contaminada por la manipulación interesada de las industrias de todo tipo. Las industrias de todo tipo, la obesidad, por ejemplo, hoy día se piensa que la obesidad es una pandemia generada por la industria farmacéutica. ¿Qué lograron aumentando los niveles de obesidad? Lograron de que hubieran más hipertensos, más cardiópatas. Yo me junté con un señor antes de la botica y me decía, doctor, yo estoy súper bien de salud, tengo 4 bypass coronarios. ¿Puedes creerlo? Uf, estoy con 15 kilos de sobrepeso, estoy súper bien. Entonces, la industria alimentaria y la industria farmacéutica se unieron en esto de aumentar la cantidad de azúcar en los alimentos y todo lo que hemos hablado de sacarle la fibra de los alimentos. ¿Por qué le sacan la fibra? Si es lo más importante para tener bajos niveles de colesterol. para tener menor riesgo de hipertensión arterial, la fibra para tener una mejor digestión, organismos, peristaltismos gástricos de acorde al normal funcionamiento intestinal. ¿Por qué se la sacan entonces si es tan buena y tan beneficiosa? Porque obviamente a ellos no les interesa tener gente sana. ¿A quién le interesa que la gente esté sana? Si la gente sana no va a ir a hacer su depósito todos los meses o todas las semanas comprando el antihipertensivo, el antirreumático, no sé, el anticolesterólico. Y ya se han puesto de moda los anticolesterólicos. Es impresionante cómo los médicos están... Y los médicos le juegan, los médicos caen en la trampa y le juegan al recetar lo que la industria farmacéutica les indique. Y caen también, lamentablemente, mis colegas farmacéuticos, y caen todos en esta trampita, porque hacen, tú sabes cómo es el sistema, organizan fiestas, invitan a todos mis colegas farmacéuticos y médicos, los llevan a jugar golf, no acá a Mantagua, los llevan a, no sé, a Estambul, y allá les dan una clase sobre el nuevo advenimiento, el descubrimiento, la panacea para curar, no sé, la osteoartritis. Y ahí están, y durante 2, 3, 4 años, imagina la industria farmacéutica, cuánto venden con rentabilidades impresionantes, hasta que en 3, 4 años más aparece un estudio, un real estudio, un verdadero estudio que demuestra que eso en realidad no funciona. A mí una vez me invitaron a un restaurante que yo quería conocer un restaurante que giraba, un giratorio. Me llega la invitación, yo lo primero que veo es que era un restaurante giratorio, uy, el que yo siempre había querido conocer, y parto para allá. Y me encuentro con una empresa norteamericana dirigida por un chileno, ¿ya? Eso fue lo interesante. Y estaban presentando un analgésico de última generación. El analgésico de última generación. Yo fui un alumno bien adelantado en el tema de la farmacología, los estudios de farmacocinética, por lo tanto, es un tema que también a mí me encanta, ¿ya? Y me pongo a conversar con este doctor. Me pareció bien interesante toda la temática y el respaldo científico para este nuevo analgésico, ¿ya? Que fue muy gracioso porque antes de un año quizás fue el comunicado oficial, estaban vueltos locos retirando este medicamento de los anaqueles de las farmacias porque provocaba muerte prematura. No sé si provocaba un infarto cerebrovascular, un problema cardíaco, algo provocaba, tuvieron que retirarlo todo, pero todo de este famoso medicamento que se había puesto de moda. ¿Por qué se había puesto? O sea, ¿por qué todo el mundo lo estaba tomando? Porque alguien se lo estaba recetando. Si la gente no sabe que este derivado de no sé qué...

se enferme, que aparezcan nuevos virus, que aparezcan nuevos ataques bacterianos, que solamente yo tengo ya la vacuna para ello. Imagínate el poder que se maneja con el tema que lo hemos conversado tanto del manejo de las semillas transgénicas, todo lo transgénico, en el fondo justamente busca acaparar el poder, ¿ya? El poder de tener eso que Jehová lo hizo para todos nosotros de igual manera. Las aguas, como hoy día se está vendiendo hasta el agua, va a llegar un momento que hasta el aire va a ser vendido, vamos a tener que pagar un impuesto por respirar. Para allá va todo esto. Entonces, todo esto, amiguitas mías y amigos míos, son elementos estresores que van a actuar en contra de la verdadera salud. Y ahí entonces nos tenemos que enfrentar, insisto, a la contaminación acústica, a la contaminación o al estrés social. Hoy día se paran, depende de los grupos, son verdaderos guetos que se forman. Ya, la gente que tiene este nivel de recursos se vive acá. Las que tienen menos viven al ladito. Le vamos a poner una muralla. Hay un sector en que han puesto un muro que le llaman el muro de los lamentos, que separa población de personas carenciadas de personas con mucho dinero. Y provocan esta comparación lógica. Imagínate, yo vengo de ese sector, de personas carenciadas. Yo siempre les he contado mi historia en mi vida. Yo con mis hijos se lo comento siempre que puedo. ¿Ya? No corresponde eso. No corresponde hacer esas comparaciones. Son tremendamente dañinas. Son tremendamente destructivas y destructoras. Otro elemento estresante, entonces, el estrés psicosocial. El estrés, te dije recién, el estrés acústico, el estrés químico. Hoy día yo te hablaba esto de los perfumes que tú entras a una tienda y dices, qué rico, entré a la tienda X, y con los ojos cerrados adivinas que es la tienda por el olor que tienen. Bueno, ese olor, amiguitas mías, es una molécula química, es un aceite volátil de cadena muy cortita que te permite tener ese acceso, pero es una contaminación que te estás echando, porque generalmente no es un olor natural, no es manzana, no es canela, propiamente tal, son moléculas que han hecho para emular el olor, ¿verdad? Son productos sintéticos, generalmente productos extraídos incluso del petróleo, y vives rodeado de petróleo, ¿ya? Todo, tu polera, chequea si tu polera es realmente de algodón, yo creo que no, es de petróleo. Tus pantalones son realmente de algodón, son de lino, ¿ya? Son de hilo, no, deben ser de petróleo. Pero aquí te cuento los calcetines y tu ropa interior. Más todavía debe ser de petróleo, plástico, todo sintético. ¿Ya? Es impresionante. Tú le pones un poquito una cosita de fósforo y se enciende todo esto. Entonces, ¿a qué quiero llegar con todo esto? A que tú tomes conciencia de lo difícil que hoy por hoy es llegar a tener una conexión con esta salud natural. Porque todo lo que hay a tu alrededor te está tratando de robar ese potencial vital que te da la naturaleza. Y ahí, así como medio como el salmón que va contra la corriente, así como la oveja negra de la familia, estamos nosotros dándonos con fuerza, poniéndole mucho ahínco a esto que es conservar esta conexión. Y lo hacemos simplemente a través de una simple enseñanza, que es el respetar las leyes naturales de Dios. Respetar las leyes naturales de Dios. Por eso es que te enseñamos a hacer 5 comidas al día, te enseñamos a no saltarte el desayuno, te enseñamos a utilizar el agua como fuente hídrica. ¿Ya? Si vas a comer algo y quieres tomar algo líquido, aunque a veces se ve feo en un restaurante, oiga, ¿qué quiere tomar? Tenemos, no sé, desde el pisco sour, el vino. Mire, tenemos un vino exquisito de Francia, vale, no sé, 6.000 pesos, y el otro vale, no sé, 4.000. Un jugo te cuesta casi 3.800 pesos, y todo lo, y tú en realidad lo que más necesitas es agua. No, ¿sabes? Yo quiero una botellita de agua. Ah, ahora tenemos una botellita de agua de Piedmont, de los volcanes, no sé, de los Balcanes, o de los, no sé, de la montaña de no sé a dónde, de hielos eternos, de Fuji. Se la traemos, cuesta 18.800 pesos el vasito. No, es agua, yo quiero agua. Abre la llave y me llena un vasito de agua. Y así tú dices eso, te miran feo. Oye, esta persona, o si tú estás invitando a alguien, oye, que amarrete, quiere agua. Pero eso es lo que te hace bien. Eso es lo que te hace bien.

0: Hay una ley en Francia, entiendo que en otros países ya está también, alguien me lo comentó ayer, que tú te sientas a una mesa. Yo le voy a pedir a mis amigos políticos, tengo varios amigos políticos que siempre vienen a la radio, quieren conversar conmigo, he tratado a algunos son pacientes, incluso mío, he tratado a su familia. Y yo les voy a pedir que esto lo pongan en el Congreso, ¿ya? Que lo pongan, que hay una ley que tú te sientas, Daniel, en un restaurante en París o en Venecia, no sé, y lo primero van y te ponen, antes de saludarte, antes de... Hay dos leyes, una esa, te ponen una botella con agua, agua de la llave, filtrada, para que no tenga cloro, no tenga bacterias ni virus, te ponen ahí, conversen con esta botellita ahí, te ponen la botella de agua. Y la otra ley es saludar. Siempre le dicen salude a la gente. Acá en Chile también no tenemos esa... Yo me he sentado en lugares que... ¿Qué va a comer? ¿Cuál es el pedido? ¿Quién? Nadie te saluda. Entonces uno tiene... Discúlpeme, muy buenas tardes, gusto saludarlo, si puedes leer el nombre. Señora Jennifer, por ejemplo. La última que recuerdo, una señora me atendió, se llamaba Jennifer. Señora Jennifer, ¿cómo le va? ¿Me puede traer agua, por favor? Antes de comenzar, ¿me puede traer agua? Soda, tenemos soda. No, si la soda es gas. El gas me hace mal porque el gas es puro anhídrido carbónico, desplaza el aprendí del doctor Moreno, quiero agua de la llave filtrada. Ya le complicaste todo. Pero debería ser ley. Entonces, bueno, respetando estas leyes naturales, el otro error tremendo, los postres, la mala costumbre de comer postres después de las comidas, eso es lo peor que tú puedes hacer. Porque fermenta la fruta, fermenta y luego está llena de gases, está indigesta, etc. La fruta tiene que ser aperitiva, es aperitiva. No hay mejor aperitivo. Algunos todavía creen que es el mango sour, ¿ya? O el chardonnay sour, en el caso de Daniel. ¿Qué aperitivo le gusta a usted, Daniel? La vaina, me dice. Le gusta la vaina. Le sale más cara la vaina que el sable a Daniel, ¿verdad? Pero el aperitivo tiene que ser una frutita. Tráigame un platito. ¿Le traigo una ensalada de fruta? No. Tráigame una fruta picadita. No voy a mezclar frutas. Ya, le voy a traer plátano. No, tampoco. Si el plátano es para los ecuatorianos, para la gente que vive en Centroamérica. Acá en Chile, por algo crecen tantas manzanas, por algo crecen, no sé, tantas naranjas, por algo crecen estas frutas chilenas. Comamos nuestra fruta y no las mezcle para que no se generen combinaciones de alimentos. Hay frutas que combinan mal unas con otras. Entonces, no te calientes la cabeza y comete una sola fruta. Tráigame un platito grande de manzanas picadas, o de pera, o de durazno, o de granada, en el tiempo de la granada, no sé. Tráigame harto. Y ese va a ser mi plato, mi entrada. Ese es lo mejor. Y el vaso de agua y conversas. Lo más probable es que el plato que te traigan después te lo vas a comer a la mitad, porque aprendiste una ley natural de vida. Bueno. Nos vamos, pues, con la famosa mostacita. Te aplicas la cataplasma de mostaza calentita en el pecho y sobre todo los pacientes con trastornos reumáticos andan muy, muy bien. 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Soy el doctor Leopoldo Moreno, me despido, hasta un próximo encuentro, feliz de haber trabajado para ti y al finalizar les dejo sin duda el mensaje para mí más importante y vital. pongan siempre, siempre primero a Dios por sobre todas las cosas. Y luego al hombre.
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Muy buenas noches. A partir de este momento, vamos camino a la medianoche. Les invitamos entonces a disfrutar de nuestra compañía.

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¿Se han fijado cuando el río lava humildemente los pies del sauce? Este se inclina para besarlo con sus ramas.

0: Amiga, amigo, ha sido muy grato para nosotros haberte acompañado camino a la medianoche. Por tu sintonía, muchísimas gracias. Que descanses. Chao.
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2: La Contraloría no tomó razón del decreto para extender las instalaciones de la cárcel Santiago 1. Pide aclarar si se trata de una ampliación o un nuevo recinto penitenciario. Sigue la controversia por el plan de seguridad. Nacionales libertarios dicen que desde interior deben explicar la descoordinación que terminó con la salida de la ministra Steinert. Ahora el ministro de Hacienda anunció el envío de un proyecto de ley para agilizar el levantamiento del secreto bancario. Hay polémica por el dictamen de impuestos internos para cobrarle el IVA a la casa de apuestas online, declaradas ilegalmente por la justicia. A raíz del caso Kunzmann, en la Cámara evalúan descontar parte de la dieta a los diputados que salgan de vacaciones en semana distrital. El presidente Kast fue pifiado en su discurso en el encuentro de alcaldes en La Serena. Hubo manifestaciones afuera del recinto, no hubo detenidos. En el mundo, Zelensky pide negociaciones cara a cara con Rusia sobre la guerra. Hezbollah rechazó la tregua entre Israel y el Líbano. Y en los deportes, desde la ANFP ratificaron que se jugará el amistoso entre La Roja y el Congo de la próxima semana. En Cooperativa, rectora electa de la Universidad de Chile indicó que hay que revisar el acuerdo con Azul Azul.
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2: ¿Cómo están? Buenas noches, bienvenidas y bienvenidos a esta edición del diario de Cooperativa que hacemos desde un Santiago despejado, 8,5 grados, se espera una mínima de 7, máxima de 15, solo 15, con una mañana que va a estar con cielos parciales, en la tarde nublado, es lo que dice meteorología. 14 de máxima para Rancagua. También 14 en Valparaíso con cielos nublados, vamos a ir luego con información policial allá. 14 se esperan en La Serena y Coquimbo, misma condición. En la mañana parcial, en la tarde nublado, al revés en Copiapó, espera una máxima de 20. 17 en Antofagasta, 21 para Arica, también para Iquique. 16 en Juan Fernández, 23 en Rapa Nui, que tendrá chubascos durante la jornada. Llovizna matinal en Talca, en Chillán y en Concepción, espera una máxima de 13. Parcial en la mañana en Temuco, espera 14. 13 en Valdivia, también en Puerto Montt. 5 en Coyhaique, 6 en Punta Arenas. 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
2: Vamos a comenzar con información policial, que ha sido varias durante esta última jornada. Vamos a comenzar en el puerto. Una joven murió, hay otra persona en riesgo vital, esto a raíz de una violenta balacera ocurrida en el cerro Rodelillo de Valparaíso, donde sujetos dispararon desde un vehículo en movimiento, hiriendo a casi una decena de personas. Se investiga un ajuste de cuentas, todo lo cuenta Belén Velázquez.
4: Momentos de pánico se vivieron en el cerro Rodelillo de Valparaíso, en medio de la balacera registrada en el pasaje Labrín, donde en horas de la noche del miércoles irrumpió un vehículo desde el cual sujetos desconocidos dispararon en ráfaga, hiriendo a 9 personas. Una mujer de 19 años falleció.
5: Mi padre es tercera edad, 74 años, él no tiene nada que ver. Entonces va pasando por la calle y te pasa esto, te encontrás con esto. O sea, no tenés seguridad ni siquiera en la calle, ni siquiera cerca de tu hogar.
6: Uno igual está con temor. Anoche fue un caos aquí, Rodrigo, porque se sentían los balazos, ambulancias y toda la gente preocupada.
7: Yo salgo a veces mucho a las 5 de la mañana. El otro día también aquí, también pasó lo mismo. O sea, frecuenta o rojo o algo, apuñalan a alguien.
4: El hecho dejó 8 heridos graves, de los cuales inicialmente 3 estaban en riesgo vital, según el doctor Osvaldo Garay, jefe de la unidad de emergencia del Hospital San Buren, donde la cifra de extrema gravedad se logró reducir a una sola paciente.
3: La más grave es la mujer de 19 años que está con compromiso cráneo encefálico por la herida bala y en este momento está con alto soporte vital, sigue en un riesgo vital importante y extrema gravedad. Segundo paciente es un hombre de 54 años que es el que tiene una herida, un trauma raquimedular por herida a bala, tiene además lesión pleuropulmonar que está con su drenaje y está en la unidad de cuidado intermedio.
4: El fiscal José Uribe confirmó la hipótesis que se barajan sobre la motivación de los disparos percutados por sujetos en un auto en movimiento.
8: Parece con un armamento automático y da varias ráfagas de disparo a este grupo de personas que se encuentran en esta esquina. Producto de esta acción, las 9 personas quedaron heridas a bala y lamentablemente una mujer de aproximadamente 19 años de edad falleció con una o varias armas de alta calidad. Y fue un ataque al grupo de personas. Estamos indagando cuál es la motivación de este ataque, que obviamente puede ser disputas territoriales, venganza, no descartamos ninguna hipótesis en este instante. Entendemos que sí o sí hay víctimas colaterales.
4: Diversas diligencias despliega la Brigada de Homicidios de Valparaíso para esclarecer la violenta noche del miércoles marcada por el tiroteo en Rodelillo, que dejó una mujer fallecida y 8 heridos graves, uno en estado de extrema gravedad.
2: Ya, eso es la región de Valparaíso, un poco más al sur, en O'Higgins. Una denuncia que después se confirmó que era un secuestro a un joven en Chimbarongo. Hay 13 detenidos que quedaron en prisión preventiva. Paula Moreno lo cuenta.
9: Por el delito de secuestro grabado, la fiscalía formalizó a 3 imputados que dejaron con lesiones graves a una víctima de 28 años en un hecho ocurrido en la comuna de Chimbarongo. Un video del caso registró parte de la dinámica del hecho y fue clave para que personal del US-9 de Carabineros detuviera a los responsables del grave delito que afectó a la víctima cuando se encontraba en su trabajo. Respecto de la dinámica del hecho, habló con Cooperativa la fiscal Javiera Oro.
10: En la ciudad de Chimbarongo, una persona que se encontraba en su lugar de trabajo, llegan 3 sujetos en un vehículo, lo abordan, lo agreden y lo suben por la fuerza a un vehículo para posteriormente trasladarlo hasta un domicilio, lugar donde lo amaniatan, lo siguen agrediendo. De esta información se recibe por parte de Carabineros, que da cuenta a la fiscalía. Nos constituimos en el lugar, hasta el momento que llegamos al lugar la víctima no había sido liberada, posteriormente fue liberada, la encontramos con distintas lesiones, realizamos diversas diligencias y logramos la detención de 3 de los sujetos que estaban involucrados.
9: De acuerdo a la fiscal Javiera Oro, la causa del secuestro está relacionada con delitos de tráfico de drogas, aunque continúan las diligencias para esclarecer totalmente este grave caso de secuestro. El jefe de la 6ª Zona de Carabineros, general Guillermo Bolle, llamó a la comunidad a denunciar este tipo de hechos.
11: La información que pueden entregar los vecinos es sumamente importante para los equipos investigadores, ya que esta información hizo o dio frutos para poder lograr la detención de estos individuos y esclarecer el hecho. El llamado en definitiva a la ciudadanía es que las policías están trabajando, el Ministerio Público está trabajando.
9: Los detenidos, uno de los cuales registra condena por infracción a la ley de drogas, quedaron en prisión preventiva y se fijó un plazo de 100 días para la investigación.
2: Ya, eso en la región de Valparaíso. Mientras tanto, en el Biobío, seguimos en materia policial. La PDI indaga el origen de un cráneo humano encontrado en un punto limpio de Concepción. Todo apuntaría que se trata de una pieza de larga data que estaba siendo estudiada. La historia con Christopher Espinosa.
12: Personal de aseo de la empresa Solo Verde fue quien encontró al lado de un punto limpio en el sector de Lomas de San Sebastián, al interior de una caja, un cráneo humano, una situación que alteró el normal desarrollo de las actividades en el sector de Lomas de San Sebastián. César Bobadilla, director comunal de Seguridad Pública, entregó los antecedentes.
13: Personal de la empresa Solo Verde, que presta servicio de mantención de las áreas verdes del municipio de Concepción, hoy día aproximadamente en horas de la mañana, encontró un bulto, una caja, que en su interior contenía, al parecer, un cráneo. Se desconoce, digamos, si es un cráneo humano, y por cierto, se desconoce también la data de este cráneo. En ese contexto, ambas policías se constituyeron en el lugar. Lo que tengo yo como antecedente preliminar es que la caja misma estaba en el exterior del container. La dinámica de cómo sucedieron los hechos, por cierto, es producto de las pericias que debe realizar realizar la policía de investigaciones conforme a la instrucción que le impartió el fiscal.
12: Una de las hipótesis es que este cráneo humano, que tiene una data a lo menos antigua, estaba siendo objeto de estudio. Lo explica así el comisario Miguel Carrillo de la Brigada de Homicidios de la PDI Penquista.
14: Pudimos establecer que se encontró el cráneo de un ser humano de sexo masculino. Se está tratando de establecer cómo fue que llegó esta osamenta a este punto y también establecer si es que hay intervención o no de terceras personas. El cráneo que fue hallado tiene algunas características particulares que podrían dar indicios que fue utilizado previamente como elemento de estudio. Esa es una de las líneas de investigación que estamos siguiendo en este minuto, sin descartar, por supuesto, ninguna arista posible. Tiene características que nos hacen presumir esto, algunas líneas trazadas en la superficie del cráneo que son típicas de elementos de estudio. Externamente no pudimos observar ninguna lesión.
12: Este es un hecho que impactó a los vecinos, quienes aducen que desde el mes de mayo vienen pidiendo que se retire este punto limpio o se cambie hacia otro lugar debido a que constantemente se están generando problemas. Así lo revela la vicepresidenta de la Junta de Vecinos de Lomas de San Sebastián, Pilar Pardo.
15: Este hecho que ocurrió hoy día manifiesta que realmente se necesita mayor preocupación y fiscalización, a pesar de que nosotros tenemos una cámara de seguridad que monitorea 24/7. Somos nosotros los mismos directivos y directivas de la Junta de Vecinos quienes tenemos que hacernos cargo de este monitoreo y entregar muchas veces a Fiscalía esta información. Entonces, ojalá que lo que ocurrió hoy día nos sirva para poder sacar ese punto limpio y trasladarlo a otro sector con mayores niveles de seguridad y mantención.
12: La investigación está en manos de la Brigada de Homicidios de la PDI de Concepción, quienes deberán aclarar cómo es que llegó un cráneo humano cubierto por paja dentro de una caja a un punto limpio en una población de Concepción.
2: Ya, eso es lo que ocurre en información policial. Mientras tanto, la Contraloría no tomó razón del decreto que buscaba aprobar la ampliación de la cárcel Santiago 1. El Ministerio de Justicia asegura que se va a realizar una rectificación y que no se va a alterar el proceso de ampliación de este recinto. Fernanda Ávila tiene el informe.
16: Un nuevo revés para el Ministerio de Justicia y su proyecto de ampliación de Santiago 1. Recordemos que esta semana ya habían recibido la decisión del juzgado civil de paralizar la ampliación del penal, acentuando la polémica que se ha generado con la autoridad comunal. Ahora se suma un oficio de Contraloría que no tomó razón del decreto número 15 del Ministerio de Vivienda y Urbanismo, que buscaba modificar el plan regulador para poder realizar este proyecto. La razón es que Contraloría explica que no fue posible determinar si la ampliación del centro de detención sería en el mismo predio que está emplazado o en un terreno distinto, por lo que no se pudo determinar si se trata efectivamente o no de una ampliación o de la construcción de un edificio nuevo. Junto con ello, la Contraloría destacó que no se adjuntaron inscripciones de los terrenos ubicados en la manzana que se pretende modificar, por lo que tampoco se pudo estudiar la situación de estos terrenos. El ministro Fernando Rabat mencionó que esto no es una mala señal, que no interrumpe el proceso de ampliación y que esta se haría a continuación de lo que ya existe construido en el penal.
17: Y lo que ha hecho la Contraloría General de la República, ¿no es cierto?, es simplemente solicitar una aclaración y por lo tanto esperamos que prontamente el Ministerio de Vivienda y Urbanismo lo haga. La idea nuestra va a ser precisamente colaborar en todo lo que requiera dicho ministerio para poder avanzar. No me parece que sea una mala señal. Muchas veces en este tipo de materias hay que hacer algunas aclaraciones, algunas rectificaciones, y la idea, le reitero, ¿no es cierto?, es poder avanzar con los planes que tenemos dentro del plan de estructura carcelaria. La ampliación es a continuación y ahí efectivamente pueden haber roles distintos, que significa títulos de dominio distintos, pero creo que eso no altera la sustancia, que es, estamos frente a un proceso o proyecto de ampliación de la cárcel.
16: Quien sí celebró esta decisión es el alcalde de Santiago, Mario Desbordes, que se ha opuesto firmemente a este proyecto. Apuntó además a que el trabajo del ministro es buscar nuevos terrenos para poder llevar a cabo un nuevo penal.
18: Valoramos el requerimiento que hace la Contraloría General de la República al Ministerio de Justicia, porque y a Vivienda, que va en la misma línea de lo que hemos planteado aquí, en opinión nuestra, y eso es lo que la Contraloría está determinando si es así o no. No se trata de una ampliación, se trata de una nueva cárcel, es un predio distinto, tiene un rol en servicio de impuestos internos completamente distinto, y por lo tanto, tratándose de una nueva cárcel, los procedimientos son otros. El ministro ha dicho que Gendarmería no tiene terreno, sí tiene terreno, aunque no lo tuviera. es pega del ministro precisamente esa, lo mismo que en el resto de Chile, adquirir los terrenos rápidamente, ver si hay terrenos fiscales de bienes nacionales.
16: Las observaciones de Contraloría fueron entregadas al Ministerio de Vivienda y Urbanismo para que puedan ser rectificadas y se avance con la toma de razón.
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2: Vamos con los deportes. Desde la ANFP ratificaron que se va a jugar el amistoso entre La Roja y la República Democrática del Congo, que va a ser la próxima semana. Ahora hay que ver en qué recinto, algo que se debería zanjar este viernes. También saliste la última fecha de la Copa de la Liga. Atención, Ivo Bailo cuenta en Cooperativa Deportes.
20: En medio de la gira del seleccionado chileno, el gerente de selecciones de la Federación, Felipe Correa, salió a aclarar la situación del partido que disputará nuestro país ante el Congo el próximo día martes. El duelo, que en un principio se iba a disputar en la localidad de Cádiz, España, por alerta sanitaria deberá buscar una nueva locación. Hasta ahora son tres los escenarios que manejan desde la organización, según lo que señaló el gerente, Felipe Correa.
21: Sí, contarles que podemos tener la tranquilidad de que el partido se va a jugar. Tenemos distintas alternativas, tres muy concretas, ya con autorización. Estamos tomando una decisión en conjunto con el Congo y en el fondo algunos de los recintos que van a o que podrían recibir el partido para definitivamente comunicarlo formalmente mañana, pero tenemos la tranquilidad de que tenemos tres opciones concretas y por eso un poco actualizarlos de que el partido se va a jugar el 9 tal como estaba planificado y esperamos que sea finalmente en España, que es una de las alternativas que tenemos, pero para confirmarlo lo vamos a cerrar finalmente mañana. De las dos partes estamos muy alineados, trabajando en conjunto cuál va a ser la mejor opción, pero también obviamente hay temas formales de contrato, de autoridades que tienen que ocurrir y estamos esperando que se cumplan todos esos procesos y protocolos para poder tomar la decisión final.
20: Antes del juego ante los congoleños, Chile disputará su primer partido de esta gira europea este día sábado ante Portugal a las 13:45. En el fútbol nacional, este fin de semana se definirá los grupos de la Copa de la Liga. En las 18 horas de mañana la Católica se medirá en Las Condes ante Cobresal. Los cruzados están obligados a ganar, esperando siempre que Ñublense pierda su juego ante la Universidad de Concepción, para así acceder a las semifinales del certamen. Daniel Gardero, entrenador de la Cato, habló de la definición de grupo.
22: Sí, yo creo que en el juego tenemos margen de mejora. Si bien lo hicimos muy bien, sobre todo en el último tramo, yo creo que tenemos un plantel que podemos manejar mejor el juego, los partidos, los resultados. Hoy quizá en este torneo no tenemos la posibilidad por no haber manejado bien el último partido que jugamos con Ñublense en nuestra cancha. Entonces, en ese aspecto creo que podemos mejorar, que debemos, y si lo hacemos, obviamente vamos a tener muchas más chances de obtener resultados.
20: Y para concluir esta entrega, marquemos el duelo de la selección chilena femenina ante Ecuador. Esto en el marco de la penúltima fecha de la Liga de Naciones Sudamericanas, que reparte pasajes a la Copa del Mundo de Brasil 2027. El equipo que dirige Luis Mena deberá sumar ante las ecuatorianas para así seguir en el puesto de repechaje, y considerando aún más que la última jornada el seleccionado nacional quedará libre. Fue la información del deporte en el Diario de Cooperativa.
2: Ya, y eso hay que sumar a lo que decía recién Ivo Bay en su informe, las declaraciones de la nueva rectora, la rectora electa de la Universidad de Chile. Hablamos de la académica Alejandra Misala, quien conversó con Cooperativa durante la tarde y se abordaron varios temas respecto, por ejemplo, de los recortes de presupuesto en el Ministerio de Ciencia, la situación estudiantil a propósito de la marcha de la última jornada de la CONFECH, pero era ineludible también saber su postura respecto de la situación que hay con el Club Deportivo y la situación del caso Sartor, de Azul Azul. ¿Se puede revisar ese convenio? Esto fue parte de lo que dijo.
23: Hay varios hechos de público conocimiento respecto de lo que ha pasado con la conducción del club, y eso es lo que ha desatado este interés en revisar el convenio. Ahora, nosotros, básicamente nosotros como autoridad, en este caso la rectora de BES, que ella está todavía en función, ¿no es cierto? Tenemos que ser responsables con la universidad y lo que el club representa también para la población. Es un club muy popular, el club de la Universidad de Chile, por tanto también tenemos que considerar eso. Pero básicamente, como decía, mi intención es esperar el informe en derecho que ya está encargado. En general estamos pensando más bien también en quien vamos a revisar el convenio. Sería ideal porque es un convenio que ya lleva 20 años. No obstante, el convenio tiene una duración más larga, tengo que decirlo también.
2: Y ahí la voz de la rectora electa de la Universidad de Chile, Alejandra Misala, de la Casa de Bello, que va a asumir con sus funciones como rectora a mitad de mes. 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
19: Cooperativa, 12-20 minutos. 12-20 minutos.
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0: Son las 6 de la mañana, 46 minutos.
1: Ya estamos, aquí está el verso, al tiro nomás. Hay una cueca famosa que ha hecho vibrar la patria. Es linda y habla de amor, la escribió don Jaime Atria.
2: Esa es la gran consentida, porque siempre ha sido así. Y si me dice que bueno, yo la canto en Longaví.
3: Y la echamos con la consentida para Longaví.
1: A Longaví, buena cosa.

0: Son las 6:49.
1: 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Ahí, I won. En ese...
2: Amor, ¿faltaba comida para el Rocky o para el Boy?
1: Ahí, I won. 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No vamos a parar. WOM.

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Son las 7 de la mañana, 4 minutos.

0: esta canción está muy tecnocrónica.
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2: Son las 7 de la mañana, 29 minutos.
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2: Son las 7 de la mañana, 31 minutos.

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1: Son las 7 de la mañana, 44 minutos.

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6: Son las 8 de la mañana, 2 minutos.

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Son las 8 de la mañana, 20 minutos. 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
1: Son las 8 de la mañana, 29 minutos.
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1: Son las 8 de la mañana, 30 minutos.
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2: Son las 8 de la mañana, 39 minutos.

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1: Son las 8 de la mañana, 44 minutos.
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0: Son las 8 de la mañana, 57 minutos.
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3: Ejecutivo defiende rebaja presupuestaria en salud y recibe críticas desde la oposición. Tesorería General de la República comenzó a embargar propiedades por morosidad del CAE. Republicanos y libertarios ultiman detalles para presentar acusación constitucional contra el exministro Nicolás Grau.
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3: Hola, ¿cómo están? Les saluda Francisca Cárdenas, conductora de CNN Chile, y les doy la bienvenida a esta nueva edición de noticias junto a Radios Regionales. El financiamiento del sistema público de salud volvió a instalarse en el centro del debate político tras la discusión de los ajustes presupuestarios para 2026. Durante la comisión se enfrentaron posiciones respecto al uso de los recursos y las prioridades del sector. El informe completo lo tiene Pablo Ortiz.
4: La Comisión de Salud del Senado recibió este jueves al ministro de Hacienda Jorge Quirós y a la ministra de Salud Mai Chomalí, quienes defendieron la rebaja presupuestaria aplicada al sector y las medidas impulsadas para contener el gasto fiscal durante el 2026. En su exposición, Quirós sostuvo que parte de las dificultades financieras del Estado responden a lo que calificó como un fraude social, ejemplificando con deudores del crédito con aval del Estado que tendrían capacidad de pago. Sus declaraciones fueron duramente cuestionadas por la senadora comunista Carol Cariola.
5: En paralelo a que el ministro nos plantea de que la manera de resolver este llamado o mal llamado fraude social por la vía de cobrarle, digamos, a estas familias, uno dice, mira, ese es el plan de este gobierno y del ministro Quirós. Utilizar finalmente a los más pobres para que se hagan cargo de pagar el déficit fiscal. Mientras tanto, en la comisión de al lado, el ministro seguía justificando, por su intermedio presidente, ¿cómo le van a reducir el impuesto corporativo a las grandes corporaciones de nuestro país?
4: Por su parte, la ministra Mai Chomalí aseguró que no habrá nuevos recortes de recursos, sino una redefinición de prioridades presupuestarias, destacando programas como la atención primaria de salud universal.
6: Solo recalcar que la campaña invierno tiene un presupuesto específico, que no se va a ver afectado ninguna atención ni a los niños ni a los adultos con enfermedades respiratorias, ni ningún otro programa clínico. No hay ningún programa clínico que esté reducido en esta etapa. Y recordar que el presupuesto de la campaña de invierno es muy superior a la del año pasado.
4: Finalmente, la autoridad explicó que se revisarán procesos como el uso de pabellones, horas profesionales, compra de medicamentos e insumos, asegurando que no se han eliminado programas asistenciales y que los recursos públicos deben administrarse con mayor responsabilidad en beneficio de todos los usuarios del sistema de salud.

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3: Lo que le pasa a Santiago no le pasa a Chile. ¿Qué pasa en Coyhaique?
4: Autoridades verificaron 4.000 metros de leña acopiados para familias de Coyhaique y otras comunas de Aysén. El beneficio espera los últimos trámites administrativos antes de iniciar su distribución para apoyar a hogares durante el invierno.
3: Rancagua.
4: La municipalidad de Rancagua inició licitaciones para recuperar ciclovías en Avenida San Martín y Avenida La Compañía. Los trabajos consideran pavimentos, demarcaciones, cruces y elementos de seguridad para mejorar 5 kilómetros de recorridos urbanos.
3: Osorno.
4: La Red Ambiental Ciudadana de Osorno conmemorará el mes del medio ambiente con jornadas de plantación nativa. Las actividades serán abiertas a la comunidad y buscan fomentar el cuidado de los ecosistemas y un legado verde local.
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4: La Tesorería General de la República inició el embargo de bienes raíces a deudores morosos del CAE para recuperar fondos fiscales. El organismo llamó de manera urgente a regularizar las deudas mediante convenios de pago y reprogramaciones antes de que las propiedades sean rematadas judicialmente. Josefina Manríquez nos cuenta más en el siguiente informe.
6: La Tesorería General de la República comenzó el embargo de bienes raíces a deudores morosos del crédito con aval del Estado. La medida busca recuperar los fondos fiscales comprometidos tras agotarse las instancias previas de cobro. Este procedimiento judicial afecta directamente a los titulares de los créditos o a sus avales que no han regularizado su situación. El embargo de propiedades es una de las etapas más severas para asegurar el pago de la deuda acumulada. Desde el organismo estatal hicieron un llamado urgente a los usuarios y usuarias rezagados para que normalicen su estado financiero. Para ello, se mantienen habilitadas opciones de reprogramación y convenios de pago en sus oficinas y plataformas digitales. La acción judicial reabre el debate sobre la alta morosidad del CAE y los mecanismos de cobranza pública. Las autoridades enfatizan la importancia de pactar soluciones alternativas antes de que los bienes raíces sean rematados.
4: La oposición impulsa una acusación constitucional contra el exministro de Hacienda Nicolás Grau por presuntas inconsistencias detectadas en la gestión fiscal del gobierno anterior. El libelo será ingresado el próximo lunes. Desde Valparaíso, Nicolás Donoso nos explica el detalle de esta nueva acusación.
7: Acusación constitucional en contra del exministro de Hacienda Nicolás Grau, que va a vivir una jornada crucial el próximo lunes cuando diputados del Partido Republicano y el Partido Nacional Libertario terminen haciendo ingreso oficialmente este libelo acusatorio en contra del exsecretario de Estado del gobierno del expresidente Gabriel Boric. Esta acusación que surge como respuesta y a propósito de los datos del ministro de Hacienda Jorge Quirós en relación a este informe de finanzas públicas donde se habría advertido supuestas inconsistencias emanado más bien de la gestión de Grau. Hay que decir que de momento se ha generado cierta división en la derecha, el Partido Nacional Libertario y el Partido Republicano, al momento que anuncian este juicio político, no se ponen de alguna forma de acuerdo, tampoco lo sociabilizan, advierten parlamentarios de Chile Vamos, sobre todo de la UDI, de Renovación Nacional y de Bópoli, en relación a que iban a dar marcha a esta ofensiva, y eso ha generado cierta división. De momento hay que decir que el libelo lógicamente contaría con el mínimo de 10 firmas de parlamentarios para poderse hacer ese ingreso en la Cámara de Diputados y que se dé cuenta en sala a contar de esa misma jornada, pero en todo caso se tienen aún dudas en relación a si estará los 78 apoyos que requiere esta acusación para aprobarse y eventualmente pasar entonces a un segundo trámite en el Senado. Vamos a pasar a escuchar al diputado del Frente Amplio, Jorge Brito, quien apunta también a este desorden que se ha generado en las derechas para el momento de si van a contar o no con los votos en relación a ciertas reticencias de la UDI, que no colocará sus firmas en el libelo, pero que en todo caso no ha descartado apoyarlo, y también algunos descuelgues que podrían haber en RN, que quizá alguno sí se sumaría a firmar la acusación.
8: ¿Y van a estar los votos? ¿La UDI va a dar sus votos para la acusación constitucional en contra de un ministro que no ejerce hace meses? No, las prioridades de la derecha más dura, la derecha más extremista y radical, están siendo al parecer también las prioridades de la derecha tradicional. Este gobierno que está liderado por perfiles más extremistas como el ministro Quiroz, se dan cuenta que en la propia derecha tradicional tienen diferencias y distancias. Veo con preocupación que si no son capaces ellos de gobernarse a sí mismos, menos van a ser capaces de gobernar a Chile.
7: Por su parte, el diputado del Partido Republicano Luis Sánchez señala que en el momento en que se presente esta acusación constitucional, las más de 40, 50 páginas con las que contaría el borrador, que de hecho ya se ha filtrado, dice que en base a los fundamentos jurídicos y políticos, eventualmente tendrán que sumarse entonces a apoyar los parlamentarios del oficialismo la acusación.
9: Todas las bancadas tienen la libertad, el deber y la responsabilidad de revisar en conciencia los antecedentes que se presentaron en una acusación constitucional, que por lo demás no está todavía terminada su redacción. Yo creo que es importante que cuando esté ese texto, todos tengan la posibilidad de revisarlo en conciencia y de ver si es que esos antecedentes le hacen sentido. A ver, a mí me hace sentido que si en el sector privado alguien que altera los estados financieros de una empresa se va preso, ¿cómo puede ser que no le exijamos el mismo estándar de responsabilidad a una persona que traspasa responsabilidades económicas de un ministerio para el año siguiente?
7: Hay que decir que se requiere un mínimo de 10 parlamentarios, un máximo de 20 firmas patrocinantes, que una vez que ya se presente oficialmente la jornada del lunes y se ingrese y se dé cuenta en la sala, se va a sortear la comisión revisora, serán 5 los diputados de esta instancia. A partir de allí hay 3 días para notificarse al exsecretario de Estado Nicolás Grau, quien puede ser objeto de acusación constitucional 3 meses después de salir del cargo, vale decir hasta este 11 de junio, y habrían algunos descolgados también en cuanto a firmas con las cuales podría contar esta acusación del PDG, diputados Javier Olivares y Patricio Briones. Pero ya yendo de lleno con los plazos, una vez que ya se le advierte a Grau, se le notifica, comienzan a correr, son 10 días donde él puede presentar su defensa, ya sea su abogado defensor o él mismo asistir precisamente y presencialmente a la instancia, y lo que puede suceder eventualmente con los 6 días que se van a tener para evacuar un informe ante la sala de la Cámara, donde se va a recomendar aprobar o rechazar entonces esta acusación, la admisibilidad, y luego se va a votar en el hemiciclo.
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4: El aumento en la expectativa de vida de los perros ha llevado a especialistas a enfatizar la importancia de una nutrición adecuada durante la etapa senior. Mantener la masa muscular, favorecer la digestión y proteger los órganos aparecen como factores clave para una mejor calidad de vida. María Belén Araya con el informe.
11: Los perros viven más años que antes gracias a avances en medicina veterinaria, una mejor alimentación y una mayor preocupación de las familias por su bienestar. Esto ha ampliado la etapa senior, que en algunos casos puede representar hasta un tercio de su vida. Según el médico veterinario Diego Rugieles, especialista en nutrición, uno de los principales desafíos es asegurar que sus años adicionales se vivan con buena calidad. Entre los cambios asociados al envejecimiento destacan la pérdida de masa muscular, menor actividad física y mayores exigencias para distintos órganos.
12: Los perros se consideran en su mayoría en las razas medianas a partir de los 7 años como perros ya maduros o perros senior. Para razas pequeñas a partir de los 10 años y para razas grandes o gigantes a partir de los 5 años. Una de las principales consideraciones es su cambio del metabolismo, donde ellos empiezan a principalmente a perder más masa muscular, tienen un metabolismo más lento y empiezan algunos órganos como el riñón, el hígado, páncreas y corazón a tener algunas fallas por deficiencias.
11: El especialista advierte que un perro senior no solo necesita consumir menos calorías, sino recibir una alimentación diferente. También se destaca la importancia de una buena digestión y del aporte de antioxidantes para enfrentar el deterioro celular. Los especialistas recomiendan no esperar la aparición de problemas para cambiar la alimentación, sino anticiparse al proceso de envejecimiento para favorecer una vejez activa y saludable.
3: ¿Qué le pasa a Santiago? No le pasa a Chile. ¿Qué pasa en Iquique?
4: Carabineros recuperó en la ruta A65 un vehículo con encargo vigente por robo en Iquique. El conductor huyó a pie entre roqueríos y quebradas, mientras continúan las diligencias para identificarlo y detenerlo.
3: Arica.
4: El Servicio Agrícola y Ganadero confirmó el primer caso de influenza aviar, altamente patógena en la región, detectado en un piquero hallado en Playa Las Machas. La autoridad activó protocolos sanitarios y reforzó la vigilancia en aves silvestres y de traspatio.
3: Valparaíso.
4: El Consejo Municipal aprobó la adjudicación del diseño para la restauración del ascensor Lecheros. La iniciativa contempla una inversión de 239 millones de pesos y permitirá desarrollar estudios técnicos, patrimoniales y de ingeniería para su futura recuperación.

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2: La Superintendencia de Electricidad y Combustibles prohibió la comercialización de 3 modelos de hervidores de la marca Reco por riesgos de seguridad y formuló cargos contra Falabella por incumplimientos en materia de certificación. De esto nos cuenta más Daniela Pérez en la siguiente nota.
3: La Superintendencia de Electricidad y Combustibles prohibió la venta de 3 modelos de hervidores de la marca Reco comercializados en Chile entre octubre de 2025 y mayo de 2026, tras detectar fallas que podrían poner en riesgo la seguridad de los consumidores. La medida afecta a los modelos RHE-802C, RHE-172P y RHE-25 Grand. Según explicó el organismo fiscalizador, los productos presentan un defecto en su base, la que no cuenta con el nivel de aislamiento adecuado frente a la humedad. De acuerdo con la SEC, esta condición podría provocar cortocircuitos, electrocuciones e incluso incendios durante su uso. Por ello, se recomendó retirar los productos del mercado mientras se desarrollan las investigaciones correspondientes. Paralelamente, la institución formuló cargos contra Falabella luego de constatar que la empresa comercializó 4.876 hervidores con problemas de certificación. Entre las irregularidades detectadas se incluyen productos vendidos con informes de certificación rechazados y otros que carecían completamente de la certificación de seguridad exigida por la normativa.
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1: Lo que le pasa a Santiago no le pasa a Chile. ¿Qué pasa en Punta Arenas?
2: Salud reforzará la vacunación domiciliaria en Magallanes para aumentar la cobertura de la campaña de invierno. La región registra el porcentaje más bajo del país, con 63,1% en medio de una etapa de alto contagio respiratorio.
1: El Carmen.
2: Un clan familiar de El Carmen fue formalizado por integrar una asociación ilícita dedicada a vender madera robada. La investigación apunta a ganancias superiores a 3.000 millones de pesos con incautación de vehículos, armas, inmuebles y madera.
1: Osorno.
2: La empresa de electricidad Saesa registró 241 pacientes electrodependientes en Osorno y Ranco. La institución además reforzó su plan de atención preferente, respaldo energético y monitoreo ante cortes, beneficiando a usuarios y usuarias que dependen de equipos médicos conectados a la red eléctrica.
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2: Hoy, viernes 5 de junio, se conmemora un nuevo Día Mundial del Medio Ambiente. Naciones Unidas reforzó el llamado a gobiernos, empresas y ciudadanos a tomar medidas concretas frente al cambio climático, advirtiendo sobre sus impactos en la salud, la economía y los ecosistemas. Saludamos a Camila Albornoz, periodista de CNN Futuro, quien nos explica la importancia de este día.
4: Hola, ¿qué tal? ¿Cómo están? Les cuento que este 5 de junio se conmemora el Día Mundial del Medio Ambiente. Para esta edición, las Naciones Unidas, a través de su programa para el medio ambiente, impulsan la campaña hashtag NoForClimate o Ahora por el Clima. En esta se hace un llamado a los gobiernos, ciudades, empresas y personas a tomar atención y entender las señales de alerta que está entregando el planeta. De esta manera, poder tomar acciones concretas. De acuerdo a datos entregados por esta entidad, las medidas de transformación ambiental podrían evitar 9 millones de muertes prematuras para 2050, principalmente si se reduce la contaminación del aire. En tanto, sin una acción climática concreta, el cambio climático podría recortar un 4% del PIB global anual para 2050. Al respecto, se refirió la investigadora del Instituto de Ecología y Biodiversidad, IEB, doctora Eugenia Gallo.
5: En el Día Mundial del Medio Ambiente, hablar de acción por el clima es también hablar de biodiversidad. La ciencia nos muestra que los ecosistemas sanos son capaces de regular la temperatura, proteger el agua y ayudan a reducir los impactos de los eventos extremos.
4: Se estima que las ciudades producen más del 70% de las emisiones globales de gases de efecto invernadero, pero a su vez también son parte de las soluciones. En ese sentido, la incorporación de la naturaleza urbana puede reducir la temperatura y disminuir el riesgo de inundaciones. A su vez, la protección de los bosques evita el gasto de los estados por las consecuencias de desastres naturales. En ese sentido, el Programa de Medio Ambiente de la ONU estima que la resiliencia climática podría desbloquear 18 billones de dólares en oportunidades de desarrollo global si los países aceleran la transición a energías renovables como la solar y eólica. Al respecto también se refirió la doctora Eugenia Gallo.
5: Cuidar entonces la biodiversidad no es un gesto simbólico, sino que es fortalecer la resiliencia de las sociedades y abrir una posibilidad real de futuro. La acción climática empieza entonces cuando entendemos que la naturaleza no es un paisaje, es parte de la solución.
4: En el caso de Chile es importante poder avanzar en acciones. Eso porque nuestro país es uno de los más expuestos a los efectos del cambio climático y lo hemos visto en los últimos años a través de inundaciones, incendios forestales o sequías. En ese sentido, el territorio concentra 5 de los 9 límites planetarios en estado crítico y enfrenta procesos acelerados de desertificación, pérdida de glaciares y variabilidad hídrica. Por eso vale la pena hacer un esfuerzo y una pausa en este Día Mundial del Medio Ambiente, generando acciones personales, pero también empujando las acciones políticas que permitan profundizar y mejorar las medidas que se toman en protección de nuestro planeta.
2: Muchas gracias, Camila. Nos encontramos en otra oportunidad.
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2: El CERNAC respaldó una alerta sanitaria del Instituto de Salud Pública y pidió suspender el uso de 15 marcas de preservativos comercializadas sin certificación ni registro vigente. La autoridad advirtió riesgos para la salud y solicitó informar los casos a organismos competentes.
7: El Servicio Nacional del Consumidor se sumó a la alerta sanitaria emitida por el Instituto de Salud Pública y llamó a los hombres a no utilizar 15 marcas de preservativos que se comercializan sin las certificaciones requeridas. Esta situación podría generar desprotección y riesgos para la salud. Así lo explica Camila Zamorano, jefa del área de salud de APROFA.
8: El riesgo de utilizar condones que no cuenten con el debido registro sanitario otorgado por el Instituto de Salud Pública es que podrían no cumplir adecuadamente su función de prevenir infecciones de transmisión sexual y embarazos no deseados o no planificados. Además, productos sin control sanitario pueden presentar fallas en sus materiales, problemas de almacenamiento o incluso generar efectos nocivos para la salud. Por eso, es fundamental fijarse siempre en que los preservativos cuenten con registro sanitario vigente y adquirirlos únicamente en lugares establecidos y autorizados.
7: Según informó el ISP, estos productos carecen de verificación de conformidad y de registro sanitario vigente, por lo que no existen antecedentes que permitan garantizar su calidad, seguridad ni desempeño durante su uso. La autoridad sanitaria indicó que la comercialización de estos preservativos incumple disposiciones del Código Sanitario. Por ello, recomendó a quienes los hayan adquirido suspender inmediatamente su uso. El llamado se extendió a establecimientos y prestadores de salud para difundir la información entre usuarios y profesionales, junto con revisar sus inventarios para verificar la presencia de esos productos y evitar su comercialización.
2: Y acá termina nuestro resumen informativo. Nos volvemos a encontrar, por supuesto, en un rato más con toda la información y actualización de todas las noticias. Así que no se separe de nuestra transmisión. Que estén muy bien. Hasta pronto.
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15: Son las 9 de la mañana, 28 minutos.
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3: Son las 9 de la mañana, 58 minutos.

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1: Hola, ¿qué tal? Muy buenos días, ¿cómo están? Un gusto saludarles ya en día viernes. Qué bueno, viernes 5 de junio de este 2026. Saludamos a los amigos de nombre Salvador y Bonifacio, ambos, Salvador y Bonifacio. En los controles está Sergio Bonifacio, buen día.
2: Buen día, me acordé de Nelson Bonifacio Acosta.
1: Así es, sí. Nelson Bonifacio Acosta López. Exacto. Exfutbolista y entrenador uruguayo, nacionalizado. Bien. Chileno. Mira cómo sé yo.
2: De gracias. Del Fernández Vial.
1: Sí, gracias Google. Gracias Google. Es que me sonaba lo de Bonifacio, la verdad.
2: Nelson Bonifacio, claro. Acosta.
1: Oye, le mandamos toda la buena, sí, vibra a él, por supuesto. Delicado de salud, así que toda la buena vibra en este día.
2: Hoy día 5 de junio.
1: ¿Ya?
2: Se celebran ya 35 años desde que Colo Colo fue campeón de la Copa Libertadores.
1: Ah, mira, sí, estaba leyendo en alguna...
2: Ahí está Vladi.
1: Bueno, saludamos tanto a la institución como a todos sus seguidores, hinchas que lo han seguido por tantos y tantos años.
2: De parte,
1: así que,
2: de un colocolino de corazón.
1: Un colocolino de corazón, lo saluda una cruzada de corazón.
2: Sí.
1: Y tantas satisfacciones que Colo Colo también ha dado en todas sus presentaciones en el extranjero.
2: Bueno, en las semifinales Colo Colo eliminó a Boca Juniors.
1: Mira.
2: ¿Y la Católica hace poco?
1: Hace poquito también, claro. Mira, estamos bien, estamos bien. Vamos a tomar un buen desayuno hoy día. Ya, felicitaciones entonces.
2: Muchas gracias.
1: Dicho todo esto, les damos la más cordial bienvenida a acompañarse de nosotros hasta cerca de las 13 horas. Arrancamos
2: con la banda blanca.

0: madera.
1: Guatanegui con su... ¿Qué significa realmente el estribillo de Sopa de Caracol? El éxito musical de Honduras que dio la vuelta...
2: Esto se escuchaba en el camarín de Colo Colo en esos años.
1: Ya. ¿Qué
2: significa?
1: ¿Quién no ha pensado alguna vez que esta famosa estrofa estaba en inglés? Aquellos de oído más afinado llegaban incluso a asegurar que la canción decía What a very good soup. ¡Qué sopa tan buena! Nada más lejos, la canción en realidad proviene del folclore indígena de las poblaciones negras del Caribe y Centroamérica. Ellos tradujeron una parte de esta canción y le incorporaron el baile que tú tienes ahí en la cabeza, el tema. La banda blanca se hizo famosa con Sopa de Caracol. La banda recorrió carnavales y festivales en Chile, México, Colombia y España. Estamos en el minuto cultural. Guatanegui con su lupi pati, uli, guani, guanana. Quiere decir, quiero tomar sopa, quiero seguir tomándola. Eso es.
2: Excelente.
1: Muy
2: bien.
1: Muy buena, ¿eh? Excelente. Guataweni Gonsu.
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1: Me gusta, me gusta. Yupi. 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Vamos a revisar la prensa, ¿cierto? Específicamente Diario El Sur con sus titulares. Plantean limitar las patentes de alcohol y declarar barrios saturados en Concepción como respuesta a inseguridad denunciada por vecinos. Concejales de la capital regional aseguran que se debe modificar la ordenanza municipal vigente con el fin de restringir la entrega de nuevos permisos, en especial en zonas de alta actividad como Plaza Perú y Barrio Brasil. El municipio informó que existen 1,000 patentes de diverso tipo en la comuna y que se está trabajando para delimitar las zonas más complejas. Vecinos apoyan la propuesta y el gremio solicita más fiscalización para evitar inseguridad. Mercado inmobiliario muestra recuperación. Informe del sector elaborado por la Universidad San Sebastián y la consultora Tinsa detalló que el stock de nuevas viviendas cayó un 24,6% en el último trimestre de 2025, el mejor resultado desde 2022. Alcaldes detallan resultados de plan preventivo. El programa Somos Barrio se aplica en comunas de Coronel, Concepción y San Pedro de la Paz. Desde febrero, scooters suman 7.000 usuarios en San Pedro. La empresa a cargo informó que llevan más de 30.500 viajes en la comuna. Alcalde destacó eficiencia. Deportes Concepción recibe a Coquimbo Unido. El León cierra su periplo en la Copa de la Liga y llega eliminado a la última fecha. Jugará un rol clave en definición del clasificado en la fase grupal.
2: Vamos, Conce.
1: Vamos, Conce. Este partido será transmitido, por supuesto, Deporte Manía. Otra noticia, más de 300 bailarines darán vida a Festival de Sevillanas. Encuentro interregionales se realizará mañana en el Gimnasio Municipal Penquista. Esto es realmente maravilloso, bellísimo. Y también les contamos... En noticia, defienden cobro de IVA a las casas de apuesta. Polémica por la decisión. El ministro de Hacienda, Jorge Quiroz, dijo que en ningún caso es regularización encubierta. La Asociación Chilena de Casinos aseguró de que se trata de una señal confusa del Servicio de Impuestos Internos.

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1: Se necesita persona con tiempo part-time de 10 a 15 horas aproximadamente para realizar colaciones diarias según menú fijo de lunes a viernes, mantener también comedor limpio, persona proactiva con experiencia en trabajo en cocinería o conocimientos de almuerzos. Debe enviar currículum con certificado de antecedentes, solo personas de Talcahuano o alrededores, al más 5695-703-2582. 95-703-2582. Se necesita persona junior para tareas de limpieza, aseo y disponibilidad de aprender a trabajar como ayudante de panadero. 94-905-3603. 94-905-3603. Se necesita técnico automotriz con licencia de conducir clase B en Freire 57 Concepción, tratar ahí de 10 a 17 horas. Se necesita vendedora mesón, atención de mini market y supermercado. Comunicarse al 99-390-7278. 99-390-7278. Se necesita personal para desempeñarse como cortadores de ropa, operario, operaria, para confección de ropa, con experiencia en ropa escolar e industrial, taller de Talcahuano. Comunicarse al más 5693-274-3800. 93-274-3800. Se necesita maestra de cocina con experiencia para local comercial Concepción Centro. Llamar al 99-390-7278. 99-390-7278. Se necesitan maestros con conocimientos básicos y experiencia en canalizaciones eléctricas, trabajo en equipo bajo supervisión directa de capataz o un supervisor, conocimiento de herramientas manuales y eléctricas, disposición para trabajar en terreno y cumplir normas de seguridad. Comunicarse al más 5699-528-6946. 99-528-6946. Empresa de servicio requiere técnico o técnica, instrumentista o eléctrico para mantención de equipos en terreno, tanto en la verificación, análisis, chequeo de funcionamiento y certificación de operatividad. Debe tener conocimientos básicos de medición eléctrica y usos de equipos de calibración de procesos. Un año de experiencia. Enviar antecedentes a técnico.octava@gmail.com. técnico.octava@gmail.com. Se necesita mecánico automotriz con experiencia en Bulnes 10, Concepción. Se necesita peoneta para mueblería, tratar en Rengo, 823, Concepción. Se necesitan conductores con experiencia en reparto de encomiendas con o sin furgón. Comunicarse al más 5697-109-3396.

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6: Son las 10 de la mañana, 30 minutos.
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Bueno, les cuento que este 5 de junio conmemoramos el Día Mundial del Medio Ambiente, instaurado por las Naciones Unidas en 1972, en el marco de la histórica Conferencia de Estocolmo, considerada el primer gran encuentro internacional dedicado a los desafíos ambientales. Desde entonces, esta fecha busca generar conciencia global sobre la urgencia de proteger la naturaleza y promover acciones sostenibles que resguarden el bienestar de las generaciones presentes y futuras. Más de 5 décadas después, esa urgencia no solo permanece vigente, sino que se ha vuelto cada vez más evidente. El reciente informe conjunto de la Organización de las Naciones Unidas para la Alimentación y la Agricultura, FAO, y la Organización Meteorológica Mundial, OMM, titulado Extreme Heat and Agriculture, advierte que el calor extremo se ha convertido en una de las amenazas más graves para la agricultura a nivel global. Sus efectos ya son visibles: disminución de cultivos, pérdida de productividad ganadera, escasez hídrica, deterioro de ecosistemas y crecientes riesgos para millones de trabajadores agrícolas expuestos a temperaturas extremas. Las consecuencias de este fenómeno van mucho más allá del ámbito productivo. El informe advierte, por ejemplo, que cultivos esenciales como el trigo y el maíz ya muestran importantes caídas en su rendimiento producto del aumento sostenido de las temperaturas. Esto impacta directamente la disponibilidad de alimentos y la estabilidad de numerosas comunidades que dependen de los recursos naturales para subsistir. El deterioro ambiental, por tanto, ya no puede entenderse como un problema lejano o exclusivamente ecológico, sino como una amenaza concreta para la calidad de vida de las personas. El desafío es particularmente relevante para países como Chile, donde la agricultura, los recursos hídricos, numerosos territorios rurales dependen profundamente del equilibrio ambiental. Adaptarse a los nuevos escenarios climáticos requerirá innovación, políticas públicas integradas y una mirada de largo plazo, pero también una comprensión más profunda de nuestra relación con la naturaleza y de la responsabilidad compartida que existe en su protección. El Día Mundial del Medio Ambiente representa más que una conmemoración simbólica, una oportunidad para reconocer que protegerlo es una necesidad urgente, ya que significa resguardar el equilibrio natural que sostiene la vida en el planeta y del cual dependen no solo nuestras sociedades, sino también todas las formas de vida que habitan este planeta. Este texto se los he leído a ustedes completo en la página de El Mostrador.

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0: Ha fallecido Alejandro Manzano Trautmann. Está firmada esta defunción que aparece hoy en Diario El Sur por Moldajes Alsina Chile Limitada. Con profundo dolor y pesar, acompañamos a nuestros amigos y clientes de la constructora Manzano y asociados ante el fallecimiento de su socio fundador Alejandro Manzano Trautmann.
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Touch, touch. 11 de la mañana con 4 minutitos te acompañamos aquí en Femenina en tu día viernes. 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Les cuento que nos enteramos que fallece a los 77 años de edad el Indio Solari, ícono del rock argentino, cantante de Los Redonditos de Ricota. El músico estaba enfermo de Parkinson, ya se había retirado de los escenarios el año 2017. Su figura magnética encarnó un culto único donde cada recital era una liturgia masiva cruzada por una poética existencial y la independencia artística alejada de los grandes medios. El rock argentino está de luto y ha sufrido un golpe fuerte en los últimos años. Carlos Indio Solari, cantante de Los Redonditos de Ricota, uno de los mayores íconos del rock de ese país, fallece a los 77 años. ¡Ay, a ver!

Con su partida se va una figura tan enigmática como masiva, capaz de establecer una narrativa y un universo propio a través de metáforos existencialistas y una filosofía que identificó a miles de argentinos. Desde los 80, los shows junto a su banda eran verdaderas liturgias, misas gigantescas que movilizaban un credo irrepetible. Ahí lo tenemos. En la música, Solari representaba por lo demás un fenómeno profundamente argentino, difícil de replicar y comprender en otra latitud del planeta. Era una suerte de elegido que cada cierto tiempo le hablaba a las masas a través de su discurso magnético. Estaba muy delicado de salud. Yo lo estoy leyendo en este minuto de La Tercera Online. Dice, en Chile, hacia principios de los 90, intentó hacerse un eco a través de la canción Mi Perro Dinamita. Bueno, dice, aparte de sonar en emisoras como Concierto, donde trabajaba su coterráneo Lalo Mir, pero no tuvo mayor resonancia en el país. Lo recordamos, al Indio Solari, aquí en Femenina.

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2: Esta semana hemos disfrutado en Femenina del Destacado con Beto Cuevas y Enanitos Verdes. Mejor no hablemos de amor.

0: 11 de la mañana con 20 minutos, estás en sintonía de tu radio femenina. 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Bueno, estamos muy contentos porque se le va a hacer un reconocimiento muy bonito y muy merecido a la radiotelefonía chilena. Este domingo 7 de junio, durante la transmisión de los premios Pulsar 2026 por TVN, el presidente de ARCHI, de la Asociación de Radiodifusores de Chile, Cristian Gálvez, va a recibir el premio al fomento y desarrollo de la música chilena otorgado por la SCD. La distinción reconoce el trabajo realizado para fortalecer la presencia de la música nacional en las radios y promover una mayor vinculación entre la radiodifusión y la industria musical chilena. Este reconocimiento también pone en valor el aporte que realizan diariamente las radios en todo Chile para difundir a nuestros artistas, fortalecer la cultura y acercar la música nacional a millones de personas. Felicitaciones, Cristian Gálvez, nuestro presidente actual de ARCHI. Ahí estaremos entonces viendo la transmisión por TVN este domingo. Vamos entonces con
1: Los Bunkers.
0: Vamos con ellos.

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2: Son las 11 de la mañana, 30 minutos.
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Les cuento de algunas actividades para este fin de semana o la semana próxima. Les cuento el Circo de los Pequeños Payasitos, obra de teatro de títeres y marionetas a cargo de la compañía Pagano Marionetas, que se van a presentar mañana desde el mediodía en Casa de la Cultura San Pedro de la Paz. Entrada liberada con descarga previa en Eco Paz. Feria Suavecita Ambulante, nueva versión de la muestra itinerante de arte y manufactura hecha a mano por realizadores locales. Los asistentes podrán recorrer, vitrinear y encontrarse con ilustraciones, objetos, ropa, cerámica, joyería y mucho más. Mañana desde las 12:30 horas en Orompeyo 677, entrada liberada. El Cable Pelado, el humorista nacional Ricardo Meruane, regresa a Concepción con un show especial lleno de humor contingente, acompañado de los clásicos chistes de Oscar Ganga y la jocosa actualidad noticiosa en el humor de Jaja Calderón. Mañana a las 22 horas, Teatro Ligüen. Entradas mediante Prime Ticket. Víctor, un canto para las estrellas, las últimas dos funciones de este viaje de imágenes teatrales realizados por la compañía teatral La Otra Zapatilla. Esto está programado para hoy y mañana, 19:30 horas, sala principal del Teatro Bio Bio. Las entradas están disponibles mediante Ticket Plus con valores desde 7,000 pesos con descuentos a estudiantes. Y La Pérgola de las Flores, desde Santa Juana, la compañía de teatro Los Años la Llevan, llega hasta Chiguayante para presentar esta destacada obra nacional. Viernes, hoy día, 18:30 horas, Casa de la Cultura de Chiguayante, entrada liberada con previa descarga en el sitio del recinto.

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1: Se vende colchón Rosen de plaza y media en muy buen estado, 80.000 pesos. Interesados, comunicarse al 94-944-1997. Colchón de plaza y media en 80.000 pesos. 94-944-1997. Se vende par de zapatos de seguridad, café, número 43, caña alta. Comunicarse con Sergio en el +56 94 190 91 80. 94 190 91 80.

Paseo para adulto mayor en 550 mil pesos, muy poco uso, valor conversable. Comunicarse al 99-792-1650. 99-792-1650.

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3: Son las 11 de la mañana, 59 minutos.

0: Mediodía en Chile, más dos minutitos. Estábamos disfrutando ahí de ese tema de nuestro folclore aquí en Femenina, como todos los días en este horario. 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Les vamos a recordar Deporte Manía. ¿Qué les trae hoy día?
1: A ver.
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0: Y vengo cantando. 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
0: Y Hombres de Acero les va a llevar el día domingo Huachipato versus
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0: Huachipato versus.
1: Versus.
0: No, este está para un premio Oscar, la verdad de las cosas. Ay, Dios mío. Huachipato versus Colo Colo, que está hoy día, ¿cierto?, celebrando.
1: Sí, pues, su aniversario de haber ganado la Copa Libertadores de América.
0: Ganado la Copa Libertadores. Felicitaciones, ¿eh?
1: Ahí nomás.
0: Ya. Huachipato versus Colo Colo, el día domingo a las 3 de la tarde, Copa de la Liga, desde el Estadio Huachipato de Talcahuano. Señal 96.7 FM, web, YouTube y Facebook Live. En los relatos, Osvaldo Cuadra. Comentario Gastón Saavedra y Juan Martínez desde el estadio. Locución de Mauri. Apuntes de Michel Saavedra.
1: ¿Sí? Así es.
0: Ahí están entonces todos los Hombres de
1: harto
0: Acero.
1: Fútbol, harto fútbol.
0: Harto fútbol vamos a tener hoy día y el domingo.

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1: Valor de la unidad de fomento, 40.695 pesos, 38 centavos. Índice valor promedio IBP, 41.846 pesos, 15 centavos. El dólar se cotiza en 894 pesos con 99 centavos. La unidad tributaria mensual tiene un valor de 71.506 pesos. El IPC de abril, 1,3%.

0: 12 horas con 17 minutos, te acompañamos aquí en Femenina. 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Les cuento, estaba leyendo acá en Cooperativa, dice: ¿cuándo y dónde ver a La Roja ante Portugal de Cristiano Ronaldo en amistoso previo al Mundial?
1: ¿A ver dónde?
0: Sí, se lo voy a contar yo, no Sergio Godoy.
1: Ah, eso, se adelantó.
0: Me adelanté. Uy, la embarré. No, no, no. La selección chilena enfrentará a Portugal este sábado en el primer amistoso de la gira europea de la fecha FIFA de junio, un duelo que servirá para la escuadra lusa como preparatorio para el Mundial. El partido se disputará a las 13.45 horas en el Estadio Nacional de Oeiras y será transmitido en televisión abierta por Chilevisión y en sus plataformas digitales. También en TV Cable se podrá seguir en señal ESPN y en streaming a través de Disney Plus Premium. Ahí estará entonces, esto bien. Va a ser el sábado, dijimos.
1: ¿Mañana?
0: Sí, mañana 13.45 horas.
1: ¡Excelente!
0: Para La Roja es una gran prueba para el técnico Nicolás Córdoba y ver el nivel del grupo ante una selección de primer orden con jugadores campeones de Europa, candidato a dar la pelea en este Mundial.
1: Exactamente.
0: Portugal, por su lado, eligió a Chile como rival debido a que jugará ante Colombia en el grupo K de la Copa del Mundo. Al igual que el Congo, rival de La Roja en el amistoso agendado para el martes 9 de junio. Ahí quedó.
1: Quedó agendado. No, al final se juega.
0: Sí, pues dice martes 9 de junio.
1: Ya.
0: Para la escuadra de Cristiano Ronaldo será la despedida ante su gente previo al viaje a Norteamérica para disputar la Copa del Mundo. ¿Tú crees que juegue mañana Cristiano Ronaldo?
1: Está difícil, ¿ah? Va a jugar medio tiempo.
0: Claro, no se van a arriesgar a que le pase algo.
1: Exactamente.
0: Ahí está. En el historial, dice, está el enorme recuerdo para Chile de la Copa Confederaciones 2017 en Rusia, cuando La Roja eliminó a Portugal en semifinales con una monumental actuación de Claudio Bravo, quien atajó 3 penales en la tanda definitiva. Ahí tení.
1: Dejó con la gana de tirar a Ronaldo.
0: Ahí tení. Oye, qué bueno.
1: Están con sangre en el ojo los de Portugal, ¿eh?
0: Oye, pensar que Chile tenía equipo, ¿qué nos pasó?
1: Tremendo equipo.
0: ¿Cuándo se pudrió?
1: ¿Y qué pasó?
0: ¿Qué se pudrió todo? Sí. ¿Cuándo? ¿En qué minuto? Dios mío.
1: Ay.
0: Bueno, ahí está entonces para los que quieran ver ese entretenido partido.

0: 12 horas, 30 minutos.
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0: nos vamos. Muchas gracias por la sintonía, la preferencia y la amistad. Que tengan un lindo fin de semana. Nos encontraremos el lunes, si Dios así lo quiere. Gracias, Sergito, por el trabajo de esta semana.
1: Buen
0: impecable,
1: fin de...
0: como siempre.
1: Bueno,
0: muchas
1: bueno.
0: gracias.
1: Que esté muy bien.
0: Igual usted, cuídese mucho. Uh-huh. Chau, amigos. Chau.

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2: 12 horas, 53 minutos.

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0: Amables auditores, amigas, amigos, muy buenas tardes a todos. Estamos comenzando el programa de información política Plaza Independencia aquí en Femenina desde el 96.7 en el quinto día del sexto mes del año 2026. ¿Estamos bien? Viernes 5 de junio. Salvador es hoy. Norberto mañana, 14.2 la temperatura en el centro de Tropiconce, la ciudad de la Independencia, la cuna del rock. Y el pronóstico indica, bueno, para hoy día viernes, para lo que queda de este viernes, nublado, mañana sábado 6, nublado, domingo 7, nubosidad parcial. Eso es lo que dice la lámina de el departamento de Meo Chile, con base en Carriel Sur. Ahí estaba el clima. 3 minutos para las 13:01 p.m. Cuenta regresiva para la votación del proyecto minero aclara en Penco. Grupos de vecinos se movilizan para frenar transformarse en una zona de sacrificio. Acá le contamos a favor y en contra qué es lo que se señala de Penco. Para nuestros auditores, que son como 100.000, bueno, ¿cuánta gente vive en Penco o en Cerro Verde? Por lo menos unos 100.000. Hemos tenido en esta semana las informaciones del desconcierto.cl, interferencia.cl, exante.cl y hoy día nos vamos al The Clinic, ya que el próximo lunes 8 de junio se va a votar en la Comisión Ambiental del Biobío el proyecto minero de tierras raras que impulsa la empresa canadiense Clara en Penco y que lleva años de resistencia por parte de la comunidad local. A días de la votación y luego de que el Servicio de Evaluación Ambiental SEA recomendara aprobar la extracción, los vecinos están convocando a una movilización para mañana sábado 6 de junio. De hecho, lo tenemos anotado aquí. Sábado 6 de junio, 3:00 p.m, Plaza de Penco. Una movilización, estimamos, en contra de Aclara. Hasta ahora, Penco es histórico, turístico. Y tal vez habría que agregarle porque, a ver, vamos a ser claros, ¿eh? Lo del lunes ya está, no sé si decirle cocinado, pero el lunes se va a aprobar esto. Y por lo tanto, Penco se convierte en histórico, cultural, gastronómico y minero. ¿Se convertirá Penco en una zona de sacrificio? La pregunta queda abierta. Vamos a una noticia, a una mejor noticia, y lo señalamos también cuando lo supimos desde el Diario Financiero. Va a revivir la siderúrgica Huachipato, ASA. Le vamos a preguntar a nuestro invitado qué es ASA. La compró ACAP en $130 millones. El acuerdo alcanzado implica la creación de una nueva sociedad del mismo nombre, donde el grupo retendrá el control de solo 15%, Huachipato. Se estima que bajo la conducción de ASA, Huachipato volverá a producir acero, esta vez de manera sostenible. Entiendo que se cambia la forma en que se hace el acero en un plazo de 2 años. Pero yo, a propósito de esta información, que es muy positiva para la región del Biobío, dije, ¿con quién podemos conversar? Y inmediatamente nos acordamos de don Héctor Medina, quien ha estado acá, es de la casa don Héctor Medina, fue presidente del sindicato número 1 de Huachipato y fue un gran luchador por intentar revertir la decisión de cerrar Huachipato, que finalmente y lamentablemente ocurrió. Don Héctor Medina, gracias por venir a este programa. Muy buenas tardes.
1: Muy buenas tardes. ¿Cómo está usted, estimado amigo?
0: Muy bien. ¿Está contento, don Héctor? ¿Cómo está? ¿Cuál es su estado de ánimo?
1: Positivo.
0: Ya, bien.
1: Como siempre. Siempre sostuve que

0: Algo tenía que suceder, ¿ya? No podía no, Chile no tener una sede quirúrgica, ¿ya? Independiente que ASA ya estaba, pero una sede quirúrgica de esta envergadura, que yo sé que para dónde más o menos va el camino.
1: Eso,
0: una...
1: cuéntenos. Primero, ¿quién es ASA?
0: ASA es una, era una empresa que era de los brasileños.
1: ¿Ya?
0: Y compraron la propiedad que está en Chile.
1: Aquí
0: es una sede eléctrica, en Santiago.
1: Ya.
0: En Santiago. Esa propiedad la compraron los inversionistas que están comprando hoy día parte de lo que es la siderúrgica nuestra.
1: No, pero está bien.
0: Yo nunca...
1: Sí, sí.
0: Y así que es como, como, no, como importante, positivo y normal en la transacción económica que están haciendo.
1: Ahora, obviamente que es una buena noticia para la región del Biobío, pero podría traducirse en que gran parte de quienes trabajaron para Huachipato... ¿Usted cree que tienen la mejor opción para que sean contratados por esta nueva empresa?
0: Mira, yo quiero leer más o menos, tú tienes bastante información, por eso que dije no puedo no estar contigo.
1: Gracias.
0: ¿Ah? Dice, CAP S.A. anunció un acuerdo vinculante con Aceros ASA para fusionar sus activos siderúrgicos. Por lo tanto, la siderúrgica nuestra tiene laminadores, ¿cierto? Tiene una acería, tiene una colada continua. Entonces, cuando está hablando de esto, en estos términos, se me viene a la cabeza que esto también está dentro de los paquetes, ¿ya? Por lo tanto, esto es el otro principio, que también sale en un documento, que sería una acería eléctrica.
1: Correcto. ¿Cierto? Y muy importante, o sea, bien por el medio ambiente también.
0: Por supuesto, con acero verde, que sea acero verde. Y como es circular hacer acero, es circular. Así que es economía circular que se llama. Esto mucho mejor para lo que nos está sucediendo. Pero esto tiene etapas, ¿ya? De 2 años para ciertas cosas, ¿cierto? Y llegar al 2028, 2030, 2031, 32 con una acería eléctrica acá.
1: Ya, perfecto.
0: ¿Cierto? Porque en Santiago, cuando está ubicada ASA en Santiago, que no es Santiago propiamente tal, hay una es eléctrica, una acería eléctrica que ellos tienen, ¿ya? Y tienen los laminados también. Pero por eso es que este es un proceso. Ahora, la pregunta que usted me hace, naturalmente, naturalmente. De hecho...
1: Tienen la primera opción.
0: Claro, pero sin duda, porque son gente que está capacitada, po, que sabe de acero. De hecho, competimos nosotros en un momento determinado con a nivel internacional por el acero que se puso en el puente Chacao y en otros lugares también del país, ¿ya? Lo que sí tú te tienes que recordar, y aquí...
1: Hagamos historia.
0: Hagamos historia. Una de las cosas que me preocupan en este proceso es la Comisión Antidistorsión de Precios.
1: ¿Por qué razón?
0: Por una razón muy simple. Hoy día se aplican aranceles o sobretasas como quieran. China no ha variado su actitud con respecto a vender acero más barato. Bajo los costos de producción. Nosotros podemos tener acero verde, pero ellos también tienen acero verde. Y aquí cómo lo introducen al país. Entonces, es importante, y yo estoy convencido que tanto ASA es de tecnología avanzada, ¿cierto? De primera tecnología, Huachipato es de primera tecnología. Nosotros quedamos con un altorno de 60 millones de dólares nuevo, laminadores potentes, nuevos. Entonces, ¿por qué se cerró? Producto de la competencia desleal de parte de China. Entonces, las primeras cosas que se tienen que hacer, los primeros pasos, según mi punto de vista, es ir a hablar, ¿cierto? Pedir reunión con el gobierno, y yo puedo decir con mucha propiedad, y eso no hay ningún político ni el presidente de la República que me lo venga a desmentir. China hace dumping. Y la Comisión Antidistorsión no está acondicionada a los acuerdos internacionales. No está con la OMC en el sentido de que defiende los intereses de China esa Comisión Antidistorsión. Me lo demostró. ¿Y por qué llegamos a la situación que llegamos? Con el 24 o 25% que consiguieron los trabajadores en un momento determinado, porque esa fue la pega que nos dieron a nosotros, lo conseguimos, ni aún así podíamos competir con China. Porque están por debajo de los costos de producción de ellos. A nivel mundial, como bien lo conversábamos en un momento determinado, el acero a nivel mundial de los altos hornos tiene el mismo valor. No hay ningún valor distinto. Nosotros éramos tan eficientes o más eficientes que ellos. Pero ellos cuando llegaban acá, llegaban con... El acero costaba $800 la tonelada y llegaban a 400. Pues.
1: Estamos conversando esta hora de la tarde en Plaza Independencia, preocupados por esta situación y también... contentos con lo que podría generar en materia laboral esta buena noticia con Héctor Medina, que fue presidente del sindicato número uno de Huachipato. Y cuando, si esto se compró ahora recién, ¿cuándo podría estar operativa nuevamente Huachipato o con otro nombre? No sé.
0: Huachipato, no, si estoy pensando, no me lo pueden tomar a la palabra, sí, porque si no, después sí, claro. Así que... Pero imagínate si tienen que laminar. No es difícil, no es tan fácil. No es difícil poner andar los laminadores.
1: Ya.
0: ¿Ya? Lo que es más difícil, ¿cierto?, es tener una salida eléctrica. Pues eso. Así correcto. Que hay varias cosas que se pueden hacer acá. ¿Ya? Y de hecho se estaban haciendo algunas cosas. Es más, parece que hay una empresa que se vino acá, que no me quiero meter en ese...
1: Ya.
0: De esta situación. Pero,
1: también, perdón.
0: No. Dale.
1: También se habla de que una parte de la... ¿Son cuántas hectáreas en total Huachipato hoy día?
0: Son 75 o 74 hectáreas.
1: De las cuales en una de esas, en la empresa que compra, va a terminar haciendo a lo mejor algo inmobiliario.
0: No, a ver, aquí que ya escuché ya eso. Aquí hay que explicar lo siguiente. La CAP y Huachipato, principalmente, tiene 4 casos. Un hub industrial, que el que se acaba de materializar, parece, ¿cierto? Tiene un hub de innovación, que están trabajando la Universidad del Biobío, la Universidad de Concepción y una universidad privada, no me acuerdo el nombre de ella. Pero están trabajando ya en ese sector, ¿cierto? Y tenemos un hub también, que es el hub, ¿cuánto se llama? Ecológico, ¿ya? Yeah. Y a su vez hay un hub, inmobiliario, el otro hub que ya se traspasó, que es el hub logístico portuario. Por lo tanto, tienes 4 más 1, que es el inmobiliario, 5 hub. Y hay 2 que ya están trabajando, mirado de mi modesto punto de vista, hay 2 que ya están trabajando en eso, que es el que acaba esto de hacer la venta, y va a tener una participación de un 15%, ¿cierto?
1: Así es.
0: La CAP.
1: Estamos hablando con Héctor Medina. A propósito de la noticia positiva, ha revivido la siderúrgica Huachipato en Talcahuano. Acero Sasa concreta la compra en una transacción de $130 millones. Se creará una nueva sociedad donde ASA manejará el 85% y CAP, como decía nuestro invitado de día, Héctor Medina, el 15% para volver a producir acero en base a electricidad. Y es lo que dice en un posteo don Christopher Espinosa, el joven Christopher Espinosa, periodista de nuestro medio asociado Cooperativa. En este minuto nos estarán escuchando muchos ex trabajadores de Huachipato.
0: Sí.
1: Ustedes también, yo creo que ya los sindicatos se están movilizando y van a hacer reuniones, etcétera, informativas por lo menos, no sé. ¿Qué le diría usted a esos ex trabajadores de Huachipato que a esta hora nos están escuchando?
0: Yo creo que la directiva sindical que está actualmente, ¿cierto?, que la lidera Álvaro Riquelme, si no me equivoco, mi compañero, no tengo ninguna duda que él va a conversar con la administración nuestra, ¿cierto?, con Huachipato, y va a tener todos los antecedentes, y lo más probable que llame lo más probable que hable con sus compañeros de trabajo que están adentro, que son como a menos unos 50 compañeros, porque los otros pasaron al logístico portuario.
1: Ya, perfecto.
0: Por lo tanto, naturalmente ellos lo van a hacer, y lo van a hacer con mucho agrado, porque van a tener muy buena información de primera, para, ¿cierto?, aclarar la situación. Ahora, los que están afuera, ahí me van a empezar a llamar a mí.
1: Correcto.
0: Y yo me voy a informarme de la mejor forma posible. Así que los mismos canales que tiene usted de información, o las personas con las cuales conversaba, tengo que conversar yo.
1: Correcto, con nuestro amigo en común del TV8, entonces nuestro amigo Mario Alejandro Sangüesa.
0: Pero claro, me sacó ahí no sé cómo le llaman, un punto que ellos tienen.
1: ¿Ya?
0: En
1: ¿ya?
0: La calle.
1: Ya, ¿sí? Ya, un punto de prensa.
0: Un punto de prensa. Pero sí, yo creo que nos vamos a informar, y se va a ir decantando todo esto.
1: Sí.
0: Y ahí vamos a sentir molestia o alegría. ¿Ah? Vamos a estar, porque los plazos también no son cortos. Si 2 años...
1: Sí.
0: Me acuerdo, tendría que agregarle el año ya que tienen afuera algunos compañeros. Tenemos harta gente, sí, reubicada. No es que la haya reubicado yo, sino ya. Que esto es producto de su profesionalismo, de los trabajadores de Huachipato. Yo he tenido el placer de conversar con los empresarios. Y de hecho, ASA tenía 5 a 10 trabajadores ex-huachipatinos.
1: Ya, perfecto.
0: Trabajando. Perfecto. ¿No? Y cuando pregunté cómo estaban mis compañeros, cómo eran, me sacaron para el lado, obviamente, los jefes. Me dijeron, no, excelente trabajo.
1: Ah, perfecto. Sí, sí. La experiencia, la trayectoria.
0: Sí. Es que tenemos muchas... vivíamos capacitándolo a nivel de la región y a nivel internacional. Por eso que cuando alguien me escuchaba decía, no, ¿cómo, y cómo van a cerrar si es tan moderna esto? Me recuerdo que había gente que decía que poco menos éramos de la edad de la piedra. Pues. No, pues si no es así, por eso competimos a nivel internacional para hacer el acero del Puente Chacao y otros aceros. Nosotros estuvimos haciendo aceros especiales, lo estaban comprando. Vino una crisis de entre medio de esto que tuvo México y tuvieron algunos países que necesitaban aceros especiales que se la estábamos preparando.
1: Perfecto.
0: Y se lo hicimos y se los vendimos y estaban, pero totalmente... Y se cayó también el negocio, producto de la situación que se está viviendo a nivel internacional.
1: Quisimos compartir con usted, don Héctor Medina, esta buena noticia para las trabajadoras y trabajadores de la región del Biobío. Esta es una región forestal, pesquera, de servicios, y por qué no desde el rubro suyo, ¿cierto?
0: Cirúrgico.
1: Siderúrgico. Región siderúrgica. Suena bien, ¿ah?
0: Oye, ¿sabes? Me encanta tu actitud. Estás contento. Yo, si tú estás contento, yo estoy requete contento. Pero los plazos no son los que a veces uno piensa. Yo llamo a mis compañeros a reflexionar tranquilamente. Van a darse las cosas, se van a ir dando cosas a medida que va esto va sucediendo. Yo no soy dirigente sindical de Huachipato, o no soy dirigente de ASA.
1: Expresidente sindical, así lo presenté yo.
0: Sí, por supuesto, sí. Pero no voy a dejar votado nada.
1: Ya.
0: Voy
1: a seguir. Claro.
0: No, pues si algo tengo que aportar, pues sí.
1: Muy bien.
0: Así que no lo voy a dejar. Oye, a propósito de Aclara, ¿puedo dar mi opinión o no?
1: Correcto, aquí escuchamos, hasta el gerente ha estado acá,
0: sí.
1: Pero también las personas que están en contra. Uh-huh. Así que sería, bueno, si quiere tocar el tema... ¿Qué opina usted? Ahí hay también intereses de la CAP.
0: Pero lógico.
1: ¿Usted lo ve bien eso o lo ve como una zona de sacrificio y un peligro?
0: No es una zona de sacrificio, no. Se han hecho todos los... Mira, si hay algo que yo tengo es que no voy a mentirle a la gente. Yo me he recorrido todo este cuento. Me he tratado de informar al máximo de qué es lo que ha sucedido. Porque yo me recuerdo en una oportunidad le pregunté, ¿y qué pasa con las aguas?
1: Sí.
0: Y en principio las aguas, ¿cierto? Si no hubiesen reclamado a la gente, lo más probable es que hubiese quedado en otra condición, ¿cierto? En la condición de sacarle el agua de los esteros, ¿ya? Pero no fue así. Entonces, rectificaron. Todas las rectificaciones que se han hecho son positivas.
1: El peligro no es que esté... Sabemos cómo se va a votar el 8. Ya eso está...
0: Yo estoy de acuerdo que se vote positivo, ¿eh? Yo no estoy de acuerdo que se vote negativo, porque son puestos de trabajo muy...
1: Creo que falta mucha, yo creo que, bueno, se ha pasado mucho tiempo, ¿cierto?
0: Esta cuestión
1: de Octopus, pero a mí me da la impresión de que la academia debe haber actuado más en este sentido, porque yo busco información en Google, pero seria, verificable.
0: Sí,
1: ¿ah? Y hay cuando se trata de estos elementos químicos, se trata de una contaminación altísima. Y eso está muy cerca de las familias de Penco.
0: Sí, pero no va a suceder eso. No va a suceder, se lo puedo dar firmado porque me he informado. Sí, yo entiendo, y yo respeto la opinión de los otros, si está
1: sí,
0: de acuerdo.
1: Está bien,
0: ¿cierto? Pero
1: hay opiniones a favor y en
0: contra. Lo importante es que van a ser aproximadamente entre 1.500 y 1.800 puestos de trabajo con sueldos de mercado. Y lo otro más importante, que si vamos a suponer que hubiera un sacrificio de eso, tendría que solucionarse. ¿Me explico? Obviamente no ahora, ¿cierto? Pero tendría que... Oye, mira, lo que dijimos es... Bueno, tiene que hacerse cargo el Estado y la empresa de reubicar a todas esas personas. Si fuese así, no me consta, ¿ya?
1: Claro, eso de que no haga un problema, vamos con la minera, me recuerda lo que decían altos ejecutivos de, ¿se acuerda usted de Patagonia sin represas? Sí. Querían colocar represas en la Patagonia, un lugar prístino, un orgullo de Chile. Y alguien dijo también en ese minuto, no, si no podemos instalar nuestras represas acá, Chile va a quedar a oscuras. Bueno, ganó la gente, no se hicieron las represas y Chile no quedó a oscuras.
0: Pero hubo otras soluciones pues, dentro del proceso y a otras partes también se tocaron pues. O sea, cambiaron de lugar porque la energía tenía que estar. Si nos estaba mintiendo que no, que si faltaban 50 no sé cuántos megagas más, no, está, y tuvieron que buscarlo por otro lado y hacer, hicieron de paso, hicieron un montón de represas de energía, o sea que no es que no se haya hecho ni que los demás. Y después vino esto de la energía eólica,
1: sí, claro,
0: ¿cierto?
1: Las centrales de paso, claro, la energía fotovoltaica. Pero Héctor Medina conversa con nosotros, dígame.
0: Pero resulta que hoy día, ¿qué fue a conversar Donald Trump con los rusos, con los chinos, con los indios? ¿Qué conversaron? Conversaron exclusivamente las tierras, yo le digo tierras escasas, ¿ya? Tierras raras. Ese fue el tema, ese es el tema. ¿Por qué? Porque ese es lo que marca la diferencia en la cuántica que va a haber después.
1: Los habitantes hace como 3 años salieron a la calle por este mismo tema, que eran otra empresa. Sí. Y un 99% votó de las personas que votaron, un 99% dijo, no sabe que no queremos acá. ¿Qué habrá hecho la empresa ahora para...? También hay una marcha ahora, este sábado, sábado 6 de junio, en Penco Lirquén, 3 de la tarde, Penco Lirquén sin minera. Habrá una marcha. Y la mayoría de las personas que viven allí votaron en contra de la minera. Tenía otro nombre la minera. La minera ha cambiado como 4 veces el nombre.
0: Porque ha ido la exigencia de la gente ha ido haciéndola cambiar. Pues, si eso es una verdad. Pues, entonces, yo no digo que estén mal, si está absolutamente bien. Lo que no nos podemos perder es esta oportunidad. Porque después también ahí se están encontrando tierras escasas o raras en otros sectores de la región.
1: En Reyre parece que hay algo en Florida.
0: Curanilagüe, no sé si me suena por ahí. Bien. Pero Penco no se puede perder esta oportunidad. No se la puede perder.
1: Estábamos hablando de la buena noticia de CAP, de ASA, y ahora terminamos con las tierras raras de Penco.
0: Tú no estás de acuerdo con lo que
1: es. Héctor Medina conversando con nosotros. Muchas gracias por venir, mi estimado amigo.
0: Pero lo importante
1: seguiremos conversando.
0: Sí, lo importante son las opiniones.
1: Y que se
0: respete las opiniones de los demás.
1: Así es.
0: Porque si no... No estamos en un país civilizado.
1: Así es. Héctor Medina, muchas gracias por venir a acompañarnos a hacer este programa Plaza Independencia, Héctor Medina.
0: Para mí es un placer nuevamente estar contigo.
1: Una canción y seguimos con ustedes.

0: Esto es lo que señala hoy día a propósito de las tierras raras de Clinic. Casi una década de polémica lleva el proyecto minero de tierras raras que la empresa Aclara impulsa en Penco. Con una fuerte resistencia por parte de la comunidad local, hace unos días el Servicio de Evaluación Ambiental, el SEA, de la región del Biobío, recomendó aprobar el proyecto que se votará el próximo lunes 8 de junio, este lunes, en la Comisión de Evaluación Ambiental del Biobío. En ese contexto, un grupo de vecinos de Penculilquén están convocando una marcha para el sábado 6 de junio, rechazando la cercanía de las faenas mineras a las poblaciones y sus consecuencias en el medio ambiente. Este sábado 6 de junio, las calles de Penculilquén volverán a llenarse de banderas, lienzos y consignas contra el proyecto minero Tierras Raras. A días de la votación ambiental, Penculilquén vuelven a movilizarse para decir que no aceptarán transformarse en una zona de sacrificio al servicio del extractivismo. Llaman a marchar desde la Plaza de Penco en un comunicado difundido a través de sus redes sociales. Por su parte, dice The Clinic, el Servicio de Evaluación Ambiental indica que el proyecto propone medidas de mitigación y tras el cierre de las faenas se restaurarán con especies nativas las superficies de extracción. La extracción contempla una inversión de 130 millones de dólares y generaría 2.200 empleos directos e indirectos por un periodo de 9 años. La planta tendrá una capacidad productiva de 1.700 toneladas secas anuales de concentrado de tierras raras. 1.700 toneladas secas anuales de concentrado de tierras raras. Si el proyecto resulta ser aprobado, la ciudadanía tendrá 30 días para realizar una reclamación y finalmente deberá pasar por la votación del Comité de Ministros. Es lo que dice The Clinic hoy. Ahora, ¿qué son las tierras raras y qué dice la minera sobre el proyecto? Aquí está la otra opinión. Las tierras raras son minerales usados para tecnología, especialmente para la fabricación de imanes, pantallas, turbinas eólicas, vehículos eléctricos y también para la situación armamentista. En los últimos años, su explotación ha estado en el centro de las disputas entre las grandes potencias como China y Estados Unidos, ya que pueden utilizarse en tecnología militar. Actualmente China posee las principales reservas de tierras raras. La comuna de Penco posee un yacimiento superficial de arcillas que permiten extraer de manera sostenible las tierras raras, elementos clave para el desarrollo de energías limpias que luchan contra el cambio climático, se lee en el sitio web de la minera Aclara. Es lo que dice, en este caso, la minera Aclara. La nota está allí en el theclinic.cl. Amigas, amigos, siendo la 1:24, estamos despidiendo el programa de hoy, Plaza Independencia de Femenina. Quédese con nosotros. Ya viene Deporte Manía.
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0: Hola, hola, ¿qué tal? ¿Cómo les va? Muy buenas tardes. Bienvenidas y bienvenidos a esta jornada de Deporte Manía a través de Femenina 96.7. El saludo cordial arrancando el programa de este día viernes 5 de junio, como es habitual, con mucha información, con mucho fútbol. Es un día que nos va a tener luego abriendo una fecha de la Copa de la Liga. Termina la fase de grupos. Se van a resolver algunas cuestiones este fin de semana, que van a ser los otros tres equipos que junto a O'Higgins van a ir en carrera por ese cupo directo a la Copa Libertadores del próximo año. No es menor. Independiente de que muchos clubes hayan tomado a inicio de esta participación en la Copa de la Liga con, podemos decir, segunda nomás, ¿no? Ni siquiera en tercera, en segunda esta competencia. Bueno, y hay equipos como ya O'Higgins que está listo, y otros que tienen un pie prácticamente medio adentro, Coquimbo Unido. Pasa lo mismo con Ñublense de Chillán, que llegan también con ventajas. Vamos a ver cómo se resuelve el grupo 4, donde ahí tenemos tres clubes incluso que están peleando por su opción de clasificar. Copa de la Liga nos toma precisamente la información de la jornada de hoy. Vamos a hablar de lo que va a suceder a partir de las 20 en Collao, con el duelo entre Deportes Concepción y Coquimbo Unido. También de lo que va a suceder mañana en Chillán, con el duelo entre Ñublense y la Universidad de Concepción, con Huachipato, que va a enfrentar también al conjunto de Colo-Colo. Hay voces de los protagonistas también que vamos a estar compartiendo con ustedes. La jornada de hoy es importante también para la Roja Femenina, que disputa un duelo clave en la búsqueda de afianzar una posible clasificación para la Copa del Mundo de Brasil 2027. Recordemos que disputa su último partido hoy, la Roja, en la Liga de Naciones Femenina, las dirigidas por Luis Mena, y buscan un resultado que les permita asegurar al menos el repechaje. Recordemos que no van a jugar en la última fecha de la Liga de Naciones. Y va a disputar como local el partido de hoy la selección nacional en el Estadio Nacional, así que hay mucho en juego. También de la Roja masculina vamos a contar, porque habló Nicolás Córdoba hace algunos minutos en Portugal. También habló Roberto Martínez, el técnico de el conjunto europeo, pensando en el duelo que se va a disputar mañana 13:45. Con novedades, al menos, que vamos a estar compartiendo con ustedes de cara a ese partido de la fecha FIFA, fin de semana donde se juegan también muchos partidos con las selecciones que van a estar compitiendo a nivel internacional. A nivel local, atentos a lo que va a pasar en la segunda división, con el partido de Lota Schwager, que va a estar jugando ante Deportes Rengo este sábado, con Naval, que va a estar jugando también en Quintero, se juega una fecha íntegra de la tercera A, y del grupo sur de la tercera B, con Arturo Fernández Vial también, que afronta un duelo importante, muy importante, ante Nacimiento, y anuncia también un movimiento más, José Zapata, en la búsqueda de conseguir, esperamos, un buen resultado ahí en Nacimiento. Como es habitual a ustedes, les invitamos a que se sumen, que participen, que comenten, vamos a estar leyendo vuestras opiniones. Atentos también a lo que pase en el fútbol femenino, a lo que pase con el básquetbol y la UDE Conce, que va a estar jugando este fin de semana, pero ya les leemos a través de YouTube y Facebook. Saludamos a Héctor Alarcón Manzano, arrancando el programa de este viernes 5 de junio. ¿Qué tal, Héctor? ¿Cómo estás?
1: Hola, Sergito. Buenas tardes, señoras, señores. ¿Cómo están ustedes? Bienvenidos a esta cita de Deporte Manía. Las tareas están hechas, Sergio, para más adelante. Preguntaban por la cancha de Bellavista después de las 2. Absolutos detalles por la cancha Bellavista allá en Tomé, con imágenes, etcétera, etcétera. También preguntaban por la salud de Edson Riquelme. Tiene nada, absolutamente nada. No sé por qué nos preguntaron eso, pero en fin, está todo absolutamente ok. Eso respecto de las tareas. Ya vendrán las respuestas e imágenes. También hoy día, ya que ayer lo preguntaban en relación a refuerzos de Deporte Concepción, uno puede, tiene que decir calma, como uno no quisiera saber y tratar de dar el nombre o los nombres, pero sí tenemos antecedentes fijos respecto de posiciones, cantidad de los que parten, cantidad de los que llegan. Eso sí se los vamos a confirmar hoy día aquí en nuestro programa Deporte Manía, así que está clarito eso. En relación a qué más, en relación a la Selección Nacional de Fútbol, bueno, mañana tenemos fútbol, ojo, tenemos fútbol asadito el mediodía para ver a la selección chilena, una selección portuguesa que será la rival, donde habrá cuatro ausencias importantísimas. A uno le gustaría ver jugar a todos los supercracks de Portugal que estuvieron en recientes campeonatos europeos. Es el caso, por ejemplo, de Nuno Mendes, que no formará como Vitinha o João Neves, por ejemplo, nombres que habitualmente se reiteran en las competencias más importantes de Europa, al igual que Gonzalo Ramos. Pero felizmente tendremos a uno que a mí me encanta por el manejo que tiene del balón, como Bernardo Silva, como Cristiano Ronaldo o el mismísimo Bruno Fernández. Será un buen examinador portugués para Chile. No sé si Chile para Portugal, pero en fin. Y en relación a lo de del otro partido, como adelantaba ya Sergio en el programa, hubo negociaciones para ver si el partido se podía jugar en Córdoba, ahí en España, también en Cádiz o Madrid. Se buscaba una de las dos y al final se quedó en Francia el partido. Se va a jugar en Francia, en Orleans, que está muy cerquita de París, son 150 kilómetros apenas de Orleans a París, así que se va a jugar ahí. Y se está viendo la posibilidad, y parece que ya está definido, que se dispute el compromiso con público. Eso es súper importante, porque claro, tiene una motivación especial, si no se transformaría simplemente en un entrenamiento a puertas cerradas. El público le da otro carácter al compromiso, así es que por lo menos Chile en su viaje va a mantener el programa de los dos partidos, el de mañana y el de la próxima semana frente a la República Democrática del Congo, que se va a disputar en Orleans, en París. Y lo otro, como dijo Sergio también en relación a Córdoba, que hoy día habló, dijo, yo estoy esperando también a don Manuel. Y cuando le preguntaban por su futuro, dijo, yo espero también a don Manuel. Claro, se refiere a Manuel Pellegrini. Pero yo creo, Sergio, que ese es un tema ya absolutamente cerrado. Manuel Pellegrini no se va a saltar ni va a dejar, a no ser que venga después de la Champions. Clasificó a Champions y no va a competir él dirigiendo al Real Betis Balompié. Me parece extraño. Pero también la respuesta que dio el Nico Córdoba resulta interesante para analizar, para tener en cuenta. En esta telenovela, ya no es venezolana tampoco, ni es venezolana, porque tenían tantos capítulos a las venezolanas o las mexicanas. Esta superó ampliamente aquella situación, ¿no?
0: Sí, y lo reconoció el propio Córdoba, apuntando a que la separación de la NFP y la Federación se estiró más de lo que se pensaba y seguimos sin saber cuándo se tomará una determinación. Hay que seguir haciendo con la mayor profesionalidad posible el trabajo. También respondió y fue muy crítico en torno a algunos cuestionamientos al proceso. Dijo, la crítica de jugar peor o mejor, o si llamamos a un jugador o no, no me molesta, pero sí cuando mienten o se hacen especulaciones sin base. Eso duele, pasa muchísimo. Entiendo que esto funciona así, como funciona hoy la vida. Lamentablemente hay que aceptarlo. Hay cosas que salen a la luz como no deberían salir, también señala Nicolás Córdoba, quien eso sí explicó y volvió a reiterar, ¿no?, parte de los objetivos trazados con este grupo, hablando del proceso paulatino que incorpore a grandes y chicos, porque uno de los cuestionamientos tenía que ver por qué no aprovechar la oportunidad para tener a la columna vertebral eventualmente de la selección sub-20, que tengan más minutos los que estuvieron disputando el último mundial, y no insistir con algunos nombres propios que son parte también de la selección que ha quedado permanentemente fuera de competencias internacionales. Y esta era la respuesta de Córdoba sobre el punto.
2: Seguir haciéndolo con la mayor profesionalidad posible, tratar de seguir generando estas situaciones de dar la oportunidad a jugadores que están compitiendo, de bajar la edad del equipo. Entiendo que cuando se habla de esto, la gente cree que nosotros vamos a llamar solo jugadores de 20 años. No es eso, para que quede claro. Es paulatinamente ir llevando un proceso donde hayan jugadores más grandes que acompañen a los más chicos. Lo voy a graficar en dos jugadores. No puede haber un Román sin un Maripán. No puede ser eso. Como entonces, para que eso se vaya entendiendo, esto es paulatinamente. Recordemos que cuando inició el proceso de Marcelo Bielsa y hubo un recambio, Marcelo, que era de los más grandes, jugó hasta la cuarta fecha, creo, ustedes a lo mejor saben mejor que yo. Por lo tanto, estas cosas hay que ir haciéndolas planificadamente y sobre todo a partir de cuándo vayan apareciendo los jugadores. Obviamente a nosotros nos da mucha alegría cuando jugadores jóvenes empiezan a jugar, a debutar, a tener continuidad, y son observados, y algunos han sido llamados, han tenido mejores rendimientos que otros, otros no tanto, y es parte del rendimiento de la selección. Por lo tanto, haciéndolo con la mayor altura de mira y sabiendo que el foco es tratar de preparar la mayor cantidad de jugadores para marzo o junio del 2027, cuando empiece la clasificatoria, esté quien esté sentado en la banca. Si finalmente esté quien esté sentado en la banca, necesitamos jugadores que hayan jugado la selección. Da lo mismo quien esté. Lo que pasa es que hoy día creo que la base fundamental del crecimiento de Chile no es tanto lo que logremos hacer como equipo, que si bien es importante, es que ellos crezcan como jugadores. Porque no sabemos quién va a estar en marzo. Pero quién va a estar en marzo necesita jugadores, no necesita ya tener un equipo formado, necesita a lo mejor tener un grupo que se conoce, pero finalmente el equipo lo va a hacer el técnico de turno, y para eso necesitamos jugadores. Entonces, hoy día el crecimiento que necesitamos es casi personal de los jugadores. O sea, el año pasado Vicente estaba en Colo Colo, hoy día está en el fútbol argentino jugando Copa Libertadores, etcétera, etcétera. Ya Lucas está en España, Darío esperemos que dé un salto, etcétera, etcétera. Cuando estas cosas empiecen a ocurrir y más jugadores puedan salir al extranjero, obviamente esto se va a empezar a engrosar. Cuando estuvimos en la cresta de la ola era porque obviamente tuvimos entrenadores, pero también porque los jugadores estaban donde estaban, no nos podemos olvidar de eso. O sea, los jugadores estaban en el Bayern Múnich, en el Barcelona, qué sé yo, en el Manchester City, etcétera, etcétera, la Juventus, y además que casi el 100% también jugaba en Europa, y eso, quiera o no, otro roce, otro pase, otra velocidad, otra forma de entrenar, etcétera, etcétera. Por lo tanto, obviamente creo que a esta altura del partido, por lo que viene, no es tan relevante si estamos jugando mejor o peor. Lo más importante es que estos jugadores vayan creciendo.
0: Habla de un crecimiento individual más allá del resultado más inmediato en partido a partido, Héctor. Uno entiende ese blindaje, pero me parece que el incorporar algunos jugadores más experimentados, digamos, efectivamente, que cubren o que tapan aquellos más emergentes o aquellos 20, tiene que ver también con un blindaje personal del propio Córdoba para no pasar zozobras cuando enfrentas una selección con la jerarquía del rival de mañana, por ejemplo.
1: Fíjate que, pero en el fondo, yo de repente comparto un poco, yo no sé si otro entrenador tendría un discurso distinto en esta etapa de la selección nacional, en esta etapa de incorporación de nuevos nombres, en este momento de salir de una generación dorada, para intentar, cosa que será muy complicada, si no imposible, de tener otra oncena parecida. Entonces él, en su base, va buscando futbolistas. Y claro, viene un entrenador con su propio librito y le va a decir, mire, esto es lo que le he preparado yo durante un año, año y medio, usted verá lo que hace con ellos, o los cambia a todos, o trae otros. Pero en el fondo también, tomado en cuenta en el caso, los ejemplos que puso, yo los voy a llevar también a otro lado. A ver. Pone Román Maripán. Claro, uno nuevito como Román y Maripán experimentado, fútbol europeo, clasificatorias, selecciones nacionales, Universidad Católica, etc. Por lo tanto, Román, que tiene mucha capacidad, yo creo que incluso ya lo iguala a Maripán, está forjándose al lado de un experimentado. ¿Qué aconteció antes? Otro ejemplo en el fútbol chileno. Emergió el Flaco Fuentes como zaguero central de Palestino al lado de Elías Figueroa. No hubiese crecido Fuentes sin Elías Figueroa. No hubiese crecido Elías Figueroa sin Raúl Sánchez en Santiago Wanderers. Por lo tanto, ese ejemplo es absolutamente válido por ahora. Habla también de el porcentaje de futbolistas que militan en el extranjero, particularmente en Europa. Cuando Chile tenía su selección dorada y un poquitito antes, había, no sé si uno o ninguno de la nómina en Chile. Los dos primeros, con Nelson Acosta, eran Zamorano Salas, de repente Fabián Stay y nada más. Hoy día, revisemos las nóminas sudamericanas y nos vamos a encontrar casi con el 100% del exterior. El otro día veía la de Uruguay. No sé si me equivoco o no, pero es prácticamente el 100% extranjero. O pegan el palo uno o dos locales. Creo que no. Entonces el señor Bielsa tiene jugadores de trayectoria con otro ritmo de juego. Entonces a lo mejor ese es el camino que está tratando de tener el Nico Córdoba, porque no sé, no creo que sea él el seleccionador nacional, porque si no ya le hubieran dado alguna luz para que trabaje de otra manera. Pero no sé, me da la impresión, Sergito, que, amigos, que el tema de estar ahí es muy complicado, difícil. Y además, sabiendo que nosotros como periodistas, particularmente los medios de Santiago, le dan como bombo, porque poco menos que queremos ya una selección parecida a la que lideraba Claudio Bravo. Y eso es muy difícil. Pensemos lo que le pasó a Perú. Perú desapareció del concierto internacional después de su época dorada, del Choro Sotil, de Bailón, del León, etc. Le pasó también a Colombia, Valderrama, Asprilla, etc. También le costó muchísimo volver después de sus generaciones doradas, porque eran casos excepcionales. Entonces, por ahí, Sergio, no sé si hay algunos otros antecedentes, pero yo me iría por ese lado. Es cuestión de ver desarrollos, para mi gusto, individuales. ¿Cómo ha crecido Osorio? ¿Cómo debe crecer Loyola? ¿Cómo debería crecer Cepeda, que todavía no se muestra en el fútbol español? Por allí, por último, para ir encontrando. Y otros que tendrán que aparecer, ¿no? Suazo tendrá que en algún momento dejar su plaza, por ejemplo. Maripán tendrá que dejar su plaza, ¿verdad?
0: A eso efectivamente es en lo que uno termina apuntando. Y la explicación de por qué el técnico insiste con Suazo, con Maripán, tiene que ver precisamente con esa última respuesta y el cómo insertarlo con el caso de Román, pero lo de Román es emblemático. En el Atlético Mineiro han rotado los técnicos permanentemente y Román no es considerado, no tiene minutos.
1: Qué raro eso.
0: Sí, y no pasa necesariamente porque uno lo podía decir, no, es que mira, después de Sampaoli seguramente el nuevo técnico lo va a ver, lo va a evaluar, pero no ha pasado efectivamente eso con él. Es un ejemplo más dentro de una larga lista de jugadores que han ido perdiendo espacio en los clubes en los cuales están. Mira el caso de Loyola, por ejemplo, que ni siquiera fue titular en el equipo del Pisa, que termina perdiendo la categoría. Muchos dicen, a lo mejor, la apuesta de haberse quedado en Argentina antes de dar el salto, cruzar el charco, jugar en Europa, eventualmente le pudo haber jugado favorablemente, y eso tampoco sucede. Y lo del mismo Loyola, el técnico va a utilizar a Felipe Loyola en la jornada de mañana como lateral derecho, después de que ya se olvidó, o sea, internacionalmente, su posición de lateral derecho, que acá fue un tema con Ricardo Gareca, en que se le insistía que lo utilizara, él lo ponía en zona de volante, en Argentina lo ponen en zona de volante, en Europa juega en zona de volante, y ahora Córdoba lo vuelve a poner por la banda derecha, tapando efectivamente quizás otra alternativa que pudiera entrar en esa opción de titular. Da la sensación que Córdoba va a sostener finalmente lo que veníamos contando en los últimos programas, de Cortés en el arco, de Loyola, Maripán, Román y Suazo, de Pizarro, Echeverría, Millán, Osorio, Tapia y Lucas Cepeda, Héctor, para mañana.
1: Sí. Mira, yo creo que lo de Loyola, yo no sé cuál será la idea de técnico también, porque a lo mejor lo pone de lateral pensando en qué podría ofrecer la selección de Portugal. También a veces va en función del adversario, la posición de algunos hombres. Pero obviamente que él ya es un mediocampista, un volante central, básicamente, ¿no? Que es corre camino, que se come la cancha, ocupa ofensivamente sus capacidades, muchas veces llega al gol incluso. Entonces, habrá que esperar su desarrollo. Él ya dijo que no se iba a mover de Europa en el lugar que estuviera, porque le ofrecieron de River. De River no, por ningún motivo. Se queda en Europa, descendió con su equipo. Creo que hubo cambio de entrenador, entonces no acertó. Lo mismo que le pasó a Cepeda, fueron a equipos menores. Pero hay que partir en Europa en equipos menores. Darío Osorio parte en el Midland, poco conocido en Europa, pero ya él, con sus actuaciones, después de un año y medio, dos años, ya es reconocido y es puesto en las nóminas de algunos directores deportivos para ver si lo llevan a clubes más grandes. No olvidemos que Iván Zamorano partió en equipo chico. Se fue al Bologna, junto con Hugo Rubio no quedó y se fue al St. Gallen de Suiza, al St. Gallen, pero de mitad para abajo, lejos mitad para abajo en Europa. Y de allí emergió para que Vicente lo encontrara, etcétera, el Real Madrid lo pillara, etcétera. Entonces, ¿dónde empezó Romario? Romario empezó en Holanda, también en un equipo que todo el mundo decía, ¿cómo Romario se va? Y de ahí, ni hablar lo que hizo Romario en el fútbol europeo. Entonces, yo creo que lo que piensa Loyola hoy día de quedarse a como dé lugar en el fútbol italiano, aunque sea en una división menor, yo creo que es interesante. El ritmo es otro. Mira Rojas, Sergio. Mira a Rojas, por ejemplo, en la U de Conce. Para mi gusto, Rojas, uno lo ve y dice, no, este tipo, este cabro, este futbolista, tiene otra impronta en el toque incluso del balón y ir a tocar y recibir. Se le nota que hay una diferencia respecto a lo que hace un futbolista chileno.
0: Sí, es un ejemplo especial el que tú marcas. Van a enfrentar mañana a Portugal. Tú ya adelantabas algunas cuestiones que tienen que ver también con lo que sucedió en el último entrenamiento, porque habló Roberto Martínez hace algún instante. Confirmó, por ejemplo, que no entrenaron bien ni Mateus Núñez ni Joao Félix. En el caso del lateral del City, ya está descartado. Y lo de Joao Félix, el hombre del Al Nassr, lo más probable es que sí esté. De hecho, es una alta posibilidad de que sea parte del duelo de mañana ante la selección de nuestro país. Diogo Costa sería el portero. Esto considerando que no están tampoco, por cierto, los del PSG. No está Nuno Méndez, no está Vitinha, Joao Neves, tampoco Gonzalo Ramos. Pero debería ser Diogo Costa, Diogo Dalot. Lo de Rubén Díaz también está un poquito en duda. Gonzalo Ignacio y Joao Cancelo. Rubén Neves, Samuel Costa, Bernardo Silva y Bruno Fernández. Esta posibilidad, si es que va

0: Bueno, una de las opciones más claras para la selección nacional está dada en ese sentido, de enfrentar a un equipo potente. Y ahí además uno puede medir, en relación a las individualidades que marcaba el técnico Nicolás Córdoba, cómo se pueden desarrollar. Porque ya tienen partidos entre todos, en clubes, en competencias sudamericanas, panamericanas, o también a nivel de selección nacional. Todos los amistosos de algo tienen que servir, porque no es jugar por jugar y se hace unas lucas al bolsillo en la Federación de Fútbol de Chile. Por lo tanto, yo creo que en ese sentido, sí, tienen que mostrar un avance. El mismo entrenador, de acuerdo al sistema que utilice, cómo será la táctica para algún tipo de situaciones. Por lo tanto, tiene que haber un avance, más allá de los planteamientos del técnico Córdoba, para decir, no, yo estoy preparando futbolistas para cuando venga un entrenador, él disponga de, tenemos este grupo, usted verá qué hace con ese grupo, lo reduce, lo aumenta, etcétera. Por lo tanto, lo que se está haciendo es bueno, no, yo creo que es bueno. En Chile hay muchísimos futbolistas, muchísimos, y cada vez aparece alguno. Simplemente hay que darles un poco de tiraje, un poco de ordenamiento, porque de repente uno ve que no hay un ordenamiento táctico en varios futbolistas chilenos. Sí. Yo no sé por qué. Yo creo, Sergito, que por ahí también hay que tener en cuenta que ese ordenamiento táctico que uno pretende cuesta realmente que lo asuma el futbolista. Hay varios que son desordenados, unos que tienen muchísima capacidad, pero superan el desorden con esa capacidad que tienen. Arturo Vidal es un super crack, pero ¿cuántas veces ha sido criticado porque es desordenado en el campo de juego? Pero él corre una cortina, con su capacidad dice, no, déjenme que yo la arreglo, yo lo hago. Entonces, esos aparecen una vez solamente. Los otros tienen que tener orden y disciplina.
1: Exactamente, ese es un aspecto importante el que marcas. Bueno, puntualicemos que va a jugar Portugal con Chile. ¿Por qué? Porque va a jugar contra Colombia en la Copa del Mundo. Tiene que enfrentar un equipo sudamericano. Lo marcaba también hoy Martínez, el hecho de que Colombia juega muy bien, que Congo, otro rival, también muestra flexibilidad táctica. Uzbekistán, el otro rival del grupo, trabaja muy bien el aspecto defensivo. Y se le preguntó a Martínez en la conferencia de prensa sobre la selección chilena. Escuchen lo que dice el técnico de Portugal sobre Nicolás Córdoba y el trabajo de La Roja, por favor.
2: Es muy importante el aspecto de... es una selección nueva. Yo creo que el profe Nicolás Córdoba está haciendo un trabajo muy, muy interesante. Me encantan sus ideas del juego posicional, lo que están haciendo, la utilización de Cepeda, de utilización de Gutiérrez, como es un equipo que tiene mucha flexibilidad y que nos va a exigir mucho. Y además es una selección que está con un propósito de crecer, o sea, no es solo... Para nosotros es un partido de preparación para un mundial. Para Chile yo creo que es un partido para...

0: y después con balón, pues es un equipo que defiende muy bien los duelos individuales y es un aspecto que individualmente nos va a exigir y nos va a ayudar mucho en la transición de aquello que hemos hecho en el entrenamiento en situación de partido.
1: La palabra de Roberto Martínez, el técnico de Portugal, Héctor, apuntando algunas cuestiones que tiene que ver con el conocimiento de una selección nueva. Habla del trabajo de Nicolás Córdoba, también marcado precisamente por quizás poca consistencia, no solamente por los resultados, sino que lo que viene haciendo Nicolás Córdoba en torno a ir determinando y buscando algunos nombres. Pero habla Roberto Martínez de Cepeda, de Gutiérrez, como jugadores efectivamente jóvenes que pueden sacarle rendimiento a Córdoba, al margen de algunos aspectos defensivos que me parece no son un fiel reflejo de lo que uno está observando, al menos en el trabajo del técnico de la selección chilena.
2: No, nosotros no seremos demasiado extremistas de repente. Claro, nos encontramos con un grupo maravilloso que nos hizo sonreír, reír, saltar, gritar, salir a las calles. Etcétera, de repente ellos ya están estos también. Y al crecer, tenemos que tener un poco de paciencia. Y creemos que Bielsa y uno solo, ¿verdad? No nos olvidemos que después hubo éxitos también con Pizzi, Suárez, etcétera. Y también hubo crítica y después vamos despidiendo entrenadores. Pasaron tres técnicos después. Entonces aparece Córdoba y él está asumiendo un rol, yo creo que a ratos incluso con piel de elefante. Nos acostumbramos demasiado al éxito. Nos crió muy mal los crió don Marcelo Bielsa, muy mal. Nos dejó arriba y de repente nos dejó flotando y ¿cómo hacemos para no pegarnos un chancacazo en el suelo? Por lo tanto, yo diría que este proceso hay que mirarlo con paciencia. No podemos esperar que vayamos, enfrentemos a Portugal y le hagamos un 3-0, que a la República Democrática del Congo le demos un baile. Son dos selecciones que van al Mundial. Por anga o por manga, van al campeonato del mundo, particularmente que miramos en menos, o algunos miran en menos a Congo. ¿Cómo nos mirarán a nosotros entonces? Viene Chile, es como cuando viene Cuba a jugar aquí al estadio municipal, o cuando viene Costa Rica, entonces antes decíamos, viene Costa Rica con el profe Maturana. No, pero ¿cómo traen a Costa Rica? En fin, nosotros siempre nos hemos creído un poco más realmente de lo que somos, y nos cuesta muchísimo. Y cuando encontramos un Mundial de 62... cuando encontramos una generación dorada, yo creo que tenemos espacios grandes. Cuando encontramos un Colo-Colo campeón de Libertadores, una Universidad de Chile campeona de la Sudamericana, son situaciones puntuales, puntuales. Vamos a un museo del fútbol en Chile y miremos cuántos éxitos hay. Individualmente sí, jugadores destacadísimos, porque salen al mundo desde Jorge Robledo o Té Robledo para adelante, etc. Pero creo que nos ponemos demasiado exigentes de repente. Yo me iría con un poquito más de calma, Sergio, por lo menos a partir de ahora y después, a la hora de exigir a rajatabla, sí, exigir a rajatabla, pero por ahora, sembrar y a ver si se germina. No sabemos todavía si germina. Ahora, indudablemente que sí estoy de acuerdo contigo en eso de, claro, jugadores grandes, ya súper grandes, que uno los ha visto y requete visto, ahí yo que son, no son más de dos. A eso sí, yo pondría un marcador izquierdo, lateral izquierdo ya distinto, por mucho que tenga la jineta de capitán, Suazo, etcétera. Buscaría otros centrales. Mira la nómina que tiene Chile de centrales, que no han dado el tono, pero habría que buscar a ver otros que en el campeonato chileno o donde estén puedan justamente incrustarse en esta selección nacional.
1: Exactamente. El partido de mañana, 13:45 entonces en Lisboa. Marquemos también que en esta fecha FIFA, y mañana seguramente lo vamos a ver, esta selección de Portugal, dicho sea de paso, hoy el técnico confirmó que va a ser 11 cambios. Así que lo del segundo tiempo va a ser un partido especial para que los relatores se entretengan anotando modificaciones. Pero esto de guante blanco, lo vimos ayer con Francia, por ejemplo, en ese partido con Costa de Marfil. Lo hizo España también, que realizó varias modificaciones. Francia era un partido que lo ganaba con justicia, luego realiza las modificaciones, descontextualiza el partido. Además, no quieren trancar tanto los jugadores, no quieren correr riesgo ante un balón dividido, considerando la cercanía ya la próxima semana con el inicio del torneo internacional. Por lo tanto, en esta fecha FIFA, mañana lo vamos a ver también con la selección de Portugal, vamos a ver mucho de esto, al margen de las modificaciones y que eventualmente uno pierda un poquito de contexto. Hay que marcar también esto, que tiene que ver en torno a

0: los partidos, la intensidad que tienen las selecciones. Hoy va a ser el turno, por ejemplo, de Haití, que va a jugar con Perú. También juega Canadá con Irlanda. Paraguay juega con Nicaragua, otro partido amistoso previo a la Copa del Mundo. Tenemos, por ejemplo, a esta hora Hungría 0-0 con Finlandia, Rusia ganándole a Burkina Faso. En fin, hay selecciones clasificadas y otras no clasificadas que van a tener acción en esta fecha FIFA y desde hoy y también hasta el domingo. Héctor Alarcón Manzano.
1: Interesante panorama, por lo menos para ir acostumbrándonos a ver partidos y no a ver nuestra selección. Ya llegará el momento. ¿Sí? ¿Cómo estarán los italianos? ¿Cómo estarán los tanos? ¿Cómo andarán los bambini? Tampoco tienen mundial igual que nosotros hace cuánto, hace tres temporadas, tres campeonatos. Pasa, y uno dirá Italia. De repente le va a tocar a otro. Son esos círculos, de repente se transforman en círculos viciosos y en otras ocasiones en círculos virtuosos. A nosotros nos tocó.
0: Sí, claro, es el momento. Bien.
1: Un círculo virtuoso. Ojo, Brasil. Sí,
0: exacto. De hecho, Brasil es curioso, cuando comienza una Copa del Mundo y no aparece dentro de los tres favoritos, Brasil es por algo, es el momento, y veremos si es que dentro de esto aparece como una opción, ni siquiera el actual campeón de la Copa del Mundo aparece como favorito, considerando lo de España, lo de Francia, lo de Portugal, que quizás hoy se llevan, al tener las columnas vertebrales del PSG, en fin, del Manchester City, del Arsenal, tienen el podio ahí asegurado como grandes favoritos para esta Copa del Mundo. Vamos a hacer una pausa. Seguimos con ustedes en Deporte Manía por Femenina.

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1: Bien, sigue Deporte Manía por Femenina 96.7. Muchas gracias a la gente que está participando, comentando con nosotros también. Ricardo Faúndez y Ana Val, saludos. Betty Sound también, saludos. Reinaldo Orellana, saludos. Panel Gran Manada Lila. Carlos Saldía, buenas tardes, panel. Espero que hoy sea un gran golpe anímico para nuestro León. Antonio Pérez, buenas tardes al panel de Deporte Manía. Les saludo desde Chuquicamata, laburando. Un gran abrazo de León para todos y al pueblo Lila. Claudio Andrés Arroyo, buenas tardes Deporte Manía, preparándonos para partir a Collao en unas horas más. Exitoso programa. Pablo Arroyo, buenas tardes al panel. Don Hugo ya está en el estadio, que les deje un cono para estacionarse. No sé, sí, ya lo ocupó. ya lo ocupó y de hecho se lo llevó también para asegurarse estacionamiento acerca de la radio. Saludos para Huguito.
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1: Muy bien. Manuel León, Suazo, vamos mi conce con todo hoy, se gana desde Los Ángeles. Pepe Espinosa, buenas tardes, estimados panelistas de Deporte Manía. Exitoso programa. Iván Alarcón, saludos panel y pueblo vialino, novedades del Inmortal. Agotadas las entradas para el partido contra Nacimiento. Ya vial con todo y contra todos, más que una pasión, un sentimiento. Andrés Ramírez, buenas tardes al panel y el pueblo Lila. Juan Fuica, hay que hacer un gran partido, ojalá ganar para llegar con toda la fe al partido con Limache y convocar 20.000 hinchas rugiendo por un triunfo, así escapar de la zona del descenso. Pablo Sáez, saludos panel. Luis Fonseca, hola panel. Andrés Ramírez nos espera una tarde fría, abrigarse bien para ir a ver a nuestro amado León. Vamos Conce. Luciano Cruz, buenas tardes Tim Vilumilla. Lo importante son las métricas, dice. Julio César Cordero, buenas tardes, hoy juega el León. Ahí estaremos si Dios quiere. También a Emanuel, que nos escribe en YouTube. Saludos desde Lorenzo Arenas, conectado, like listo. Gonzalo Figueroa, final anticipada por el descenso, primera vez Rangers Santa Cruz. Ojalá que bajen los rojinegros, nunca fueron buenos anfitriones con los equipos de la zona. Buses apedreados, hinchas agredidos, en fin. Jaime Bravo, la selección chilena un experimento en 6 meses. ¿Ustedes creen que van a aparecer más jugadores? Miguel Alfaro, selección de Felicevich, Córdoba, sí. Cuentero, dice. Carlos Saldías, hoy el camino hacia el verdadero León. Jaime Bravo, ¿qué va a aprender Román de Maripán? Mario Barret, Córdoba y sus métricas. Pepe Espinosa, Córdoba tiene razón porque sufrir un papelón no sería bueno. Porque los jóvenes tienen que tener referentes de mayor edad para sobresalir en el concierto internacional. Miguel Aníbal, saludos desde las vertientes. Maipo, en Buin. Paraguay, 3 mundiales seguidos. También para Nicolás, saludos en YouTube. Envía ahí emoticones de León. Emanuel, el jugador Román, todavía un proyecto. No es titular en Brasil, liviano, un defensa. Su patrimonio, fortaleza, tiene calidad, debe tener partner adecuado. Será un líbero, nunca stopper. También a Cristian Jara en YouTube. Todavía no se sabe los que se van del Conce. Palabras de buena crianza, dice Jaime Bravo, lo que decía el técnico de Portugal. Mario Barret, lo mismo, todo lindo, todo bonito. Luchín Reñes, dice Cepeda, pensando en pedir la camiseta al bicho. Anda pensando en otra, lesera, menos querer ganar. Vidal le hubiera pegado un buen paipazo. Mario Barret. Nos pegamos el porrazo porque no había recambio y porque no había recambio, el tan llamado fútbol joven. Pepe Espinosa, de acuerdo con el comentario de Héctor, nos creemos futbolísticamente potencia. Sin embargo, estamos en el sótano sudamericano, pelota al piso, pies en la tierra los chilenos. Hernán Bustos, espero que los que lleguen sean refuerzos de verdad, sobre todo un 9 calado. Héctor Rosas, escuché declaraciones de Suárez, le encuentro razón en lo que manifiesta en que se debe jugar mucho y repetir formaciones para ensamblar un equipo titular para competir de buena forma. Ojalá sirva la mini pretemporada mundialista con nuevos jugadores. Ricardo Faúndez, lleven puros cabros chicos buenos para la pelota, hablando de corrido, no creerse estrellitas, llevarlos al torneo Esperanzas de Tulón, ahí se ve, no a partidos de local. Ya leemos más opiniones. Muchas gracias a la gente que está participando con nosotros en el inicio del programa de hoy. Hablemos, Héctor, porque tenemos buenas noticias de infraestructura deportiva. Y antes de contar de una nueva cancha inaugurada, coméntanos por favor de esa tarea que dejó, me parece, un auditor ayer de la zona de Tomé.
3: Así es, claro, porque no, ayer nos hizo un tironcito de oreja porque lo habían planteado hace algunos programas, el tema de la cancha de Bellavista, ese era el tema. Por favor, antes de empezar a dar algunos testes, muéstrame, Sergio, solo una vista de lo que es la cancha Bellavista hoy día. Miren qué maravilla. Miren los que nos siguen por esta plataforma, obviamente. Miren qué maravilla de cancha en Bellavista, en Tomé. Vamos a tener apoyo de imágenes, ¿verdad? Esa grabación. Una muy buena relacionadora pública, por supuesto, nos entregó antecedentes de esto del Deportivo La Torre y del Juventud Textil. Esta cancha Bellavista tiene muy buenos camarines. Allá se puede apreciar. Cancha sintética buenísima. Tiene galerías, así fue construida. No es que las galerías estuvieran. Tiene una cancha de tierra, que es muy dura por lo demás. Ahí, en esta misma cancha, se hizo, miren qué joya, es con iluminación fantástica, muy buena, tiene una inversión de 1.700 millones de pesos, por eso es que césped sintético, iluminación, las cuatro torres, camarines, etcétera, muy muy bien. En total hay 7.000 metros allí para todo el complejo que menciono, con el sintético, con la iluminación, etcétera. Eso está en Bellavista. Allá se llega por la cantera, se llama la cantera, al fondo de Bellavista, ¿verdad? Después que arreglen el puente de los Tilos, se va a llegar directamente a la cancha. Realmente, linda tarea que nos dejaron los auditores de Deporte Manía para mostrar otro escenario aquí en la provincia de Concepción, la cancha de Bellavista. Son locales en ese escenario el Deportivo La Torre y Juventud Textil, que además ha ganado títulos ya en esa cancha hace un par de temporadas. Por lo tanto, nuestras felicitaciones para las autoridades que estuvieron en la tarea de concretar justamente una hermosa cancha, que, bueno, eso se llama Estadio Bellavista, por si acaso. Así es que, tarea cumplida, como el Dingo Londango del pasado, tarea cumplida.
1: Muy bien, y así como hablamos de infraestructura deportiva, sumamos una nueva también que fue en las últimas horas inaugurada, en este caso en San Pedro de la Paz. Hablamos de la cancha Balmaceda, donde juega el club Balmaceda. Mira, y el Springhill. En conjunto cuentan con cerca de 500 futbolistas amateur, son los que habitualmente juegan precisamente en ese sector, el sector Candelaria de San Pedro de La Paz. Es una inversión de 1.548 millones de pesos, césped sintético, gradería, cierre perimetral, camarines, iluminación. Hubo recursos aquí del gobierno regional. Se desarrolló ayer precisamente el corte de cinta de parte de las autoridades. Así que es una buena noticia, porque cuando hablamos de infraestructura deportiva, en este caso una cancha ubicada precisamente en este sector tan populoso como es Candelaria, ahí en San Pedro de la Paz, y donde van a tener acción los 500 futbolistas precisamente amateur, no solo del Balmaceda, del Springhill, también niños, en fin, así que otra buena noticia con infraestructura deportiva para la provincia de Concepción.
3: Buenísimo, buenísimo. Nuestro agradecimiento a la señora Frecia, que nos proporcionó todos los antecedentes, que tiene vivencias muy directas ahí en Bellavista con el Deportivo La Torre y con el Juventud Textil. Así que agradecimiento. Y además dos canchas. ¡Qué maravilla! Ojalá. Pero aquí hay otra tarea, Sergio. Amigos, particularmente de esas zonas. Hay una gran, gran tarea. Así como la mostramos para los que tienen la oportunidad de verla ahora, para los que la conocen directamente en San Pedro o en Bellavista Tomé, la gran tarea es, y responsabilidad, cuidarla. Porque en un lado se invierten casi 1.600 millones, en Bellavista 1.700 millones, pero cuídenla. Pues. ¿Les gustó tener cancha nueva? ¿Les gusta tener comodidades en vestuario, en iluminación, en cierre perimetral? Por favor, entonces, asuman su responsabilidad, la misma responsabilidad que asumieron las autoridades, primero las locales, para ir donde las autoridades superiores de la región o de la provincia y conseguir ese escenario. Por lo tanto, tarea para la casa, cuidarla.
1: Exactamente. Buenas noticias ahí precisamente con esto. Este fin de semana, lo decíamos arrancando el programa de hoy, Héctor, no solamente vamos a estar atentos a lo de mañana y ese partido de la selección chilena con Portugal, también hoy con la Roja Femenina y esta final en el Estadio Nacional ante Ecuador. Este es el penúltimo, la penúltima fecha de la Liga de Naciones Femenina. Chile queda libre, recordemos, en la última jornada, por lo tanto la presentación de hoy es clave. Chile está cuarto en la tabla con 10. El cuarto lugar entrega un cupo al repechaje intercontinental. Chile está detrás de... Chile está cuarto y quinto parece Ecuador, que tiene 8 puntos. Por lo tanto, hoy, si Chile gana, asegura al menos repechaje, considerando que no va a jugar en la última fecha porque le saca la diferencia suficiente al quinto. Ahora, si empata, deja al equipo nacional con opciones, pero va a tener que esperar la calculadora en la última fecha. Y si pierde, es prácticamente despedirse porque ya no va a jugar en la última fecha y va a ser sobrepasada por Ecuador. Mucho en cancha hoy a las 7 de la tarde en el Estadio Nacional, Héctor.
3: Sí, tenía muchas ganas de ver el partido, pero nos corresponde Deportes Concepción, Coquimbo Unido. Y en el Estadio Nacional se espera, no sé si lleno, ojo, pero sobre 20.000 espectadores. Sí. Se ha hecho una campaña notable para que asista el público al Reducto Ñuñoino y apoyar a la selección chilena, que tiene la posibilidad. Ecuador es un buen equipo, pero una diferencia. Chile ha venido actuando bien en las últimas jornadas. Tiene equipo completo, absolutamente. No hay novedades para el profe Mena, Lucho Mena, y su seleccionado. Ojalá que se le diera, porque empezaron muy bien esta liga, haciendo buenas temporadas, volvió Cristiana a la portería, etcétera, y ojalá que se le dé, porque han clasificado ya dos selecciones varones a la Mundial, dos, la 15 y la 17, tengo entendido, ya están clasificadas para campeonatos del mundo. Por lo tanto, ahora podría repetir la selección femenina y iría por segunda vez a un campeonato mundial. Entonces, mientras los hombres tratan de reordenarse y tirar para arriba, ya hay dos selecciones menores de fútbol. Podría ser el equipo de las mujeres que quede con opción todavía de optar en un campeonato mundial. Sería bueno, ojalá que el estadio esté, pero a reventar ahí en Ñuñoa para apoyar al equipo chileno.
1: Ojalá sea así. Escuchemos a Yanara Edo y el técnico Luis Mena en la previa del duelo de hoy en el Nacional.
4: Hemos estado tranquila, hemos estado al estar también en Pinto, uno como que se aleja un poquito de todo el ruido que hay. Pero estamos bien, hemos entrenado súper bien, nos hemos sentido bien. En lo grupal, la verdad que no, es un grupo muy, muy unido, muy, muy trabajador, y sobre todo estamos tranquilos del trabajo que hemos realizado estos días, de lo que se ha hecho, de lo que hemos trabajado. Así que ansiosa, obviamente, por el partido. Entendemos que es un partido trascendental para nosotras, uno de los más importantes, o si no el más importante de toda la eliminatoria. Pero tranquila dentro de lo importante que es el partido.
5: Tuvimos la fortuna de poder entrenar la semana pasada con el contingente de jugadoras más del medio local, con algunas incrustaciones de las que ya habían terminado en Europa. Y nos ha servido muchísimo, una cancha espectacular que también se adapta mucho a las condiciones que nosotros tenemos como características para nuestras jugadoras. Siempre ha sido la jugadora chilena tiene muy buen pie, juega bien en este tipo de condiciones, y siento que la cancha está en perfecto estado y que de verdad nos va a beneficiar. Y lo hemos conversado con las jugadoras, con Yanara en especial, que seguramente mañana también, con un marco de público grande, sin duda que también va a ser muy, muy importante, muy emocionante, y todas esas emociones hay que canalizarlas de buena forma, pero en cierto modo la cancha nos beneficia bastante para hacer el juego que a nosotros nos gusta.
1: Ojalá sea así. Hoy a las 7 de la tarde ese partido, que vamos a estar contando también, por cierto, minuto a minuto. Nos interesa mucho dar ese paso gigante para meter a la Roja Femenina en el repechaje. Y dicho sea de paso, el repechaje, que va a ser la fase internacional previo a la Copa del Mundo de Brasil 2027, se juega entre noviembre de este año y febrero del año 2027. Y participan selecciones de distintas confederaciones. De ahí salen las clasificadas precisamente finales para esa Copa del Mundo que se va a desarrollar también aquí en Sudamérica. Bien, y hacemos una pausa y nos metemos al fútbol. A la fútbol de la Copa de la Liga, mira, antes, Héctor.
3: Mira, hay un hecho importante en la selección chilena femenina. ¿En qué sentido? Ha venido levantando un poquitito el nivel. Se demuestra, individualmente han subido algunas jugadoras, yo no sé si en lo colectivo mucho, pero hay dos o tres jugadoras que han levantado. No encuentro a Cristiane Ender tan potente como en otras ocasiones, pero les da un respaldo igual a su equipo, una de las mejores porteras del mundo. No ha sido fundamental en otros compromisos, no ha sido fundamental. Tiene velocidad Chile para buscar a la defensa de Ecuador, y yo creo que eso es lo que van.
1: Sí, exactamente.
3: Van a tener que ir.
1: Esta es la penúltima fecha de la Liga de Naciones Femeninas. Argentina, Colombia lideran con 14. Venezuela y Chile están con 11 y 10 puntos. Argentina, Colombia tiene un partido menos. Y después de Chile aparece Ecuador con 8, Paraguay y Perú con 7, que también tienen chance de ocupar ese cuarto lugar. Así que, bueno, esperemos hoy que se haga la tarea. Vamos a estar hoy desde las 7:30 con transmisión en Collao y atentos y con información para ese partido en el Nacional. Tras la pausa, hablamos de la Copa de la Liga y los partidos que se juegan este fin de semana en la zona. Hinchas de Vial, tenemos también noticias de los aurinegros, ¿eh? Que se preparan dentro y fuera de la cancha para lo próximo. Enseguida con ustedes.
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1: 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Manuel Chilenses dice, todos los recintos deportivos nuevos tienen el mínimo esfuerzo y medidas, ni para el amateurismo, no todo es costo. Ricardo Suazo dice, mi consulta, no sé quién es el presidente Vial, nadie dice nada. Estamos esperando asamblea para José Antonio Martínez, que también nos pregunta, ¿cuándo habrá asamblea de socios de Vial? Recordemos que se tiene que reconfigurar y cubrir los cupos en ese directorio después de la salida, entre otros, del presidente Rolando Ramírez. Más salidas de directores, por lo tanto, hay dos o tres personas que son los únicos que están desarrollando actividades en ese directorio, pero ni siquiera hay unión entre estas dos o tres personas. Hay intenciones, digamos, desde lo administrativo y desde lo deportivo, muy distinto uno de otro. Y lamentablemente esto termina repercutiendo también en cancha. Termina repercutiendo, Héctor, primero en el proceso de conformación de plantel, Después, con algunas cuestiones que tienen que ver, por ejemplo, con casos tan emblemáticos como el de Salas, que se llevó mal, porque el caso se llevó mal de Salas. Nunca se explicó, se le dio un cierre, se estiró demasiado el tema, hasta que el mismo jugador tuvo que salir explicando, y también muy molesto, porque se habló de una larga lesión, de que en el fondo Salas tenía una lesión mucho más larga de lo que inicialmente se había pensado y que no daban los tiempos. Esto está amarrado a lo de Espinosa también, Claudio Espinosa, que pese a estar inscrito todavía no puede jugar por la misma situación de Salas. Luego vienen temas internos de Camarín que terminan repercutiendo en exclusiones de algunos jugadores, como el caso del portero Samamé o de Chicago, por ejemplo. Dos jugadores, Héctor, que lo más probable es que no sigan formando parte del plantel y que ya la próxima semana tengamos novedades en torno a salidas, casos emblemáticos como los que te estoy señalando, y llegada de nuevos jugadores para cubrir estos puestos, porque son dos jugadores que arrancaron la temporada como titulares en Fernández Vial, pero que, mira, es que como que tú vas levantando una piedra tras otra y te vas encontrando con más problemas, lamentablemente, en Fernández Vial, cuando uno lo que quiere entregar son buenas noticias para el hincha aurinegro.
3: ¿Para qué lo vamos a hacer bien si se puede hacer mal? Pareciera ser el lema de este minuto. Qué lástima, realmente yo lo siento muchísimo con uno de nuestros clubes aquí en la ciudad, en la región, y tanta trascendencia nacional, que hoy día está siendo mal dirigido, porque no pueden decir otra cosa, porque las consecuencias, los hechos hablan por sí solos. Todo relato es fenecido justamente por los hechos, eso está claro, y eso ocurre hoy día en Fernández Vial. Se piensa que a lo mejor el técnico no es bueno, se piensa que podría venir este. Hoy día alguien me decía, pensaron en Tapia. ¿Se acuerdan de Tapia? Nelson Tapia, que creo que terminó en Constitución, en fin. Oye, se están dando tantas vueltas en Fernández Vial. El caso de los futbolistas que tú mencionas es realmente duro, duro, duro para la plantilla, duro para los compañeros que ya hacían migas como para hacer sociedad, y duro para los jugadores de fútbol. Entonces, de repente se corre la voz y va a decir, ¿quién viene a Fernández Vial? ¿Quién va a querer venir a Fernández Vial en las actuales circunstancias? Entonces, es una cosa con otra. Por lo tanto, aquí hay que pensar que no todo el mundo sabe cuál es el manejo en tercera división B, donde hay que tener un conocimiento amplio. Por ejemplo, ahora se va a disputar un partido en Nacimiento. 600 personas, decías tú ayer, Sergio, que tiene el estadio de Nacimiento, ¿no? Yo no entiendo cómo se puede jugar en un estadio de 600 personas.
1: 600
3: para postular.
1: 600 para Vial.
3: Pensé que el estadio.
1: No, un poquito más de 1000.
3: Claro, porque el estadio tiene que tener mínimo para 1500 personas y poder postular, o si no, no puede postular. Claro, ayer yo te entendí que eran 600 personas tenía el estadio. Perfecto. Para Arturo Fernández Vial. Pero un estadio, para optar a tercera, tiene que tener mínimo a presentadurías para 1500 personas. Entonces, es una lástima. Y uno cada día encuentra más situaciones. Uno tira la hebra en Fernández Vial y va encontrando. La madeja se va desenrollando y va encontrando situaciones que no son positivas, lamentablemente. A mí me gustaría muchísimo que alguien nos dijera, están completamente equivocados. Ustedes dijeron esto, no es verdad. Ustedes señalaron esta situación, tampoco es verdad. Y así que vayan sumando y sumando y nos digan, todo lo que han dicho no es cierto. Sería muy bueno para que la gente quede tranquila. El hincha de Fernández Vial.
1: Sí.
3: Fernández Vial vive de su gente.
1: Y lo que ayer, por ejemplo, tú entregabas una buena noticia en Vial, que tenía que ver con robustecer la preparación física del plantel, incorporando a un profesional que tiene recorrido en la UDEC Once, en el Deportivo Alemán, en fin, que se suma a trabajar con José Zapata. Pero uno esperaría, por ejemplo, un comunicado del propio Fernández Vial, de los que quedan del directorio, déjame decir, los que quedan del directorio, diciendo, robustecemos, y que digan también qué va a pasar con Felipe Terrero, en qué condición va a seguir, quien estaba desarrollando la función de preparación física en el plantel. Que se explique también bien esta situación de Salas, la cuestión de Espinosa, porque Espinosa, pese a estar inscrito en la ANFA, no está jugando. No solamente se va a ir ahora Maximiliano Samamé, se va a ir Santiago Chicago. No va a seguir Darwin Manríquez, pero lo de Darwin Manríquez es distinto, porque ahí hay una cuestión personal, razones familiares son las que implicaron que no pueda seguir en Arturo Fernández Vial. O sea, y estás perdiendo a tres jugadores titulares en las primeras fechas, los tres titulares, y tú vas a tener que reemplazarlos. Y en este escenario, en junio, reemplazarlos, cuando las tercera A, tercera B ya están en curso, los que están quedando, de verdad, no son jugadores, pese a que tienes la posibilidad del cupo a NFP para cubrir después de la salida de Sala, pero el margen es muy breve, muy acotado, y es, se te complejiza demasiado. Fíjate
3: pero
1: que...
3: además...
1: Héctor, sí.
3: Perdona, fíjate que además hay que pensar primero, ¿dónde están los que puedes traer? ¿Cuánto cuesta traerlo? Porque alguien puede pensar, no es que es tercera, cuidado, no. En tercera hay que tener billetito igual. El futbolista no juega así nomás. Y cuando se trata de un club como Fernández Vial, pueden pensar en que hay que tirar el tejo un poquitito pasado para la pedida. Entonces, no es que no se pague. Que no se declare es otra cuestión, que no se paga. El profesionalismo encubierto de la tercera, como sostengo hace años, está ahí. Lo saben los dirigentes de la ANFA y lo sabe todo el mundo. Un cuerpo técnico cuesta su billete, ojo, ¿eh? Hicieron averiguaciones en Fernández Vial por un cuerpo técnico. Dijeron, caramba, nos cuesta como 2,5 millones.
1: Sí, sí.
3: Entonces, yo sé ese tema. Y resulta que dijeron, ¿cómo lo hacemos? Entonces tienen que tomar las cosas con más calma. Y tú mencionas tres futbolistas, yo creo que el portero daba. Bueno, situaciones del fútbol o de la vida real. ¿Y a dónde van a encontrar más? En condiciones para darle a Fernández Vial lo que quiere. Es Arturo Fernández Vial, ¿verdad? Es un equipo que tiene que demostrar que por algo está ahí, por algo... En fin, la historia pesa mucho, Sergio, muchísimo. 100 y tantos años pesan demasiado. No es uno que tenga 5 años, que nació ayer y que postuló, y que lleva un año y postuló y quedó. No, es una institución con mucho prestigio y años a la espalda. ¿Por qué están haciendo todo esto? No creo que haya una pelea pero intestina tan grande, de egos tan grandes, como para no permitir un desarrollo pero eficiente, Sergio.
1: Sí, claro que sí, claro que sí. Bueno, en medio de este panorama, Vial va a afrontar el partido ante Nacimiento mañana a las 12 horas con la aparición al menos en la convocatoria, considerando la ausencia para este partido de Manríquez, y que lo más probable se concrete los primeros días de la semana ya, no sé si lo van a hacer público a esta altura, de Manríquez, implica que Enier Castro entra en la convocatoria. Me parece que es una buena alternativa, un muchacho que estaba trabajando intensamente para tener una posibilidad, un jugador que en Lota Schwager ya había disputado minutos, por lo tanto, esperemos, ojalá que sepa aprovechar esta posibilidad en el elenco brinegro. Mañana se juega este duelo a las 12 horas por el torneo de la Tercera División B, Grupo Sur. Recordemos que Nacimiento está abajo en la tabla con 6 puntos, y Vial requiere esa victoria que le permita al menos meterse entre el quinto y sexto, no descolgarse. Si no suma de a 3 mañana, Iberia va a quedar más rezagado, considerando la amplia diferencia en este momento, que es de 8 puntos con el segundo, de 7 con el tercero y de 10 puntos con el puntero del torneo. Así que perdería mucho Vial este fin de semana si es que no consigue sumar de 3 en el partido que se va a disputar mañana en Nacimiento. Van cerca de 550, o se van a vender seguramente esos 600 tickets que son los que se pusieron a la venta para el hincha de Arturo Fernández Vial. Y los otros partidos, Iberia tiene que ir a jugar con Vicente Pérez Rosales, también es un escenario difícil para el elenco azulgrana, que afortunadamente encontró la victoria. Fue muy importante ese último triunfo con el Deportivo Pumán, que también, por lo tanto, se mete arriba ahí en la tabla de posiciones que observamos. El Buenos Aires, que va a enfrentar al Aja, va a estar muy atractivo ese duelo, ya que son los dos punteros con 21 y con 19 puntos. Y con Hualqui, que va a estar jugando de visita en Pumanque, y el colista Hualpén, que enfrenta como local a Gasparín. Ojalá que consiga buen resultado el equipo del profe Venturelli, porque aquí, cuando estabas hablando recién de clubes de tercera que tienen que hacer esfuerzo, escuchamos acá al profe Venturelli decir que los futbolistas que están ahí es básicamente por la ilusión de que se le abra la puerta para saltar a un equipo donde puedan tener aportes, porque los de Hualpén no tienen aportes.
3: Claro, exactamente eso. No es que llame la atención de repente, porque es la realidad simplemente, pero aquí yo quiero ir con Fernández Vial en el sentido de que van a ir probablemente 500, 600 personas a apoyar el cupo que les otorga el dueño de casa, y que por favor vayan y no le tienen mala vibra al equipo antes de... ¿En qué sentido? en el reclamo, en algún lienzo contra alguien, contra la dirigencia, contra todo, háganlo en otro momento, no sé si al final o en otro instante, vayan con la positividad de que el partido se desarrolle bien y que el jugador salga y encuentre que sí tiene 500 violinos o más violinos en la tribuna, en aspecto positivo. Porque si van a salir a la cancha a calentar, van a salir a jugar después y se van a encontrar con lienzos contra este, contra este otro, digan la verdad, qué sé yo, paguen, digan cuánta plata se reúne en cada partido, cuántas camisetas se han vendido, esa es carga negativa. Háganlo sí. De otra manera, busquen. Así como hicieron el otro día una declaración, busquen por esa vía y que la dirigencia les dé una opción de diálogo, de entrevista a representantes de una, de dos, de las barras de la Furia Guerrera, que es la más trascendente, pareciera, en Arturo Fernández Vial. Eso es lo que hay que hacer, conversar con la gente, conocer opiniones de la gente. La gente sabe, y sabe mucho, y es la que está en el tablón, y es la que ayuda a financiar.
1: Claro que sí, lo que uno espera es precisamente eso. Dicho sea de paso, hizo fútbol a mitad de semana en Deportes Hualpén con Naval de Talcahuano. Hay una buena relación, sin duda, de Enio Venturelli, por su experiencia ahí también en la comuna Puerto. Naval de Talcahuano, que viaja precisamente hasta Quintero para enfrentarse mañana en este duelo muy importante también que tienen los navalinos con esta deuda. Me parece que es una deuda, al menos la de visitante. Van a enfrentar al conjunto de Quintero en un partido que también asuma como importante, considerando esas pretensiones y los últimos resultados. El último, quizás más llamativo, como local, y esa derrota ante Lautaro. Llamativo no, porque en el fondo tú podías perder con el puntero, pero no como local. Sí, hemos hablado tantas veces de Naval, ya ha perdido exactamente 3 partidos. Había mucho interés de parte de el hincha, estaba muy encantado cómo estaba jugando este equipo de Sebastián Ortiz, pero lamentablemente no se ha ido acompañando, quizás por los resultados que el equipo a lo mejor merecía en cancha.
3: Y yo había hecho un comentario respecto de lo que significaba Naval en el Morro, y me daba la sensación, y lo dije, que en el Morro ya como que estaba encontrando el hilo, ¿verdad?, para poder desarrollar futbolísticamente, tener clara la película. De local o de visita, bueno, el sistema puede variar, qué sé yo, la pelota detenida, todo lo que quiera, considerando circunstancias incluso de clima en el Estadio El Morro. Pero, desgraciadamente, no, la regularidad es la que falta. ¿Será equipo nuevo? ¿Será que todavía falta? Pero ya a esta altura, ¿cuántos partidos van, Sergio? ¿Va bien encaminado el campeonato? Y hay otros que encontraron antes el tema. Yo no sé para cuándo se esperan curvas de rendimiento, pero cuando hay una curva de rendimiento que no te va dando y el puntaje se te va quedando frenado, entonces también viene un tema psicológico, son cabros jóvenes estos. Pero yo creo que el cuerpo técnico de Naval tiene muy más clarita que nosotros la película para poder desarrollar un juego que le permita justamente a Fernández Vial afianzarse. Primero de local. Y hay que rescatar afuera si tú quieres llegar a la liguilla. Si no rescatas afuera, se te complica un poquito el panorama. Aun cuando se dice, ganando todo de local, estás adentro, pero ya no ganaste todo. Entonces ahí el futbolista también tiene que pensar. No he conversado con el presidente, no he conversado con el señor Ortiz como para tener algún otro antecedente, incluso más no público, de cómo está. Pero el movimiento del equipo yo creo que da para ilusionarse. Hay una diferencia entre el Naval de la A con el Vial de la B. El Vial de la B yo lo encuentro un poco desordenado, que falta mucho para que sea fiable. Pero en el Naval de la A no veo que haya tanta diferencia, perdón, que falte tanto para que sea un equipo más afiatado.
1: Sí, exacto. Además, recordemos, este equipo perdió a 2 jugadores por lesiones también bastante duras, ¿no? Un tema de tobillo, un tema de rotura de ligamento. En el caso de Alan Suazo y de Raúl Muñoz, también efectivamente pudo haber mermado la intención que tenía inicialmente Sebastián Ortiz, ya cuando efectivamente no te daban también los plazos de neutralizar esas salidas, pero como que encontró el equipo. En lo global, Sebastián Ortiz ha realizado muy pocas modificaciones en la alineación, salvo algún caso puntual, cuando Claudio Muñoz en algún momento estuvo fuera por una cuestión física, pero ya volvió en esa dupla. En la zona de volantes se ha ido afiatando también Pinos, y en el fondo Naval el segundo tiempo con Lautaro terminó controlando el balón. Tuvo algunas opciones con Boris Sandoval, que siempre es protagonista también sobre el arco contrario, el propio Matías Pino, que se generó opciones, pero un poco más de fineza a la hora de cerrar las jugadas, a lo mejor no estaríamos hablando de esa posición de medianía de la tabla. Así que, bueno, ojalá que consiga un buen resultado Naval. Juega, reiteramos, mañana a las 5 en el Estadio Raúl Vargas ante Quintero Unido, en una fecha donde juegan también Aguará con Futuro Fútbol Club, Comunal Cabrero será local ante Constitución, tú marcabas la salida ahí de Nelson Tapia, Atlético Oriente con Municipal Puente Alto, Rodelindo Román enfrenta a Chimbarongo e Imperial Unido a Malleco en los partidos sí. que se disputan este fin de semana en esta división.
3: Y fíjate, así como marcamos la salida de Nelson Tapia, no hemos hablado ni siquiera algunos segundos durante la semana de la entrada, no de la salida, de la entrada, ya que nombraste a Lautaro, de la entrada de Juvenal Olmos. Imagínate lo que significa en esta categoría, en otras categorías, cuando uno habla de Lautaro de Buin, de cuánto le ha costado en tercera B, en tercera A, en todo busca, y Encina traquetea por todas partes, alega, reclama, pelotea, y lleva a Juvenal Olmos para que sea, no entrenador, para que sea tu director deportivo. Entonces quiere decir que ya el tema es que se presume que estando ahí en esa categoría se puede dar el brinco y a ver qué resulta, qué resulta. Así como cuando empezó el Chamagol González, también abajo fue, abajo, no estuvo arriba siempre, empezó también abajo a ser director deportivo. Entonces hay que tener un poco de dinero. Por eso yo sostengo que las terceras no son esta historia. No, compitamos nomás, fútbol amateur, se necesita muchísimo dinero. Hablábamos de los 17 millones y medio planilla Fernández Vial, pero yo creo que es más, yo creo que se agregan unos pesitos más de repente. Entonces hay que cuidar lo que se tiene y no embarrarla, justamente para que el ingreso sea más fluido. ¿Y cómo es fluido un ingreso? En clubes como Fernández Vial, como el mismísimo Naval, con gente. Yo no sé si Lautaro tendrá fluidez de público para generar recursos, lo buscarán por otro lado. No sé cómo le irá a ir a Juvenal, no sé qué piensas tú, pero él sale de un lugar donde pareciera estar cómodo y se va a Lautaro de Wynn, por ejemplo.
1: Sí, bueno, hay un grado de amistad también que influye a la hora de esa toma de decisión con el principal controlador del elenco de Wynn, así que yo creo que va derechamente por ahí. Habría que ver, no sé, los términos y la intención de qué cambios sustanciales podría generar su presencia en esa categoría, al margen de la obligación inmediata de que este año el equipo suba, o sea, que sostenga este liderato de la tercera división A para que vuelva a la segunda división y esté compitiendo ahí en el profesionalismo el 2027. Esa como la meta, como el piso, ¿no? Bien, vamos a hacer una pausa y saltamos a la Liga de Primera con lo que va a ocurrir este fin de semana puntualmente con nuestros clubes. Eso sí, por la última fecha de la fase de grupos de la Copa de la Liga, que eso es lo que nos va a tener ocupados este fin de semana.
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0: 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Vamos a saludar a nuestros auditores. Gracias por estar ahí participando. Muchas gracias. James Pradena, saludos Deporte Manía del campeón del sur, Huachipato. Raúl Fuica, hoy lo ganamos. Dale Conce, ahí estaremos apoyando a nuestro León. Jorge Martínez, apoyen a su equipo Vialinos. La tercera división es muy difícil, no se sube solo con la camiseta y la historia. También a Hernán Bustos, largue una papita, señora Costa, ¿quiénes pueden llegar al León? Rodrigo Bravo, ahí le responde con epíteto a alguien al parecer. Eduardo Muñoz, la primera, le respondió alguien también. Reinaldo Orellana, los Lilas en todas las divisiones presentes, ya en los estadios. También a Sebastián Oñates, indisciplina de los jugadores del Vial previo al partido con Nacimiento. Claudio Sepúlveda, no se acuerda cuando viajaban a Villarrica con Pilmahue. Boris Ramírez, es triste lo de la hinchada de Vial. Están muy al debe en el apoyo a su equipo. Se entiende la molestia con el club, pero deben enfocarse en apoyar a su equipo y plantel de jugadores. Ricardo Suazo, pucha, qué lamentable lo que pasa en el Vial. ¿Alguien está haciendo algo escondido? ¿No será que el chanta de los argentinos de la SADP está metida? ¿Y qué pasó con los jugadores? ¿Dónde está el técnico Zapata? Vial se va en puros problemas, organizarse y apoyar de una buena vez, dice Dani Alberto. Reinaldo Orellana y Francisco Díaz también, que digan algo los de Vial, están muy callados, cuiden a su club. Emanuel Chilensis, se pide capacidad normal y deportiva, aquí es todo al mínimo y bajo los estándares deportivos solicitados. Petizaron en San Pedro, específicamente en Candelaria, también entregaron una cancha de fútbol, sí, hablábamos recién de la cancha Balmaceda. También por acá nos escribe ¿qué canal transmite la selección femenina? Miguel Alfaro, Chilevisión, hoy a las 7. Éxito a los clubes de la zona en la Copa de la Liga, ganen sus partidos. Conce, Asa, dice Dani Alberto, Mauricio Lillo, la Deporte Manía, también están haciendo la cancha a la frontera. El lunes comenzó la construcción. Héctor Fernando Llanos en YouTube, qué gran programa de ustedes con mucha objetividad. Para los de Santiago, solo existen 3 equipos. Éxito y felicitaciones. Fidel Cid, la cancha Huracán de Aurora de Chile por miles de años en espera que termine la burocracia, cambios de gobierno para definitivamente generar el complejo deportivo. Ricardo Suazo, bonita la cancha de Bellavista, a cuidarla, ahí juegan los 2 equipos, Bellavista, La Torre, Juventud Textil. Iván Naval Araneda, saludos, mañana Naval sale a bombardear a Quintero, se trae los 3 puntos, ya Naval. Guillermo Durán, saludos desde Penco. Eric Leal, ya en sintonía panel, Vilumilla, hola. A Huguito también, saludos, un abrazo. Giancarlo Sofoque, El Espinal, nos vemos en el estadio, saludos a todos. César Fernández, excelente fin de semana. Vamos, mi Deportes Concepción, hoy será un partido muy ofensivo y muy entretenido. Rodrigo Montesino, soy Lila, creo que gana el club, mi amor a mi club no es superada por ninguna antipatía a otro. Muy bien. Vamos a lo de hoy, don Héctor. A las 20 se juega este partido entre Deportes Concepción y el conjunto de Coquimbo Unido, Piratas, que vienen con todo en búsqueda de la clasificación.
1: Claro, tienen que ganar ese empate a la Guaite, pero Deportes Concepción creo que tiene definida una oncena. Es la que señalábamos incluso en días anteriores, cuando comentábamos que el miércoles ya tenía más o menos el equipo que se vislumbraba y el recomendado un poco. Quizás el sistema, atención, el sistema puede ser el distinto. Los hombres ya están. ¿Dónde estaría la diferencia del sistema? En el 4-4-1-1. Ahí podría estar el sistema, ¿verdad? Ahí sí. ¿Por qué significa eso? Que los 4 de fondo, Cáceres, Grillo, Rodríguez y Dylan Varas, tal como lo veníamos señalando, en el medio, como, pensando en como 2 para la contención, como Sepúlveda y el otro Rodríguez, Yorma Rodríguez, le agregamos allí a Espinosa,
0: y Héctor, vuelvo contigo porque me parece que tengo un problema con tu micrófono, así que vamos a ver ahí si lo recuperamos para recuperarte con mayor potencia. Pero lo que estaba mencionando, eso sí, Héctor, tiene que ver con esa alineación para la jornada de hoy, y que fue, bueno, nosotros marcamos esto en la práctica de fútbol del día miércoles que hizo Deportes Concepción cuando enfrentó al elenco de proyección, donde paró un equipo que tuvo muy poca modificación, digamos, en la jornada del día jueves, que es la de César Dutra en el arco, la línea de 4, que era la de Ariel Cáceres, la de Dylan Varas, considerando este tema de importancia sub-21 por el sector izquierdo, y la de Norman con Fausto Grillo, que eran los cuatro defensores. Ahora sí, Héctor, recuperamos contigo. Ahora sí.
2: ¿Me escuchas ahí? Perfecto. Sí. Entonces, ya tenemos los cuatro del fondo. Tendríamos a Sepúlveda con Rodríguez. Serían como para que trabajen en el medio. Dávila, efectivamente, y Espinosa. Ahí sería 4-4. Tendríamos 9 futbolistas, nos faltan 2. Uno más adelantado, que sería Jorge Enríquez, y en la misma línea, pero no en diagonal, sino hacia adelante, Joaquín Larribey. O sea, detrás de Joaquín Larribey estaría, eso lo veremos en la cancha, porque el profe nos soltó el sistema, ¿verdad? Estaría justamente el centro delantero de Deportes Concepción. Ese podría ser el sistema de hoy, más los nombres que ya hemos mencionado. Yo sé que la gente está entusiasmada en el sentido de terminar la primera rueda, ojalá no penúltimo, sino antepenúltimo. Y hace un instante lanzaron una muy buena idea. Sirve mucho la gente que lo hace correctamente cuando conversa con nosotros, nos escribe, etc. Sirve muchísimo. ¿En qué sentido, dijo? El próximo partido con Limache, ojalá llevar muchísimo público, hablaban de 20.000 espectadores, para comenzar la segunda rueda, ojalá fuera de zona de riesgo, zona de peligro, cosa que de ahí haya un desde y partir tratando de superar escollos y empezar a dejar los últimos puestos. Es una muy bonita idea. Pero lo primero es el partido de hoy día a partir de las 20 horas. Y lo otro, yo sé que nos preguntan mucho, la gente hoy día lo han hecho, tú has leído, Sergio, en el sentido de que suelten una papita de Deportes Concepción, etcétera, etcétera. Papitas no hay, derechamente, pero sí, ayer les dije, va a haber novedades. Yo tengo claro, por ejemplo, absolutamente, y no es que yo lo tenga claro, lo hemos mencionado ya hace varios días, está absolutamente claro que vienen 4 jugadores a Deportes Concepción. 4. ¿Entendieron bien? 4 futbolistas vienen a Deportes Concepción. Uno de esos 4 es un jugador que va a estar en equipo para dar sub-21. No es que venga un sub-21 para llenar y entrenar con equipo completo. No. Para que juegue. Esa es la idea. Entonces vienen 3. Un extranjero, 1. Por ahora uno. Y se podría agregar, atención, pongan mucha atención, creo que se puede agregar otro refuerzo extranjero. Si es que Joaquín Larribey consigue la nacionalización. Está optando, se están haciendo los trámites, de hace bastante tiempo que se hacen los trámites, para conseguir la nacionalidad chilena. Entonces allí también habría otra opción para este Deporte Concepción. Ayer yo señalaba justamente que Deporte Concepción no iba a dejar algo por hacer, considerando lo que significa. Además, cuando Sergio entregaba los montos, creo que fue ayer o anteayer, de lo que se percibe, producto de este canal del fútbol, lo que se percibe

0: seguramente le ubiquen algún club, tendrán que ubicarle algún club entre Chile y Paraguay para que pueda seguir su carrera. Por lo tanto, se van generando espacios y novedades. Se está trabajando full justamente para poder provocar esa línea de idas y de venidas, porque no es solamente decir vamos a contratar, pero si no tienes lugares, tú señalabas ayer las posibilidades de contrato que tiene cada uno. Si no hay finiquito, no hay préstamo, sí, hay que hacer otro tipo de movimiento. Sí. Pero ya está claro el panorama.
1: Claro, y el escenario que marcábamos ayer tiene que ver también con lo que nos pregunta Diego, ¿no? Sobre Mauricio Vera. Porque al retornar Mauricio Vera de su préstamo, tú tienes que utilizar un cupo extranjero ahí, al contar finalmente con él. Claro. Si tú tenías pensado utilizar el cupo extranjero, a lo mejor en un 9, porque la idea es que los laterales no sean ocupados claramente por un extranjero, sino que sea por un delantero, tendrías que resignarlo por ese retorno de Mauricio Vera, lo que lamentablemente te genera la posibilidad, la intención o la necesidad de liberar otro cupo extranjero. Sobre este punto, Jonathan Rodríguez lo más probable es que no salga, porque te acuerdas que hace algunas semanas, en la época de Lema, uno de los cupos extranjeros, entendiendo cuando Rodríguez no estaba siendo titular derechamente, apuntado era el de él. Pero lo que hemos visto en los últimos partidos de Rodríguez es que cuando se le ha dado la oportunidad, está respondiendo y su rendimiento va al alza. Ha sido bueno lo de Rodríguez en los últimos partidos. Entonces hay una valoración distinta que hace que eventualmente él se quede. Ahora, mi pregunta sería, ¿tendrías a Vera, tendrías a Rodríguez, dos cupos uruguayos con una función, digamos, muy, muy similar una de otra? No me cierra mucho. Esto independiente de la intención que puedan tener ahí en Nongyen de que Mauricio Vera efectivamente retorne. No me hace mucho sentido.
0: Sí. Absolutamente, concuerdo absolutamente con eso. No es como tener dos porteros de nivel de Dutra extranjeros.
1: Claro, sí.
0: Para nada. Pero yo hace 5 o 6 partidos, no sé, decía, no, Jonathan Rodríguez no me cuadra, no funciona. Y mira cómo cambió. Y por una razón muy simple han cambiado y variado varios. En el fútbol, amigos míos, amigas mías, no hay que hacer tantos inventos. Esto no es tan complicado, por Dios, no es tan complicado. Cuando los entrenadores empiezan a complicar sistemas, formaciones, estrategias, tácticas, simplemente porque se están volviendo locos y quieren cremar que huir la pólvora.
1: Pero el nano no lo
0: hace. ¿Perdón?
1: El nano no lo hace. El nano, generalmente no, los equipos del nano nunca son complicados.
0: No, por eso, allá voy. Por eso te digo, cuando llega Fernando Díaz, y lo dije el lunes, pone los que tienen que jugar en el lugar que tienen que jugar. Cuando él te dice a ti en un punto de prensa, no, Dávila mediocampista. Pero está clarito, pues, clarito. No empecemos a inventar pólvora si ya no, esa cuestión no corre ya, clase. No, hoy día hay otras cosas para hacer reventar las armas, etcétera. No. Entonces, hoy día Deporte Concepción, el que presumimos que juegue, ¿dónde están? ¿Dónde deben estar? No hay 4 defensores centrales, Sergio, no hay 4 defensores centrales para enfrentar un equipo y pierdes igual. Entonces, no, por favor, la desesperación te llevó al señor Lema a hacer cada invento que no le resultó. Si el tema era potenciar desde la cabecita a algunos futbolistas, como ocurrió con Rodríguez, el ejemplo que tú pones, como ocurre con Rodríguez, potenciarlo. Y Fernando, ¿qué es lo que ha hecho Fernando Díaz? Señores, ¿usted qué puesto juega? Yo soy central, juegue de 3. Usted es izquierdo o derecho, juegue de 5. Usted juega al arco, juegue de 1. Punto. No inventemos. Sí. ¿Qué hizo García? ¿Qué hizo García en Huachipato cuando le empezó a ir bien? Los puso donde debía estar.
1: Sí, claro. Y cuando empezamos a poner a Maxi Rodríguez detrás de Lío Altamirano prescindimos de un enlace, poniendo a un delantero como un falso 9, ahí se nos empezó a desdibujar un poquito el panorama. Reiteremos entonces, Héctor, porque acá tengo la alineación también de Coquimbo, lo del Conce. ¿Cómo va el Conce hoy?
0: Debería, obviamente, que siempre, un minuto antes que nosotros nos confirman, Dutra en portería, Cáceres, Grillo, Rodríguez, Norman y Dylan Varas. Después tenemos el otro Rodríguez, Jorman Rodríguez,
1: Jonathan.
0: Sepúlveda, Jonathan Rodríguez, Sepúlveda, Dávila, Espinosa, Enríquez un poquito más adelante y Larribey en punta, así sería. Pero obviamente sabemos que Espinosa va a ser un hombre que vaya a ir por la izquierda para no dejar desocupada esa banda, ¿verdad? Como no sé qué misión le irán a dar a Cáceres, si pasa o no pasa. Pero esa es la oncena

0: que se presume para hoy.
1: Al frente, el equipo de Coquimbo Unido también tiene alineación ratificada. Va a ir con Gonzalo Flores en la puerta, cuatro en el fondo, Dylan por derecha, el Toto Fernández con Gasolo y Cornejo en el bloque posterior, dos para hacer el corte, Galani con Alejandro Camargo. Delante de ellos estarán Zavala por un costado, Azócar por el otro y centralizado Rodríguez, que va detrás de el Nico Johansen, que va a ser el centro atacante para el duelo de hoy en el Estadio Esterroa por la Copa de la Liga. Escuchemos a Alejandro Camargo. Reflexiones del experimentado volante, hablando también, porque entienden en Coquimbo, del conocimiento de Díaz de los jugadores, como al revés también, de cómo plantea los partidos el técnico Díaz. Esta es la palabra de Camargo.
2: A Deportes Conce, se conoce también al técnico como probablemente puede llegar a jugar. Pero creo que amén de eso tenemos que seguir confiando en lo que venimos haciendo y seguir haciéndolo de visitante como lo hemos estado haciendo. Creo que de visitante hemos hecho buenos partidos y bueno, y este no tiene que ser la excepción.
3: ¿Y el técnico lo conoce bastante a ustedes también?
2: Sí, bueno. Pero bueno, ya todos nos conocen a nosotros, no solamente el técnico, así que tenemos que ir a plantear un buen partido y creo que va a ser difícil.
4: Una de las cosas importantes es que depende de ustedes el tema, ¿no? Y eso no deja de ser menor.
2: Claro, sí. Bueno, eso es bueno también porque justamente va a depender de lo que nosotros podamos hacer. Así que tenemos que pensar bien cómo hacerles daño, que ya hemos estado viendo videos, por ahí, bueno, trabajando hoy mismo también. Así que esperamos concretar en los momentos justos y bueno, y mover la pelota como lo hemos estado haciendo cuando hemos tenido el balón.
3: ¿Y lo personal recuperado 100%?
2: Sí. Bueno, la cancha era durísima ya, pero ahí bueno, ya estamos todos bien. La verdad que, bueno, cambia ahora la superficie totalmente porque, bueno, en Conce ha estado lloviendo, la cancha es más húmeda, así que... Pero bueno, nos tenemos que adaptar rápido.
4: Un momento especial, un semestre bravo, un mayo también mucho más jodido todavía. ¿Cómo evalúan estos 27 partidos que han jugado hasta ahora oficialmente?
2: Sí, bueno, la verdad que bueno, estamos todos contentos porque hemos afrontado toda esa cantidad de partidos de la mejor forma. La verdad que hemos sacado buenos resultados. Hemos conseguido pasar de fase a octavo en la Libertadores, bueno, estar con chances nuestras para pasar de fase en este torneo. En el torneo nacional estamos tercero, compartiendo el segundo lugar con Católica por diferencia de gol. Y eso habla bien también de cómo se viene trabajando. Así que, como te digo, súper contento y el balance creo que es positivo, pero bueno, no nos conformamos con eso.
1: Alejandro Camargo, recuperado, tuvo una molestia muscular en el último duelo en que Coquimbo le ganó a Limache, pero está hoy en Collao como titular en esta propuesta de Caputo, en la búsqueda del resultado que le permita clasificar. Que otro resultado que no sea el triunfo le abre la puerta a Colo-Colo, ¿no?
0: Cuando escuchaba a Alejandro Camargo pensaba en cuando llegó, cuando estuvo en Lota, cómo ha ido creciendo, cómo creció en el fútbol chileno, realmente espectacular, muy bien. Y aparte de la formación que tú entregas, Sergio, uno se da cuenta que, bueno, Caputo pone titularidad, porque es muy importante para ellos. Entonces, eso va a significar para Deportes Concepción también una preocupación mayor. Ahí no hay relajo en ninguna posición. Tú miras Zavala con Azócar por las puntas, tú miras a Gasolo con Fernández en saga central, no está el Mono Sánchez, que está lesionado, obviamente, pero Flores ha venido bastante bien. Entonces, nos vamos a encontrar con este equipo de las competencias que ha señalado Camargo, donde anda muy bien. Tercero en Chile, pasa fase Copa Libertadores de América, en fin. Nos ha representado súper bien a nivel internacional y está representando a Coquimbo de manera espectacular.
1: Sí, claro. Claro que sí. De hecho hay un cambio, me parece.
0: El campeonato nacional, no sé.
1: Me parece que hay un cambio a la rápida de este Coquimbo, de lo que va a jugar hoy con respecto a lo que ganó el Limache, en esa dupla de corte donde no va Cordero y pone a Galani. Ese es el único cambio pirata para el duelo de hoy. Reitero, Flores, Dylan Escobar, el Toto Fernández con Gasolo y Cornejo, Galani con Camargo, Zavala, Chandía y Alejandro Azócar y Johansen en la alineación ofensiva. Nos preguntaba por aquí un auditor sobre ¿Cuál era? Ya, nos preguntaba alguien con respecto a si era el mismo Fernández que estuvo en Conce, es el mismo.
0: Sí,
1: el Toto Fernández,
0: sí,
1: que llegó
0: el mismo.
1: El 2014 con Fuerza Garra y Corazón, Talarico seguramente, porque lo trajeron de Racing de Uruguay cuando llegó a Chile hace ya 12 años y se termina nacionalizando, por cierto, en nuestro país. Sí, Hernán Busto lo preguntaba. Es el mismo Fernández. Lila Surmaker, la administración podría ponerse las pilas con los baños de mujeres que escasean en el estadio. Botes de basura en el entretiempo, colapsados de basura, rebosando y con la basura en el suelo. Juan Fuica responde lo mismo de Fernández. Emanuel, aquí no se puede soslayar que el técnico Díaz conoce a Coquimbo y puede favorecer el planteamiento del León Lila. Patricio Herrera, ojo con los saques, con los pies de Dutra y otras debilidades. Lila agrega por acá, hoy habrán muchos menos negocios dentro de Collao, varios locales suspendidos por no poner cerámico en los puestos arrendados al sindicato de comerciantes. Michael Bascur, lo dijo el Nano Díaz, los partidos no son para probar a nadie ni experimentar. Para eso el técnico tiene que tener capacidad de ver y decidir en las prácticas. Juan Fuica, totalmente de acuerdo, lo mismo del año pasado con Sepúlveda. Así como terminó el Cepo entrando en la historia del León. Veloso podría jugar Copa Chile, dice Pablo Sáez. Lo de Vera, ¿qué pasó con él? ¿Retorna o se queda en Nacional? Diego Villar. Me emocionó recordando al profesor del Solar. 4-4-1-1, dice Pablo Arroyo, para la jornada de hoy. El
0: mira,
1: sistema de Fernando Díaz. No quiero acordarme del apodo de Oscar Jorge. Vamos
0: por favor,
1: a hacer,
0: por favor.
1: Vamos a hacer una pausa. Hoy entonces, 7:30, estamos en Collao. Ya hemos repasado, hay antecedentes previos de cara a ese duelo entre los Lilas y Coquimbo, con los colocolinos atentos, por cierto, a lo que pueda suceder en este duelo para ver si llegan con opción de meterse en la siguiente fase del torneo. Volvemos enseguida.
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3: Bien, sigue Deporte Manía por Femenina. Recordemos que cuestiones por resolver todavía en el marco de esta Copa de la Liga, que hoy tiene solo un partido, este que mencionábamos recién, entre el conjunto de Deportes Concepción y Coquimbo Unido, que se juega a las 20 horas de hoy. Y va a seguir mañana a las 6 con el duelo entre Universidad Católica Cobresal, en simultáneo a lo de Ñublense con Universidad de Concepción. Dos partidos que están amarrados. A propósito, eso sí, de un Ñublense que va encaminado a su clasificación con 11 puntos, 3 de ventaja sobre Universidad Católica, que tiene que ganar a Cobresal y esperar a su vez que el conjunto de Universidad de Concepción derrote a Ñublense en Chillán y ojalá con resultados que en diferencia de gol le permitan también a Católica avanzar. En el caso del grupo B, aquello. También por el grupo C tenemos a Limache enfrentando a Everton el día domingo a las 6, a la misma hora que O'Higgins ante Palestino. Este grupo ya está resuelto con un O'Higgins clasificado. Y por el grupo D van a jugar el domingo a las 12:30 La Serena con Unión La Calera y Universidad de Chile con Audax Italiano. En esta zona el Audax tiene 10, lo mismo que Calera, y Universidad de Chile tiene 7, que necesita ganar y esperar que se dé también, por cierto, en la otra cancha, Audax, en este caso la U tiene que ganar al Audax y esperar que Deportes La Serena derrote a Unión La Calera, resultados que le podrían dar todavía posibilidad al conjunto azul. Lo que va a estar en cancha este fin de semana, Héctor, por la Copa de la Liga con calculadora en la mano, uno es precisamente Colo-Colo, que viene a Talcahuano para jugar con Huachipato el domingo, en la continuidad de este grupo A. Hace algunos instantes se le preguntó al Tano Ortiz, que dicho sea de paso no va a estar en la banca, va a estar el Chato Rodríguez, el ayudante técnico del Tano Ortiz, por la suspensión del técnico del conjunto popular, pero se le preguntó cómo iban a afrontar este partido ante Huachipato, si iban a estar esperando lo de hoy entre Deportes Concepción y Coquimbo. Esto es lo que dijo el técnico de Colo-Colo.
4: De otro partido el día de hoy. Pero la forma de trabajar y de hacer una semana completa a nivel grupal ha sido igual o mejor de lo que venimos trabajando. Y preparar el partido el día domingo, independientemente del resultado. Nosotros somos una institución donde salimos a buscar el resultado y trataremos de ganar por la imagen del club y para terminar bien esta copa dependiendo del resultado de hoy. Todos los jugadores son profesionales. Yo no mido si quedo afuera o tengo la posibilidad de pasar de a semifinal. Ellos tienen que estar preparados para cuando el técnico decida jugar. No soy de en estos momentos de escatimar nombres porque sabemos en la institución en que estamos y sabemos lo que representa jugar en este club. Entonces ellos tienen que estar disponibles si el entrenador requiere de su presencia en el campo.
3: La palabra sí. del Tano Ortiz,
5: Clarito, sí, está clarito, pero a mí me gustaría ver la o las, dependiendo de las circunstancias. Él dice, claro, el jugador tiene que estar a disposición del técnico que lo requiere, es obvio, desde el menor al mayor, desde el que tiene menos continuidad al otro, es verdad, pero hay circunstancias, yo quiero ver a un Colo-Colo o a otro, vamos a ver. Está bien, no puede decir otra cosa. Ojalá que sea equipo titular para ver un lindo partido, más allá del resultado de esta noche. Ahora, Colo-Colo, ojo, yo creo que el señor García, entrenador de Huachipato, lo sabe y muy bien, que no es un equipo arrollador, no lo es. Es un equipo que en las últimas dos jornadas ha sido bastante pragmático y que ha podido concretar lo que antes no pudo. Ganaba con la mínima, pero ahora no. Y no es un equipo que juegue de manera brillante, ojo. Por lo tanto, la responsabilidad de Huachipato está dada también en tratar de superar las dos últimas derrotas que aparecieron casi de la nada cuando la campaña venía muy buena, muy buena. Pero, como se dice habitualmente, esto es fútbol. Por lo tanto, se presume un partido para uno o para otro con características distintas dependiendo, tantas veces que lo hemos dicho, del resultado de esta noche en Collao. Ahora, Huachipato, no sé si va a presentar el equipo habitualmente que ha trabajado tu reportera Huachipato. Yo no lo cambiaría, ojo, yo no cambiaría el equipo que venía actuando regularmente. Yo no sé si poner a Cris Martínez de titular por este chico joven que juega en la punta izquierda, no lo sé. Pero yo creo que mantendría el equipo de esas 6 o 7 jornadas de buen ritmo. Y como tú señalaste hace un rato, y que lo compartimos hace tiempo, esos enredos de poner algún invento, resulta una vez, una. Pero cuando lo reiteras, ya no. Lo que pasó con un chico que puso Manuel Suárez, ¿te acuerdas? Que era lateral izquierdo, que era de la U de Conce prestado, y de repente lo hizo jugar como de 10 más o menos. Una vez le resultó, pero en lo repetitivo ya no le resultó. Para una emergencia está correcto. Yo creo que Huachipato tiene fondo de juego. Que mantenga el equipo y punto, nada más.
3: Sí, el tema es que mantiene el equipo, dices tú, pero Huachipato viene de perder los dos últimos partidos, con el Conce y con Católica. Entonces, ¿se sostiene este equipo? Porque hay que necesariamente volver a moverlo. Tú estás en esta posibilidad de volver a enlazar un 3 partidos sin ganar si es que no logra un triunfo.
5: A mí pierde me las convicciones, Sergio, porque con Católica te hicieron 3, perfecto. Puede haber sido hasta 1-0, ¿verdad? Ya, colócale 12.
3: Sí, sí.
5: Lo anterior igual, con Deporte Concepción jugaron como nunca, o Deporte Concepción jugó como nunca bien, y Huachipato como nunca mal. Por lo tanto, hay que analizar resultados y rendimientos. Y yo no sé, yo no me volvería loco con Huachipato en el sentido que no, tengo que poner una dinamita porque tengo que hacer 2 o 3 movimientos.
3: Mira, el primero es que Cris Martínez, que tú lo mencionabas, no juega porque él tiene una suspensión larga por la Copa de la Liga, en esa expulsión con el partido con Conce. Por lo tanto, ahí ya tienes una decisión en tono convocatoria y que le entró en el segundo tiempo con respecto a Barzúa. A mí me parece que efectivamente el técnico va a sostener a Barzúa. Donde todavía tengo la incertidumbre es en si va a sostener a Maxi Rodríguez. Me parece que no, sí, que va a volver a contar con
5: él. Eso es lo que te digo.
3: Va con Ezequiel Cañete. Sí, y ahí habría eventualmente una decisión adoptada en torno a darle continuidad, al menos en el dibujo que tú tuviste como local ante Católica. Y no es que tú hayas respetado a Católica, porque ¿qué hiciste en este partido? Digo, en el parado inicial con Católica. Tenías a Guayaquil por derecha, a Velázquez por izquierda, a Vargas y Caroca. Al medio tenías el rombo que era el más sensato, Sepúlveda, Silva, Cañete, nadie lo podía cuestionar, más allá de que Cañete no ha sido el 10 que uno esperaría.
5: Y pero no hay otro.
3: Sí, y ahí es donde viene el tema de la improvisación, o poner a Figueroa, o poner a Altamirano ahí, o derechamente ir a la banca y que Kevin Altés entre como titular, porque en el último partido, ¿cuánto jugó? 20 minutos, 25 minutos, no mostró mucho a Altés, y además ya con un poquito de nerviosismo, o sea, hace mucho también que no venía jugando Kevin. Y arriba lo de Briceño, lo de Abarzúa y lo de Altamirano, que para el partido por Copa de la Liga el técnico también eventualmente pudiera tomar una decisión, quizás desde lo físico. Terminaron un poquito disminuidos físicamente tanto Vargas y Caroca el último partido ante Católica. La exigencia con Colo-Colo implica también una preocupación mayor, pero tú entiendes que lo más probable es que Colo-Colo venga también con un equipo más joven donde te implique a lo mejor no tener que tirar todo a la carne a la parrilla, considerando eso sí, la exigencia que tiene Huachipato la próxima fecha, cerrando la primera rueda del torneo, cuando tengas que ir a Chillán, y ahí tú tienes que ir con todo el filete, ¿no?
5: Pero ahí es donde puedes hacer, en un momento, probar tu equipo, el equipo. ¿Ya? Probar el equipo Ñublense, probar el equipo que va a enfrentar a Ñublense, puede hacer las variantes que quiera, tiene 5 opciones hoy día, hay 5 posibilidades para mover, etcétera, etcétera, dependiendo cómo se dé el partido. Ahora, si está siendo goleado, obviamente que hay que ser sensato y poner lo mejor que tienes, mantener lo mejor que tienes. Pero yo creo que Huachipato tiene docena, tiene por lo menos 3 futbolistas para ingresar, para estar atentos a cualquier movimiento que quiera hacer el entrenador. No, esos 2 partidos, qué cosa más rara como se dieron. O es que Huachipato es un equipo de rachas y quiere mantener y sostener esa idea de equipo de rachas. Porque se había pensado como jugó frente a Concepción, a Deportes Concepción. Deportes Concepción jugó parejito y lo complicó. O bajó mucho Huachipato. La eterna consulta. Y con Católica, bueno, Católica agarró un momento determinado y solucionó el problema que tenía al frente. El último gol estuvo de más. Quizás el segundo, quizás. Bueno, pero ya igual perdía. Pero de todas maneras no es para volverse loco. Yo creo que Guachipato no tiene por dónde, es cuestión de conversar con los muchachos jóvenes, aquellos que sostuvieron incluso algunos partidos, recordando que había 9 o 10 jóvenes convocados para un partido de divisiones menores, y se les olvidó, se achancharon, se agrandaron, no creo. Entonces es cuestión técnica solamente de mover y motivar.
3: Exactamente. Y mañana, ¿qué esperamos de la Universidad de Concepción y este duelo ante Ñublense de Chillán? Considerando también lo mismo, que al igual que Huachipato y Deportes Concepción afrontan intentando mantener un nivel de competencia que le permita llegar a esa última fecha de la primera rueda con opciones claramente de recuperar, ¿no?
5: Yo no sé qué oncena podrá poner Ricardo, pero de todas maneras yo siento que es interesante lo que está haciendo él, de todas maneras, súper interesante. Yo creo, para un técnico no es fácil, presumo, estar en un puesto donde sabe que está trabajando, lleva 3 partidos, y que sabe que tiene que termina su pega, por lo tanto queda bien expectado de cara a una próxima opción, incluso de otro elenco, incluso de otro equipo que ha visto un trabajo positivo del entrenador. Y en cuanto a futbolistas, algo mostró ya para suplir a los que no tenía, para suplir a Barrea, para suplir a Waterman, etcétera. Ha puesto un poquitito más a Rojas. En fin, yo creo que puede subir un poquitito. Yo no sé cuánto podrá jugar Rojas ya. A lo mejor juega un tiempo. O a lo mejor lo meten de entrada y lo sacan a los 60. En fin, cuestión para ir viéndolo. Tiene ya, yo creo que 2 o 3 semanas full de trabajo, o relativamente full, considerando la lesión que tuvo desde comienzo de año. Pero, ¿Barrea cómo está, Sergio? ¿Supiste algo?
3: Barrea está ok, ya está reintegrado. Y está en condiciones ya de la próxima semana de estar ante Católica. Ese partido, recordemos que va a disputar la UDECONS. Ese debiera marcar el retorno. Por lo tanto, apuesta es que va a ser Sabando, el eje de ataque de la UDECONS mañana en Chillán. Va a realizar claramente ahí también algunas modificaciones, considerando también algún desgaste o sobrecarga que puedan tener también algunos jugadores que han tenido un poquito más de minutos. Hay que considerar también la exigencia del sub-21 en esta Copa de la Liga, que en las últimas fechas y para la fase de grupos, recordemos, en los 6 partidos tenían que totalizar 360 minutos, o sea, un promedio de 40 minutos por partido la utilización de un sub-21. Así que ese es un tema también a considerar para que en esta última fecha la calculadora de aquellos clubes que todavía no lo hacen les permita dar cumplimiento, al menos desde lo reglamentario, en esta Copa de la Liga y cerrar así la participación de los 3 equipos del Biobío, lamentablemente quedando fuera tempranamente de esta competencia.
5: Pero yo quiero destacar en la UDECONCE al técnico, al cuerpo técnico, no solo al entrenador, al cuerpo técnico, Ricardo, considerando que de repente algunos se nublan, tienen temor porque son interinos, ellos son interinos, y tiene bastante personalidad Ricardo Viveros como para enfrentar la pega que está haciendo. Entonces, no destiñó en lo más mínimo hasta ahora, en lo más mínimo. Primero está invicto. Y vamos a ver cómo sigue. Entonces, él va a quedar bien aspectado de cara a la función que cumple con el fútbol de la Sociedad Anónima en la UDECONCE y de cara al futuro. Me parece súper, súper bien que hayan optado por él. Y no se han vuelto locos los mandamases de la Universidad de Concepción en apurar una causa que no tienen por qué apurarla. Punto. Llegará el señor Muñoz cuando tenga que llegar, cumplirá la fecha cuando tenga que cumplirla, si viene él, fantástico, y es allí donde yo siempre presumo que algún entrenador de casa fue a ser habitualmente, ojalá entrenador ayudante de campo del entrenador titular, que sea funcionario del club y que en cualquier circunstancia pueda estar cerca del plantel. Nunca se sabe lo que puede acontecer, desde una suspensión, etcétera, una partida. Entonces, eso que vengan con 5 o 3 colaboradores máximo y arman un cuerpo técnico de 13 personas, porque hoy día tienen que revisar hasta las uñas los cuerpos técnicos. 2 audiovisuales, 2 esto, 2 todo por docena más o menos. Sí. Entonces, yo creo que Ricardo Viveros, yo lo reconozco que ha hecho una muy, muy buena tarea.
3: Sí, hay muy buen trabajo también de todo un equipo, ¿no? Que desde el área técnica tratan de sacar la tarea adelante. Y a propósito de sacar la tarea adelante, Héctor, y a propósito de la UDECONCE, acción con la Liga Nacional y la final. Bueno. Estamos hablando ya del juego 3 y 4 que se va a disputar este fin de semana con Universidad de Concepción protagonista, en calidad de visitante, eso sí, en esta serie que está igualada a uno ante el Colegio de los Leones de Quilpué. Ganó el Campanil el segundo partido, sacando una diferencia de 11 puntos. El primero lo perdió ajustadamente y perdió el invicto también, que arrastraba por estrechos 4 puntos. Y sábado 20-30 y el domingo 20-30 será visitante, dos partidos que van por el CDO para aquellos que lo quieran ver, para intentar forzar el quinto acá en la Casa del Deporte, que se disputaría el próximo martes.
5: Ay, ay, ay, ojalá que no se dé, pero si da, bueno, la Casa del Deporte es el recinto de la Universidad de Concepción, no puede salir de ahí, tiene su respaldo asegurado, pero la campaña del equipo de básquet de la U de Conce es notable, es notabilísima, gana, se florea, gana Copa Chile, gana muy buen elenco. Fíjate que ahí hay un hecho. ¿Quién es el entrenador de la Universidad Concepción? ¿De dónde viene el entrenador de la Universidad Concepción Vasco? ¿Dónde estaba el entrenador de la Universidad Concepción Vasco?
3: Ahí mismo. Sí, el Santi.
5: Ya, te das cuenta. Y punto. Entonces, la gente del básquetbol de la Universidad de Concepción, conociendo el paño, sabiendo cómo se daban las cosas, bueno, parte uno, se queda usted, ¿qué le parece? Se quedó. Y han ganado, se han aburrido de ganar y siguen ganando. Y punto. Alegría, ¿verdad? Súper bien.
3: Eso. Bueno, había tratado el Colegio de los Leones de generar un cambio también en su plantel a propósito de una lesión que sufrió en el playoff Roosevelt Wheeler. Había hecho la solicitud formal a la Liga Nacional para que le permitieran desarrollar el cambio de extranjero, pero los exámenes, el análisis de esa lesión traumática del jugador implicaba recuperación de 10 días. Y se exige que sea 15 para que tú puedas reemplazar. No le alcanzó a Colegio de los Leones de reemplazar al extranjero para esta serie. Ya pretendían subirlo al avión y tenerlo aquí el fin de semana enfrentando al U de Conce. Colegio de los Leones, tú sabes que le tiene sangre en el ojo permanentemente al Campanil. Así que sí. No se dio. Y bueno, esperemos que en el cubil felino el U de Conce logre ojalá una ventaja. Sí. Que gane. Si gana los dos partidos, esto se acaba y no llegamos al quinto. Pero si Colegio de los Leones gana uno de estos dos y el Campanil el otro, nos vamos a ver forzado a ese quinto.
5: Utilizando comillas, este es un clásico de los últimos tiempos entre la U de Conce y los Leones. Es un clásico. Son de distintas ciudades, obviamente. ¿No? Alguien dirá cómo va a ser clásico. Por eso le pongo comillas. Pero es una rivalidad muy bonita. Han jugado excelentes series los Leones con la U de Conce. Muy buena.
3: Exactamente. Bien, don Héctor, nos vamos, pero por algunas horas nos vamos a reencontrar con ustedes en 4 horitas más para traer todos los detalles del duelo entre Deportes Concepción y Coquimbo por Copa de la Liga. Atentos a lo que haga la selección femenina en el Estadio Nacional también esta tarde. Y bueno, nos reencontramos desde Collao.
5: Hasta más tarde. Hasta más tarde.
3: Muy bien.
5: Nos vemos más rato. Más ratito. Gracias. Nos escuchamos, nos vemos, etcétera. Buen resto de tarde.
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Hoy vence de manera definitiva el plazo para postular a la quinta convocatoria del subsidio eléctrico, junio 2026, beneficio con que el Ministerio de Energía busca rebajar las cuentas de la luz. 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El trámite de postulaciones digital debe realizarse rápidamente a través de canales oficiales de Chile Atiende o Ventanilla Única Social antes del cierre del proceso. Para postular, usuarios deben cumplir con siguientes condiciones: mayor de 18 años, clave única, pertenecer al tramo del 0 al 40% de vulnerabilidad en el Registro Social de Hogares a la segunda quincena de mayo, ser cliente residencial regulado, estar al día en el pago de la cuenta de luz al 22 de junio o tener convenio de pago. 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Los resultados de la publicación se van a entregar en agosto de este año en la plataforma oficial de este beneficio. www.subsidioeléctrico.cl

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0: Se necesita técnico automotriz con licencia de conducir clase B, presentarse en Freire 57 Concepción, de 10 a 17 horas. Freire 57. Se necesita vendedora de mesón para atención de minimarket y supermercado. Contacto el 993-90-7278. 993-90-7278. Se requiere personal como cortador de ropa, operario, operaria, confección de ropa con experiencia. Idealmente en ropa escolar e industrial. Taller ubicado en Talcahuano. Contacto el +56 93 27 43 800. +56 93 27 43 800. Se necesita maestra de cocina con experiencia para local comercial en Concepción, Centro. Contacto el 99-3907-278. 99-3907-278. Se necesitan maestros, conocimiento básico y experiencia en canalizaciones eléctricas. Trabajo en equipo bajo supervisión directa de capataz o supervisor. Debe contar con conocimiento en herramienta manual y eléctrica. Disposición para trabajar en terreno y cumplir normas de seguridad. Contacto el +56 99 52 86 946. +56 99 52 86 946. Empresa de servicio requiere técnico o técnica de instrumentista o eléctrico para mantención de equipo en terreno, tanto verificación, análisis, chequeo de funcionamiento, certificación de operatividad. Debe contar con conocimiento básico de medición eléctrica, uso de equipo de calibración de procesos, con un año de experiencia mínima. Contacto el correo técnico.octava@gmail.com. técnico.octava@gmail.com. Se necesita maestro panadero y ayudante panadero con experiencia en el rubro, panadería ubicada en Hualpén. Personas residentes en la comuna, contacto el +569 4905 3603. +569 4905 3603. Se necesitan conductores con experiencia reparto de encomienda con y sin furgón o vehículo. Contacto el +569 7109 3396. +569 7109 3396. Se necesita panadero con experiencia en masandería tradicional chilena, 11 a 19 horas, experiencia comprobable, para trabajar en Boca Sur, San Pedro de la Paz. Contacto el +56 932 498 178. 932-498-178. Se necesita peoneta para mueblería, presentarse en Rengo 823 Concepción, entre Los Carrera y Eras. Rengo 823. Se necesita mecánico automotriz con experiencia, presentarse en Bulnes 10, Concepción. 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

El festival Fauna Primavera ya completó su line-up tras haber anunciado a The Strokes como su primer artista a comienzo de mayo. Así, la edición del 2026 tendrá otros destacados como New Order, además de AFKA Twigs. El evento, que este año sumará un tercer día de espectáculos, reúne artistas fundamentales de distintas generaciones. Entre históricos y legendarios, New Order, con Bernard Summer a la cabeza, y el ex guitarrista de The Smiths, Johnny Marr, dos nombres capitales de la música alternativa británica que dispara la duda de alguna chance para revivir en el escenario a Electronic, el proyecto noventero de Marr y Summer. En torno a artistas locales, la inclusión aparece la banda Hesse Kassel, la artista Javier Electra y otros como La Ciencia Simple, Pánico, entre otros. Este año, el Festival Fauna Primavera será entre el 26 y 28 de noviembre en el Parque Ciudad Empresarial, con entradas a través de Punto Ticket.

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La NASA ordenó a los astronautas a bordo de la Estación Espacial Internacional refugiarse en su nave espacial y prepararse para una eventual evacuación de emergencia debido a una fuga de aire que se agravó en el segmento ruso del laboratorio orbital. Según informó Reuters, los cuatro integrantes de la misión SpaceX Crew 12, dos astronautas estadounidenses y un astronauta francés y un cosmonauta ruso, recibieron instrucciones desde el centro de control de la misión para ingresar a la cápsula Crew Dragon, acoplada a la estación, y vestir sus trajes espaciales como medida preventiva. Eso mientras la tripulación rusa trabaja en la reparación de una fuga localizada en el módulo de servicio Zvezda, una estructura clave de la estación espacial. La NASA y la agencia espacial rusa Roscosmos ha mantenido conversación en meses respecto de filtraciones de aire detectada en el módulo. Aunque pérdidas habían sido relativamente menores, recientemente aumentaron desde una libra diaria de aire a 2 libras por día.

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Hoy a las 10 de la noche se desarrolla el tablao flamenco junto a Raquel Heredia. La Rempompa por primera vez estará en Concepción. En una noche dedicada al arte del flamenco con esta destacada bailaora malagueña. Radicada en Granada, reconocida por su fuerza interpretativa y profunda conexión con la tradición flamenca. Hoy en el Bar Callejón, las entradas disponibles a través de Portal Disc a partir de las 22 horas. Desde España, La Rempompa.

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Hoy el Grupo CAP notificó un contrato de promesa con Acero Sasa para realizar una combinación de los activos siderúrgicos. CAP va a vender el 100% de los activos de la compañía siderúrgica Huachipato por 130 millones de dólares. El negocio, en parte de pago, considera la entrega de participación accionaria. Exactamente, 62,5 millones de dólares serán pagados por ASA a cambio de la entrada de CAP al 15% de la propiedad, lo que le podría dar el derecho de elegir a un director, incluso dos. El otro pago, de 42,5 millones de dólares, será contingente a la puesta en marcha de las unidades de laminación actualmente existentes en los terrenos de Huachipato y un proyecto de acería eléctrica a ser construido al interior de los terrenos que permanecerán en la propiedad de la compañía siderúrgica luego de ejecutarse la operación, la cual permitirá llevar a cabo un proyecto de integración industrial y reconversión de parte de los activos de Huachipato que actualmente están en estado de suspensión operacional y en desuso, generando eficiencias y sinergias a través de la mejora y puesta en operación de unidades productivas conforme a un plan de negocio previamente acordado.

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Hoy la Tesorería General de la República dio a conocer a deudores del crédito con aval del Estado que existen nuevas condiciones para regularizar la deuda, evitando así acciones legales y administrativas propias de los procesos de cobranza. La Tesorería plantea que es su misión como organismo recuperar créditos públicos adeudados, pero enfatizan en que la prioridad es ofrecer alternativas a deudores antes de llegar a instancia judicial, que puede terminar en la retención de fondos o embargo de bienes. Desde la Tesorería informaron de las últimas modificaciones a convenios de pago que buscan ajustarse a la realidad económica de cada deudor. Sostienen que actualmente las cuotas mensuales de estos acuerdos tienen tope estricto que no supera el 10% de la renta del deudor. Según consignaron, el proceso se comenzó ya a ejecutar en regiones de Antofagasta, Araucanía y Los Lagos, esto de los embargos sobre bienes raíces, y la medida se va a comenzar a extender al resto del país en los próximos días. Para revisar la situación particular, las personas pueden ingresar directamente en www.tgr.cl/cae.

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Llegamos al final en esta tarde de viernes, invitándoles a seguir con nosotros. Nos vamos a reencontrar nuevamente mañana con ustedes desde las 3:30 de la tarde por Femenina FM.

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0: Pic del año, autoridades enfatizan en llamado a la vacunación. Y presentan querella contra ministro Poduje por demolición de viviendas en el Olivar.
1: Noticias.
0: Con estos titulares damos inicio al programa de este día viernes. Bienvenidos y bienvenidas a la revisión de las informaciones en este espacio que hacemos en conjunto entre CNN Chile y radios regionales. Mi nombre es José Miguel Mardones Arce. Comenzamos con la revisión de las noticias. Les cuento que el Cyber Day 2026 cerró con un récord de $440 millones en ventas y un crecimiento del 9%. Con más de 5.4 millones de transacciones y mínimos reclamos, los masivos descuentos promedio del 25% apuntan a empujar a la baja el IPC de junio. El periodista Pablo Ortiz nos explica esta cifra y, por supuesto, todo el detalle de cómo se vivió el Cyber 2026.
2: El Cyber Day 2026 en Chile cerró con un balance histórico, alcanzando ventas por $440 millones. Esta cifra representó un crecimiento real del 9% en comparación con el año anterior, superando con creces las proyecciones de la Cámara de Comercio de Santiago. El evento registró más de 5.4 millones de transacciones, lideradas por las categorías de vestuario, calzado, tecnología y turismo. Además, se observó una alta participación de compradores de regiones, consolidando la expansión del comercio electrónico en todo el país. Pese a los buenos números, el especialista Juan Pedro Ronconi, académico de la Facultad de Economía de la Universidad de los Andes, hizo un llamado a visibilizar las pymes.
3: El evento es súper significativo, ofrece grandes oportunidades, pero de manera heterogénea. Entonces, a mí me parece súper importante promover la digitalización, de las pymes, las micropymes.
2: Debido a los atractivos descuentos, que promediaron un 25%, los analistas estiman que el evento tendrá un impacto macroeconómico positivo. Se espera que este masivo nivel de ofertas empuje a la baja el índice de precios al consumidor de junio. En el aspecto operativo, el CERNAC reportó que los reclamos bajaron a solo un 0,01% del total de las compras. La infraestructura digital y los sistemas de despacho respondieron de forma eficiente, cerrando la jornada con un balance logístico impecable.
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7: Lo que le pasa a Santiago no le pasa a Chile. ¿Qué pasa en Angol?
0: Un comerciante de Angol alertó sobre la circulación de billetes falsos de 20.000 pesos tras detectar uno durante una venta. Llamó a otros locatarios a extremar precauciones, retener los billetes sospechosos y denunciar.
7: Montepatria.
0: Un total de 68 familias de Montepatria recibieron subsidios habitacionales y de eficiencia energética. Los beneficios incluyen apoyo para vivienda definitiva y la instalación de sistemas termosolares en hogares de distintos comités.
7: Osorno.
0: Un hombre resultó con quemaduras tras la inflamación de una chimenea al interior del jardín infantil Jardín del Sol, en Ragüe Alto. La emergencia movilizó a bomberos y equipos de salud para atender al afectado.
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0: Y la persecución del dinero proveniente de actividades ilícitas volvió a instalar el debate sobre las herramientas con que cuenta el Estado para investigar operaciones financieras sospechosas. Colomba Aijols, de CNN Chile, tiene todos los detalles a esta hora. Colomba, ¿qué tal? Bienvenida.
8: Efectivamente, la discusión por el levantamiento del secreto bancario volvió a instalarse esta semana en el centro del debate político luego de que el Senado terminara empatado en dos ocasiones durante la votación de una de las normas más controvertidas del proyecto que crea el subsistema de inteligencia económica. La disposición, o más bien dicho, la norma, permitiría a la unidad de análisis financiero acceder a información bancaria sin autorización judicial previa en determinadas investigaciones.

0: vinculadas al crimen organizado y al lavado de activos, una herramienta que el gobierno busca rechazar y cuya definición quedó pendiente para su votación la próxima semana en la sala del Senado, específicamente para el día martes. Ahora, en ese contexto y también dado los hechos que conocimos esta semana a través de la Operación Tokio, es que el ministro de Hacienda, Jorge Quirós, abrió la puerta a una alternativa que permita modernizar el sistema actual manteniendo las intervenciones de los tribunales sobre el levantamiento del secreto bancario. Vamos a pasar a revisar justamente las declaraciones del ministro de Hacienda, Jorge Quirós.
1: El Ministerio de Hacienda toma este tema muy en serio, le hemos dado vuelta y pensamos que hay formas inteligentes de a lo mejor mejorar nuestra legislación y colaborar más en ello. El Ministerio de Hacienda está empeñado en perseguir la ilicitud, es parte de nuestra tarea, no solo por motivos recaudatorios, sino también por motivos de funcionamiento de la economía. Pensamos que podemos contribuir a esa discusión, pero siempre manteniendo el principio de que la potestad última para el conocimiento de los secretos bancarios es siempre el Poder Judicial.
0: Bueno, las palabras del titular de Hacienda llegaron después de una compleja votación, como ya lo decía, para el Ejecutivo, que tuvo lugar en el Senado y que no logró reunir los respaldos necesarios para eliminar la norma. De hecho, tuvo dos empates simultáneos. Un escenario que además estuvo marcado por los antecedentes, como ya nombraba, de la denominada Operación Tokio, que finalmente es una investigación que permitió desbaratar a una red de lavado de activos vinculada al Tren de Aragua y que claramente, como lo vimos esta semana, fue utilizada por parlamentarios de oposición para insistir en la necesidad de fortalecer las herramientas de inteligencia financiera del Estado. Vamos a pasar a revisar las explicaciones y también los argumentos que entrega el senador del partido del Frente Amplio, Diego Ibáñez.
2: Bueno, ya existe hace 3 años un proyecto de ley en la Cámara de Diputados y en el Senado que está esperando ser aprobado. 3 años sin tener un levantamiento administrativo del secreto bancario. Esto es una cuestión de vida o muerte para la institucionalidad cuando se trata de lavado de activos o cuando se trata de perseguir la evasión o la elusión fiscal. Hacemos la invitación al gobierno a que no ingrese ningún proyecto en paralelo, sino que le coloque urgencia al sistema de inteligencia que está a puertas de votarse el día martes en el Senado. Necesitamos trabajar sobre lo que ya se ha trabajado durante 3 años y no esperar 3 años más con un proyecto en paralelo que con cualquier letra chica va a trampar el debate.
0: Ahora, desde el oficialismo, en cambio, sostienen que el combate al crimen organizado no requiere eliminar el control judicial previo y respaldaron la posibilidad de avanzar en una reforma alternativa, como la planteada por el ministro de Hacienda, Jorge Quirós. Sobre este punto en particular, se refirió el diputado y jefe de bancada de Renovación Nacional, Diego Chalper. Escuchamos sus declaraciones.
3: El secreto bancario, yo creo que hay que dejar de mentirle a los chilenos. Hoy día, la Fiscalía tiene plena capacidad de levantar el secreto bancario, la privacidad bancaria cuando lo ha requerido. Yo siempre desafío a la oposición que me digan una vez que la Fiscalía no le haya pedido al Poder Judicial, al juez de garantía hacer este alzamiento y que no se lo hayan concedido. Y el plazo promedio la verdad es que está por bastante bajo. Entonces, si aquí algunos creen que se pueden hacer medidas intrusivas sin autorización judicial, tienen un serio problema con principios básicos del Estado de Derecho.
0: Bueno, lo cierto es que la próxima semana el Senado volverá a pronunciarse sobre la materia. Ahí el gobierno va a intentar construir una mayoría para rechazar esta norma, este artículo 11 que le permitiría a la unidad de análisis financiero levantar el secreto bancario sin una autorización judicial previa. Esto mientras los defensores justamente de oposición, los defensores de esta norma, buscarán utilizar casos como la Operación Tokio para convencer a los parlamentarios de mantener una herramienta que consideran clave para seguir la ruta del dinero y perseguir el lavado de activos.
4: Muchas gracias, Colomba Eichholz. Seguimos en contacto. Que tengas un buen fin de semana. En otras informaciones, la reconstrucción de sectores afectados por el mega incendio de 2024 sumó un nuevo capítulo judicial luego que una de las empresas involucradas en un proyecto habitacional denunciara presuntas irregularidades en decisiones adoptadas por autoridades del Ministerio de Vivienda. ¿De qué se trata esto en concreto? La periodista Daniela Pérez nos explica.
5: La empresa Social Arquitectura Limitada presentó una querella criminal contra el ministro de Vivienda, Iván Poduje, por la demolición de viviendas sociales del sector El Olivar, en Viña del Mar, proyecto destinado a familias damnificadas por el mega incendio de 2024. La acción judicial también apunta al Seremi de Vivienda de Valparaíso, Marcelo Ruiz, y al director subrogante del Serviu, Rodrigo Muñoz, acusándolos de prevaricación administrativa, falsificación de instrumento público y fraude al fisco. Frente a la presentación, Poduje respondió que la empresa puede hacer todas las querellas que quiera, pero que la demolición continuará adelante.
6: Esta empresa pretende que nosotros, las casas falladas que nos entregaron, las arreglemos, las reforcemos, cambiemos los materiales para que sean resistentes al fuego, y nosotros no vamos a entregar casas falladas, parchadas o reforzadas. Ellos tienen toda la libertad de presentar las querellas que quieran. Nosotros vamos a seguir adelante, nosotros tenemos nuestras propias querellas. Ya hemos demolido gran parte de la vivienda.
5: Según la querella, las autoridades habrían intervenido para excluir a las empresas a cargo del proyecto, ordenando la paralización de las obras y utilizando informes que, de acuerdo con la acusación, contenían antecedentes falsos sobre supuestas fallas constructivas. Además, la abogada patrocinante sostiene que el ministerio habría ordenado la demolición de viviendas que podían ser reforzadas, ignorando informes técnicos previos. La acción judicial asegura que esta decisión generó un perjuicio fiscal superior a las 2.300 UEFES, antecedentes que ahora deberán ser investigados por el Ministerio Público.

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1: Y las atenciones respiratorias en Chile alcanzaron su pic del año con un 32,2%. Ante el avance de la influenza B y el aumento de infecciones pulmonares en niños y adultos mayores, el MinSal llamó urgentemente a vacunarse a los grupos rezagados. El informe con todos los detalles es de la periodista María Belén Araya.
2: Las atenciones médicas por causas respiratorias alcanzaron un 32,2% en la red asistencial, consolidándose como la cifra más alta registrada en lo que va de 2026. Según el reporte del Ministerio de Salud, este indicador superó los máximos de semanas anteriores, reflejando una intensa circulación viral. Aunque el rinovirus lidera con tendencia a la baja y la influenza A se mantiene en niveles habituales, preocupa el incremento de la influenza B. Este virus se adelantó a su periodo habitual y representa un riesgo mayor para la población infantil debido a la gravedad de sus cuadros. En paralelo, los equipos médicos advierten un alza en las infecciones respiratorias bajas, las cuales afectan directamente a los pulmones. Este tipo de complicaciones está impactando con mayor severidad a los grupos más vulnerables, especialmente a lactantes menores de un año y adultos mayores. La directora de la carrera de medicina de la Facultad de Medicina Clínica Alemana Universidad del Desarrollo, Mariana Jadwe, enfatizó en la importancia de vacunarse.
3: Las vacunas como la de la influenza previenen de manera categórica la manifestación de enfermedades graves relacionadas a este virus. Eso quiere decir que si yo me vacuno, sí puedo contagiarme de influenza y puede ser que me enferme, pero lo más probable es que no presente una manifestación grave de la enfermedad.
2: Ante este escenario, el MinSal reiteró el llamado a inocularse, enfatizando que la vacuna protege contra ambas cepas de influenza. Pese a que la cobertura ya supera el 72%, las autoridades instaron urgentemente a vacunarse a embarazadas, niños y adultos mayores que aún están rezagados.
0: Lo que le pasa a Santiago no le pasa a Chile. ¿Qué pasa en Vallenar?
1: CUNAEF dejó sin efecto la exclusión del Liceo San Francisco del programa de servicios médicos tras gestiones de autoridades, parlamentarios y organizaciones educativas. La medida permitirá mantener atenciones gratuitas para estudiantes vulnerables.
0: Taltal.
1: El simulacro de terremoto y tsunami tuvo baja participación civil en Taltal, aunque escuelas, liceos y servicios de emergencia respondieron con orden y rapidez. Surgieron críticas por la escasa difusión previa a la actividad.
0: Chimbarongo.
1: Chimbarongo inició 3 proyectos de mejoramiento peatonal por más de 540 millones de pesos. Las obras intervendrán calles del centro cívico y sectores aledaños, incorporando pavimentos, iluminación, accesibilidad universal y mobiliario urbano.
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1: En otras informaciones, la plataforma Pymes en Línea, de Cercotec, busca impulsar la transformación digital de las micro y pequeñas empresas mediante cursos gratuitos, talleres en vivo y contenidos especializados en áreas como comercio electrónico e inteligencia artificial. Revisemos todos los detalles, los requisitos y qué contenido se va a relevar en el informe de la periodista Ornella Mellado.
5: El Servicio de Cooperación Técnica Cercotec lanzó Pymes en Línea, una plataforma de capacitación digital de Cercotec que ya reúne a más de 70.000 usuarios y usuarias de en todo el país. La plataforma tiene como principal objetivo fortalecer las competencias digitales de micro y pequeños empresarios, facilitando el acceso gratuito a herramientas y conocimientos para modernizar sus negocios. De esto dio cuenta Henry Azurmendi, gerente general de Cercotec.
6: Capacitarse en Pymes en Línea es muy simple. Entran a www.pymesenlinea.cl, se registran con su clave única o crean un usuario Cercotec. Completan un chequeo digital optativo y la plataforma les recomienda automáticamente una ruta de aprendizaje personalizada según las necesidades reales de su negocio. Y lo mejor es que estamos lanzando 6 cursos nuevos, entre ellos uno para crear tu propio sitio web con inteligencia artificial. Algo que hasta hace poco era un costo, hoy lo puedes hacer de forma gratuita.
5: La oferta formativa incluye cursos e-learning sobre comercio electrónico, marketing digital, ciberseguridad, análisis de datos, financiamiento, gestión empresarial, redes sociales y medios de pagos, entre otras materias. Los programas tienen una duración promedio entre 60 y 90 minutos y pueden realizarse de manera flexible y a ritmo propio. Complementariamente, la plataforma desarrolla los denominados sábados en línea, clases gratuitas y en vivo impartidas por especialistas donde se abordan temas de interés para emprendedores y pequeñas empresas. Estas sesiones también quedan disponibles posteriormente quienes no puedan asistir en tiempo real. Todos los cursos son asincrónicos y una vez aprobadas las evaluaciones correspondientes, los participantes pueden obtener un diploma digital que certifica su aprendizaje. Quienes deseen acceder a la plataforma deben ingresar a pymesenlinea.cl, registrarse mediante clave única o usuario Cercotec y complementar un diagnóstico digital que permite orientar su ruta de aprendizaje.
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0: ¿Qué le pasa a Santiago? No le pasa a Chile. ¿Qué pasa en Coyhaique?
1: Autoridades fiscalizaron la venta de leña seca en Coyhaique, verificando que cumpla con menos de 25% de humedad. La medida forma parte del plan de descontaminación atmosférica y busca reducir episodios críticos durante el invierno.
0: Chillán.
1: La Seremi de Salud clausuró un centro de diversión infantil tras denuncias ciudadanas y una fiscalización que detectó graves falencias sanitarias y de seguridad, incluyendo fecas de roedores, falta de plan de emergencia y ausencia de redes contra incendios.
0: Lonquimay.
1: Vecinos de Rucamanque denunciaron que el vertedero municipal de Lonquimay seguiría operando pese a un fallo ambiental que ordenó su cierre. Acusan presencia de malos olores, roedores, jotes y posibles riesgos sanitarios.
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1: Hora de revisar información internacional. Nos acompaña, como todos los días, la periodista del área internacional de CNN Chile, Laura Soto. Laura, ¿qué tal? Bienvenida.
12: Hola, ¿qué tal? ¿Cómo están ustedes? Enfocamos esta revisión internacional en lo que ocurrirá este domingo con este balotaje que va a enfrentar en Perú a Keiko Fujimori y a Roberto Sánchez. Keiko Fujimori, la candidata de la derecha, y el caso de Sánchez, el candidato de la izquierda. Y fíjense que ambos llegan con un empate técnico a este balotaje, porque sabemos que la última encuesta, que fue desarrollada por Ipsos una semana antes, ¿no es cierto?, de que se desarrolle este encuentro, lo que hizo fue finalmente dar a Keiko Fujimori en el simulacro de voto 40,4% y al candidato de Juntos por el Perú 38,3%, lo que está dentro del margen de error. Pero si hablamos, por ejemplo, de un sondeo también realizado por esta encuestadora, pero que fue presentado a clientes privados, esto a través de la agencia EFE, el margen es mucho menor. Se le da, por ejemplo, en este caso a Fujimori, vemos que registra 43,2%. Y Sánchez 43,8%. Ahí él entonces va liderando la carrera presidencial, pero sigue siendo un empate técnico, ¿no es cierto? Podría cambiar todo de aquí al domingo. Ambos candidatos cerraron sus campañas durante la jornada del día miércoles en la noche, ambos en Lima. Primero partió Keiko Fujimori y habla sobre un mensaje de unión. También llama a la gente que no vota por ella a que vote por ella, ¿no es cierto?, para pensar en el futuro del país. Escuchemos lo que dijo.
8: Queremos un gobierno confiable que defienda el Banco Central de Reserva para que no haya inflación, que defienda la inversión privada. Y yo sé y soy consciente que muchos no han votado por mí. Y a ellos apelo a que puedan elegir más allá de nuestras diferencias y a pesar de ellos, a elegir por el futuro.
12: Y respecto a Roberto Sánchez, yo les decía, también cerró, ¿no es cierto?, su campaña en la capital peruana y también partió después que Keiko y dio un mensaje bastante directo, ¿no es cierto?, hacia su contendora. Él también representa y atrae particularmente a las zonas rurales de Perú, ¿no es cierto?, los que están alejados de los centros urbanos. Él promete un indulto presidencial para el expresidente Pedro Castillo, que se encuentra en la cárcel por este intento de autogolpe de Estado en 2022. Recordemos que todavía hay un grupo grande de personas en Perú que cree que no se le dejó gobernar a Pedro Castillo, y así es entonces que Sánchez también en cierto modo apoya esta visión y también promete un indulto presidencial si es que él finalmente sale elegido en estos comicios, representando también el clásico estilo de Pedro Castillo. Por ejemplo, se le vio a Roberto Sánchez con un sombrero de estilo campesino que representaba, como yo les decía, muy bien también al expresidente peruano. Pasemos a escuchar lo que dijo en este cierre de campaña.
13: ¡Abajo la señora mafiosa!
14: ¡Abajo!
13: El pueblo sabe quién eres. El pueblo sabe de

0: patria.
1: Así todo, entonces, esta carrera presidencial va a ser bastante estrecha. Vamos a ver qué pasa el domingo. Podrían demorarse en contar los votos, ¿no es cierto? Como ocurrió ya en la primera vuelta. Hay que tener en cuenta de que también el voto en ciudades es mucho más rápido que el voto en zonas rurales. Por lo tanto, puede suceder que en un comienzo se vea un alza de votos importante para Keiko Fujimori, pero eso puede cambiar con el pasar de las horas cuando comienzan a llegar entonces los votos de las zonas más alejadas de los centros urbanos. En los últimos 10 años han habido 8 presidentes. Esa es la crisis política que se vive actualmente en Perú. Vamos a ver si es que finalmente con el nuevo presidente que se elija el domingo se puede dar un poco de estabilidad al país.
2: Muchas gracias, Laura. Nos encontramos la próxima semana para seguir revisando la agenda internacional en nuestro programa. Que tengas un buen fin de semana.
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2: Volvemos a noticias de nuestro país. El gobierno, a través de la Junta Nacional de Auxilio Escolar y Becas, liberó los resultados de las postulaciones y renovaciones para sus distintos beneficios estudiantiles de este año. Este proceso incluye la beca Presidente de la República, beca Polimetales y beca Integración Territorial, entre otras asignaciones. Para revisar el estado de la solicitud, los estudiantes de educación básica, media y superior deben ingresar al portal oficial de JUNAEB con su RUT y el año de campaña correspondiente. En caso de cumplir con los requisitos socioeconómicos y académicos, pero no haber resultado seleccionado, el organismo recordó que existe un periodo formal de apelación que también se gestiona a través de la misma plataforma web. Cabe destacar que los resultados publicados corresponden a la segunda fecha de entrega masiva del año. Quienes resulten aprobados recibirán los pagos de forma retroactiva, acumulando los meses correspondientes desde el inicio del año académico. Dejamos hasta acá el resumen informativo del día. Nos encontramos la próxima semana y, como siempre, la invitación es a continuar con toda nuestra programación. Que descansen. Gracias por estar ahí.
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0: ¿qué tal? ¿Cómo les va? Muy buenas tardes, bienvenidas y bienvenidos a esta jornada de exteriores de Deporte Manía a través de Femenina con la Copa de la Liga y la fecha 6 del torneo. Duelo que van a protagonizar en el Esterroa Rebolledo, Deportes Concepción y Coquimbo Unido. Recordemos, este torneo disputa este fin de semana la última fecha de la fase de grupos. Grupos, recordemos, que integran clubes solo de la primera división y que se enfrentaron en las 5 primeras jornadas ya con resolución de una zona. El grupo C, que tiene clasificado a O'Higgins de Rancagua. Y hay otros 3 grupos que intentarán conocer sus clasificados este fin de semana. Uno de ellos es este grupo, el grupo A, donde llega Coquimbo Unido con la ventaja hoy de materializar su clasificación. Para ello necesita un triunfo que le instale en la fase de los 4 mejores de un torneo que otorga nada más ni nada menos que boletos para la Copa Libertadores de América el 2027. Coquimbo lidera la zona con 11 puntos. Segundo está Colo Colo con 10, que hoy es espectador del duelo entre Piratas y Lilas. Ya fuera de carrera, el equipo de Fernando Díaz, colista, con 1 punto. También Huachipato, que se quedó en 5, de momento en el tercer lugar de la zona. Hoy Coquimbo busca la clasificación. Si es que enreda puntos hoy, el elenco Pirata le abre la puerta a Colo Colo, que con un triunfo el domingo ante Huachipato podría clasificar a la próxima fase. De lo que suceda entre Lilas y Piratas a partir de este momento en Deporte Manía por Femenina en Collao, con el saludo de nuestros compañeros Héctor Alarcón Manzano. ¿Qué tal, Héctor? ¿Cómo te va? Muy buenas tardes, bienvenido.
1: ¿Cómo están, señoras y señores? Muy buenas tardes. Buenas tardes, Sergito. ¿Qué tal? ¿Cómo anda la vida por ahí? Y por aquí estamos, no solos, pero con menos gente que otras veces. He acostumbrado siempre a tener mucho público en el estadio de la Avenida Collao, pero todavía falta casi media hora para el inicio del partido. Llegarán unas 1000 personas más, probablemente. Sabíamos, lo hemos comentado, que no es un partido para que tenga mucho público, considerando las condiciones que están en torno a él. Horario, locomoción colectiva postpartido, ubicación en la tabla, particularmente Deportes Concepción, Coquimbo Unido, que viene a jugarse la clasificación. A la larga hablábamos tanto de la poca importancia de un certamen como la Liga, pero resulta que tiene su encanto y el que la gane, ni hablar, tiene un gran premio. Por lo tanto, hay que pensar en eso. Ya tenemos todo listo, todo dispuesto para analizar en profundidad lo que pudiera ser una u otra cuestión, considerando, sí, lo que se juega Coquimbo Unido, clasificación, y lo que pretende Deportes Concepción de cara al futuro, particularmente lo que va a ocurrir aquí mismo frente al conjunto de Limache cuando se juegue la última jornada de la primera rueda del campeonato, y que en una de esas, consiguiendo algo muy positivo, podría hasta salir del penúltimo puesto, el que tiene ahora por diferencia de goles, repito, en el término de la primera rueda, como aspectarse de cara a la segunda, con los refuerzos que van a llegar, que podrían ser 4, o sea, 4 van a ser, seguro, que podría dar un quinto, pero no se sabe todavía. 4 sí, uno ya está absolutamente confirmado respecto de que es un sub-21, un sub-21 que tiene características para ser titular, ojo, porque se necesita eso ya está absolutamente claro. El resto no se ha soltado ni siquiera la llave del candado para saber qué hay adentro de la caja de los nombres. Por ahora, a pensar en eso. Veremos simplemente eso. La cancha se ve en buenas condiciones y el partido ojalá resulte atractivo. Que la gente entienda, particularmente los seguidores de Deportes Concepción, que es un compromiso que tiene es la característica que hemos señalado de cara a lo que ocurrirá prácticamente dentro de una semana. Eso es. Y lo otro, ni pensar, el equipo de Caputo, que viene con Tuti. Ya analizaremos formaciones, posibilidades y opciones.
0: Deporte Manía a través de Femenina FM 96.7, y atentos también a lo que suceda a esta hora en el Estadio Nacional, donde se cumplen ya 33 minutos del primer tiempo y se disputa por la Liga de Naciones Femenina el duelo de la penúltima fecha entre Chile y Ecuador. Las dirigidas por Luis Mena, que buscan un triunfo para asegurar repechaje de clasificación a la Copa del Mundo de Brasil 2027. En un entretenido partido, se mantienen ambas selecciones 0-0, con Chile que sigue llegando, que se ha generado las oportunidades más claras de gol, particularmente con opciones a través de Justin Jiménez, también de Mari Valencia, de Sonia Kiff, las agentes ofensivas que han convertido a el bloque defensivo de Ecuador, particularmente su portera Lizeth Suárez, en figura. De momento 0-0 en 33 minutos en el Estadio Nacional, el duelo entre Chile y Ecuador. Saludamos a quien nos acompaña, como es habitual, desde los estadios, junto a nuestra galería comercial, a Carlos Fernández. Carlos, qué gusto de saludarte. Buenas tardes.
2: Hola, Sergio, ¿qué tal? Muy buenas tardes. Gusto de saludarles. Inclusive, yo creo que hoy día tengo que saludarme porque pude llegar sin problemas muy temprano. No hubo taco, para mí por lo menos, así que me felicito porque llegué temprano. También quiero agradecer la presencia de todos mis colegas porque estamos con el equipo completo para presenciar este encuentro entre Deportes Concepción, el local, y Coquimbo Unido, la visita. Y ustedes, por supuesto que hay que saludarlos con mucho aprecio, mucho cariño y agradecimiento porque están en nuestra sintonía. 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Deporte Manía, manía por el deporte, estamos en todas las plataformas. 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
0: Desde los estadios, hoy en Collao, con este duelo entonces que abre la última fecha de la Copa de la Liga. Nos movemos por el estadio Esterroa y vamos a otro sector con Hugo Guillermo Griñafini, que imagino debe estar algo abrigado esperando por los protagonistas. Estimado Hugo, ¿qué tal? ¿Cómo le va? Bienvenido.
3: ¿Cómo te va, Sergio Antonio Godoy Acosta? A la gran audiencia de Deporte Manía, tengan ustedes muy buenas noches. Sí, una parca, no cabe duda de que está fresca la noche, pero esperemos que esté caliente el partido, que veamos un partido entretenido entre un Coquimbo que se juega la posibilidad de salir primero en el grupo, lo que no es nada malo, ¿no? Porque después deberá disputar el cuadrangular final para un boleto a la Copa Libertadores. Es jugoso el premio. Y muy poco público, lamentablemente. Bueno, se presumía que la gente va a guardar el billete, va a guardar el dinero seguramente para el próximo fin de semana, para el partido con Limache, donde sí, ahí valen los garbanzos, valen los porotos, valen las lentejas, póngale el nombre que usted quiera, pero ahí Concepción debe ganar para, ¿por qué no?, por primera vez desde que comenzó el campeonato, a lo mejor abandonar el último lugar. Muy poco público ha llegado al estadio municipal.
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0: Y hay balde de agua fría en el Estadio Nacional en 38 minutos. Hay gol de Ecuador en una jugada discutida por Tiane Endler, particularmente en torno a la posición de Cuadra, que es la atacante del equipo ecuatoriano. Esto nace de un despeje de Endler, que no es capitalizado por la volante de corte. Mal despeje derechamente de Tiane Endler hacia la zona central, que permite que Cuadra le gane precisamente la posición a la defensora del conjunto nacional, y a Boca de Jarro, con mala posición de Tiane Endler, le permite entonces la apertura de la cuenta. Se enmudece el Nacional en 39 de partidos. Error en la salida de la meta chilena le permite a Ecuador ponerse en ventaja. Chile 0, Ecuador 1 en el Estadio Nacional. Y vamos a conocer de protagonistas de cara a este duelo que arranca a las 20 horas en Collao. Esta es la alineación de Deportes Concepción, en voz de Héctor Alarcón Manzano, la propuesta de Fernando Díaz para este duelo ante los Piratas.
1: Comenzará Deportes Concepción con César en portería. Línea de cuatro zagueros marcando por los costados, Ariel Cáceres y Dylan Varas. En el medio campo, probablemente dos para la contención, Nelson Sepúlveda y Jonathan Rodríguez. Misael Dávila, Ethan Espinosa y Jorge Enríquez más adelantados, y Joaquín Larribeira en punta. Entonces, Dutra en portería, Cáceres, Rodríguez, Grillo y Varas atrás. Sepúlveda, Rodríguez en medio campo para defender. Dávila, Espinosa, Enríquez y el capitán Joaquín Larribey.
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0: Ya conocemos entonces ahí de la propuesta del conjunto local. Sepamos del Forastero, ya adelantábamos algunas cuestiones en el programa de estudio. La propuesta de Hernán Caputo que se ratifica con los siguientes números. Esta es la oncena del visitante en voz de Hugo Guillermo Grignafini.
3: En el arco con el número 1, Gonzalo Flores. En la extrema defensa, el 5 para Dylan Escobar. El número 3 para Manuel Fernández. El 2 para Benjamín Gasolo. Cierra la extrema defensa, lateral izquierdo, el 16 para Juan Cornejo. En el mediocampo, el número 8 para Alejandro Camargo. El número 7 para el capitán Sebastián Galani. Un poquito más adelante, el 15, Cristian Zavala. El número 18 para Pablo Rodríguez. Y el número 11 para Alejandro Azócar. Y el número 9, el delantero, Nico Johansen.
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0: Es Deporte Manía por Femenina en el Esterroa Rebolledo. Vamos a revisar la banca, Héctor, la alternativa del local hoy en Collao.
1: Claro, es la banca regularmente utilizada por los entrenadores de turno y vamos a ver que la mantiene también don Fernando Maximiliano Díaz, el técnico local. Nicolás Araya es el portero. Diego Carrasco, Ángel Guillar, Carlos Escobar, Brian Béjar, Cristian Suárez, Aldrix Jara, Javier Rojas y Matías Cavaleri. Los 9 para la banca.
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0: Deporte Manía por Femenina FM 96.7. Ahí revisábamos la alternativa del local. ¿Y qué propone en la banca Hernán Caputo para hoy, Hugo?
3: Propone al 25, Vicente Villegas. El número 4 para Elvis Hernández. El número 6 para Dylan Glavi. El número 12 para el veterano Lucas Prato. El número 14 para Salvador Cordero. El 26 para Lucas Sosa. El número 27 para Luis Riveros. El 28 para Sebastián Cabrera. Y el número 30 para Benjamín Chandía.
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0: Perfecto, a punto estuvo Chile del empate en el Estadio Nacional, un cabezazo que da en el travesaño, un cabezazo de Catalina Figueroa, muy cerca del empate el conjunto nacional en 42. Chile está quedando eliminado. De momento se está quedando sin Copa del Mundo. Colombia 17, Argentina 15, Venezuela, Ecuador 11 puntos. Quinto está quedando Chile, que no jugará la última fecha, le corresponde libre. Está quedando fuera del repechaje. Encargados, Hugo Guillermo, de impartir justicia hoy.
3: El señor Nicolás Milla, el Nico Milla será el árbitro principal. Don Cristian Cerda, el número 1. Diego Vidal, el 2. Y el cuarto, el señor Nicolás Gamboa.
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0: Perfecto, Perfecto, ya conocemos ahí de los protagonistas de cara a este duelo que arranca a partir de las 20 horas. Coquimbo Unido busca hoy un resultado que le permita clasificar. ¿Cuál es ese resultado? Una victoria para ser inalcanzable al conjunto de Colo-Colo. Reiteramos, Coquimbo con la victoria llega a 14, Colo-Colo quedaría con 10 y posibilidad de llegar solo a 13 puntos el día domingo. Un empate del elenco pirata o la derrota le abre la puerta a Colo-Colo, que derrotando a Huachipato el domingo se meta en la próxima fase de la Copa de la Liga. Hacemos una pausa, ya conocemos protagonistas, ya viene análisis, seguimos esperando por el ingreso de los protagonistas. Este duelo arranca en 15 minutos. Deportes Concepción y Coquimbo Unido.
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0: Deporte Manía por Femenina FM 96.7, esperando por Deportes Concepción y por Coquimbo Unido. En esta noche de viernes, jornada también de fecha FIFA, partidos en desarrollo hasta ahora. Selección mundialista de Paraguay en Asunción le está ganando por 2-0 a Nicaragua al cabo del primer tiempo. Goles de Cacú y de Almirón. También tenemos a Canadá enfrentando a Irlanda. 0-0 en 4 minutos del partido se está jugando en Montreal. Hugo Grignafini, ¿cuánto público en Collao a 12 minutos del inicio del juego?
3: Unos 2.000 espectadores aproximadamente han llegado a este estadio. Con el viejo acá decíamos unos 3.000 que llegarán, más o menos. Don Héctor Adolfo.
1: No, mira, no creo. Así como estamos ahora, yo te decía 1.500, pero ya dejemos.
3: Yo le agregué 2000, poco, dejemos... por la gente que está afuera ya.
1: Ah, no, ahora, viejo, ahora.
3: Sí, sí.
1: No, no pasa realmente.
3: 2.000, ahora hay 2.000, más o menos, fácil. Esperemos que lleguen a 3, 3 y medio, 4, sería una gran asistencia.
0: Claro, sin duda. Vamos al análisis de Héctor Alarcón Manzano. Ya conocemos de la ratificación de las propuestas de Díaz y Caputo, Héctor.
1: Panorama muy clarito. Primero porque lo analizamos hoy día en profundidad y con las mismas formaciones. Básicamente con la misma oncena que presenta Fernando Díaz, el técnico de Deportes Concepción. Y solamente una variante respecto del equipo que entregamos hoy día de Coquimbo Unido en el programa, solo una. ¿verdad? Aparece Pablo Rodríguez, en vez de Sandía, por ejemplo. Pero es el equipo titular de Coquimbo Unido, absolutamente. Va a trabajar mucho con Dylan Escobar y con Juan Cornejo, que Juan Cornejo es una herramienta muy importante en Coquimbo Unido. De repente uno siempre piensa en el generador o cuando estaba Cabral, por ejemplo. Hoy día la velocidad de Cristian Zavala por la derecha, el buen avance que tiene Alejandro Azócar. Pero, para mi gusto, Juan Cornejo, lateral izquierdo, es una de las herramientas más importantes por lo que hace ganando la banda para tirar centros y en los lanzamientos libres particularmente. Entonces, yo creo que esa es una de las situaciones que habría que mostrar. La otra, el rendimiento que han mostrado los zagueros centrales. Manuel Fernández, que hace ya más de una década emergió desde Deportes Concepción, aquí en Collao justamente, y que se ha transformado en inamovible de la saga de Coquimbo Unido, y ahora acompañado con otro que sale también de acá de la zona, pero hace poquito, meses solamente, cuando sale de Huachipato, como Benjamín Gasolo, el italiano. Entonces Fernández con Gasolo, los centrales. Por ahí está absolutamente arropado y bien jugado, con dos volantes centrales, también, particularmente Alejandro Camargo con Sebastián Galani. Y de ahí dejar a correr a Cristian Zavala por la derecha, buen delantero, para que apoye al Nico Johansen, que es muy oportunista, regularmente es el que ingresa en los segundos tiempos y anota. Hoy día va de titular para correr con Alejandro Azócar por el costado izquierdo, dejando a Pablo Rodríguez un poco más atrás. Entonces, es un Coquimbo Unido que viene a por los puntos, como diría un español, a por los tres puntos, no por clasificación incluso, porque está bastante complicado el panorama para Colo-Colo. Y si empatan, bueno, Colo-Colo tendrá que también hacer la pega, que son los únicos dos en disputa. Porque si empata Coquimbo o pierde Coquimbo, Colo-Colo está obligado a hacer la pega frente a Huachipato. Porque si gana Huachipato, igual deja Coquimbo arriba. O sea, el panorama, de todas maneras, es para un Colo-Colo que tiene que venir a trabajar el partido frente al cuadro de Huachipato y a trabajarlo fuerte. En la otra vereda, Deportes Concepción, haciendo bastante la lógica del entrenador Díaz. La lógica. ¿Dónde tiene que estar el portero? En el arco. ¿Dónde que tiene que estar el volante central? Medio campo para defender. Y así se distribuyen claritos. Ahora, el sistema de Deportes Concepción ya no es un 4-2-4, no es un 4-3-3, es un 4, y de ahí para adelante un 4-2, y de ahí para adelante a ver realmente cuál es el desarrollo de Dávila Espinosa, por ejemplo, para saber si es un 4-2-2-2, pero aparece Enríquez de por medio antes de la Ribey. Entonces ahí, a esperar si es un 4-3-1, y así vamos a ver cómo es el desarrollo, pensando que Ethan Espinosa tendría que ir un poquitito a la izquierda, trabajar el medio campo, pero ir un poco a la izquierda para hacer un win y colaborar con Joaquín Larribey para ser el receptor de algunos balones con alguien que aparezca por la derecha, que puede ser Jorge Enríquez en ese caso. En fin, porque Misael Dávila será el que venga desde atrás generando juego, que lo hizo bastante bien en el último partido frente a Universidad de Chile. Es un compromiso, repito, y lo hemos dicho durante la semana y la hinchada lo sabe, que da circunstancias especiales. Un partido frente a Limache es el objetivo de Deportes Concepción y que el técnico Díaz pruebe. Y el partido de Coquimbo Unido, con su titularidad, pensando en la clasificación del grupo. Porque después se le empieza a abrir un poco el panorama, dependiendo de los rivales que vengan, porque podrían quedar en el camino algunos importantes del campeonato chileno. Ya ha analizado Sergio el tema de Universidad Católica, por ejemplo, ni hablar el tema de la U. Entonces, se le puede abrir el panorama a Coquimbo, que ha hecho muy buenas presentaciones en las actuales competencias donde está, Sudamericana, Copa de la Liga, etcétera, Campeonato Nacional, tercero. Es un partido que puede resultar. Ojalá que tenga un buen número de público, Sergito.
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3: Sergio. Ya, sí.
9: Sí, Hugo.
3: Llega un buen grupo de hinchas, de unos 50, 60 espectadores de Coquimbo Unido. Permítame saludar a Ignacio Sánchez, un profe de la escuela italiana, que me dijo que iba a estar escuchando el programa y que está, vino a ver el partido. ojalá buen fútbol. Así que para Ignacio, para el profe Ignacio, un saludo de parte de Deportes María. Y reitero, ahí con sus celulares, la gente de Coquimbo Unido alentando, porque yo diría que en un par de minutos salen los jugadores y el cuerpo arbitral.
0: Así es, claro. A través de YouTube, saludos para Pablo González. Dice, sinceramente, este partido es más para preparar el próximo domingo. Nos dirá mucha gente. Freddy Varas, buenas tardes. ¿Qué se sabe de juveniles del Conce en microciclos que dan minutos? Los que están en microciclos no dan minutos. Gonzalo González también nos dice a través de Facebook. Envía saludos ahí, Jorge Bustos. Este año Conce ha tenido mala programación. ¿Cuándo un partido un domingo a las 4? Dice. José Vergara, hola Tembilumilla, saludos desde Brasil, Río de Janeiro, vamos Conce. Carlos Aldías, buena don Hugo, me gustan sus comentarios, usted no se guarda nada, dice Carlos. Miguel por acá, hay más gente en los paraderos a esta hora. Bueno, hay mucha gente esperando el retorno a casa, día viernes es complejo. Marco Martínez, vamos Conce. También a Rosa Aravena, vamos hoy Lilas. José Molina, hoy que gana el Conce. Miguel Alfaro también, que nos comenta ahí de la selección femenina que lamentablemente sigue cayendo. Edgardo León, vamos mi Conce, hay que jugarlo con el alma. Opiniones de auditores, que se sigan sumando y que nos sigan contando también desde dónde van a seguir en instantes el relato. Hugo, se confirma entre otras cosas la presencia de Dylan Varas después de dos partidos que los Lilas no utilizaron en el inicio, ¿no? Jugadores titulares a jugadores sub-21. Se requiere primero hoy cerrar este tema de los minutos requeridos para la fase de grupos de la Copa de la Liga, 360, pero se está pensando también en esa deuda que tiene el elenco Lila en la Liga de Primera en este aspecto.
3: Sí, yo creo que salvo que haya lesionado o algún suspendido, bueno, no tiene nada que ver este campeonato con el otro, yo creo que esta es la base del equipo que puede presentar el Nano Díaz el próximo fin de semana, no cabe ninguna duda. Y lo de Dylan Varas, no solamente para el partido de hoy, sino que para el próximo también va a tener que estar ahí, porque como tú dices, necesita muchos minutos los sub-21, los juveniles de Deportes Concepción. Así que de ahora en más me da la sensación que este chico lateral izquierdo, si no desentona, puede ser uno de los titulares para los próximos partidos.
0: Bueno, recordemos que Ignacio Mesías ya está disponible, él tuvo el alta médica, se reintegró y está desarrollando normalmente el trabajo durante la semana, pero se tomó la decisión de no arriesgarlo en este desafío y que esté disponible ya la próxima semana. Y Leonardo Valencia, que sigue con su lesión muscular en la pierna izquierda, está todavía en etapa aguda de la lesión, por lo tanto tiene dentro de los márgenes establecidos inicialmente, que eran 21 a 25 días aproximadamente. Llevamos los primeros 10 días, así que le queda todavía un par de semanas al Leo Valencia. Se reparten los protagonistas ya sobre la cancha y dejamos a quien tendrá a su cargo la narración para este duelo que arranca en instantes, Copa de la Liga en Collao, con Deportes Concepción y el conjunto de Coquimbo Unido. Busca hoy la clasificación el aurinegro. El relato será de Mario Montesino. Mario, qué gusto de saludarte. Muy buenas noches, bienvenido, buen trabajo.
9: ¿Qué tal, Sergio? Señoras y señores, amigas y amigos, con la alegría de siempre, con la energía de Deporte Manía, ya estamos aquí en la cancha de Collao para vivir Copa del

0: al Guaso no lo veo porque no le da permiso para salir durante la semana, ya, y si no, tampoco lo dejan entrar con el guatero extraño que tiene. Señoras y señores, ahí se reúne en el sector norte el cuadro de Coquimbo. Concepción se desparrama, por decirlo de alguna forma, en el sector sur. En definitiva, no, allá está el Guaso saludando, allá está, sí, haciendo ahí.
1: Sí,
0: la única luciérnaga del estadio. Ahí está, sí, un abrazo para él, para todos quienes están en nuestra sintonía. Esto es Deporte Manía, esto es fútbol, esto es pasión, esta noche, aquí en el Esteroa Rebolledo.
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0: Se tiene que comenzar la cuenta, por lo menos eso dice acá el coordinador de la NFP. Nicolás Villas pregunta a todos que están listos. Sí, está listo Dutra, está listo también Flores. En fin, acá Hugo está listo, Héctor igual, Carlitos igual, Marcos. Ahí está también Sergio. ¿Con quién estamos en la puesta del aire hoy día? ¿Con quién? Con Cristian. Y ya está, un saludo para el Cato ahí, que nos va hacer llegar a todos los hogares a través del 96.7 FM para toda la región y para el mundo en femeninafm.cl. Somos la radio líder en transmisiones deportivas. Viene acá también Joaquín Larribey a hablar la milla, le dirá, ¿iremos a empezar, profe? ¿Por qué y para qué?
3: Le fue a preguntar por el abuelo.
0: Ah, sí, sí. Gran persona, abuelo, ¿no?
3: Sí. ¿Ah?
0: Ahí está la cuenta. Sí. Mire, esto es como para los fines de año, para el inicio del año. Señoras y señores, del cero, llena el silbato, echamos a correr. No, otra vez, echamos a andar. El cronómetro, ya juegan Deportes Concepción y Coquimbo Unido.
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0: Sí, señor. Y Héctor, cuando acá César Dutra casi se manda su numerito, ¿a cuánto? A 15 segundos de iniciado el fútbol.
3: Le tiraron un balón bastante comprometido, muy comprometido, y él quiso enganchar frente al atacante de Coquimbo Unido, pero alcanzó a trabar y rechazó posteriormente.
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0: Venía a buscar el cuadro de Coquimbo por el sector este derecho. Cristian Zavala, hubo falta y tiro libre para el cuadro coquimbano. Señoras y señores, todos miran hacia el arco sur. Esto es Deporte Manía. Viene la orden. Concepción que marca en zona. Todo Coquimbo prácticamente en la zona de seguridad de Deportes Concepción. Tranquilo, dice Dutra. Necesita uno más. Está Ethan Espinosa, también viene por acá Enríquez a la barrera, y suena el silbato, le pegan contra portería, cabezazo, la logran sacar en la última línea el cuadro de Deportes Concepciones. Se fue como un hoyazo nomás, Héctor, ¿eh?
3: Claro, y el dueño de todas las pelotas detenidas en Coquimbo Unido, Juan Cornejo, para alcanzar el tiro libre, va Conce.
0: Y acá viene otra vez la arriba y le pegó por sobre el travesaño. Se engolosinó, le pegó mal, se enganchó. ¿Qué pasó, Hugo Griña Fini?
4: Yo creo que pudo haber avanzado un poquito más, pero bueno, venía cerrando el hombre de Coquimbo, le pegó el derechazo, bien habilitado, perdón, por el volante ofensivo de Deportes Concepción. Ahí Enrique le metió una pelota, una pelota medida, entró por la derecha y Larry Bay, que desvía sobre el travesaño, la primera gran ocasión al minuto 30 de este primer tiempo.
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0: Cuando viene el cuadro de Coquimbo por el sector izquierdo, vienen a meter el centro, un hombre que se atraviesa y la pelota que se va, la pelota que se va, la pelota que se va, la pelota que se va. Se va el tiro de esquina que lleva el número
3: uno.
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